más adelante, terminando la década de los años 60, Alberto, quien insistía en incorporar novedades en la gaita zuliana, hizo un arreglo con una idea nueva que, si bien tuvo muchos detractores aferrados al costumbrismo, fue un éxito radial que gustó a muchísimos oídos. Y en acuerdo con el trío Venezuela nació el tema Gaita. Y...

Alberto siempre adelante en su quehacer creativo. Siempre innovando y enamorado de su oficio que era la música.

aquellos mismos años, Alberto se dirige al estudio de grabación con una gran alegría, pues iba a estrenar una nueva batería. Y fue el percusionista de una de las canciones que fueron muy solicitadas y muy populares en aquellos tiempos.

El Limonero, interpretado por Henry Stephen, contó también con la participación de este gran percusionista venezolano, Alberto Naranjo. Presta atención al sonido de la batería de este tema y descubrirás la calidad del maestro Alberto Naranjo.

La inmortal canción que siempre suena en la celebración de cumpleaños de grandes y chicos y que es casi una obligación en la biblioteca musical de todos los hogares, compuesta por Luis Cruz e interpretada por Emilio Arbelo, allí también está presente la batería de Alberto Naranjo.

Terminando la década de los 60 y comenzando la década de los 70, el furor por el rock estaba muy en boga en Venezuela y se grabó el primer disco de fusión jazz rock, comandado por ese gran pianista llamado Jerry Wilde, quien interpretó un tema que tuvo muchísimo éxito en las emisoras que transmitían este género musical. Y por supuesto, presente la batería de Alberto Naranjo.

El título de la canción, El Mensaje, cantada por el mismísimo Jerry Well, con esa voz áspera que le caracterizaba, y donde se percibe la influencia de superbandas como el grupo Chicago y Sangre, Sudor y Lágrimas, que tenían muchísima audiencia en la época dentro de la juventud venezolana. Alberto abrazaba todos los géneros musicales. Participó como percusionista en la grabación del tema La Bámbola de Nancy Ramos, en la canción La Nave del Olvido de Mirtha Pérez y también en aquel hermoso tema que cantó Rudy Márquez titulado Háblame Suavemente.

Esa destreza como baterista que le valió para conseguir trabajo en grandes estudios de grabación, con grandes orquestas de baile, en las plantas de televisión, en la producción de programas comerciales, y su bien acentuada curiosidad natural por la música, le presentó la oportunidad de acercarse a los arreglos musicales. Reforzado por la calidad musical escuchada en su casa, de la mano de Graciela Naranjo, donde incluía el jazz como Bud Powell, música académica como de

Tito Puente por ese múltiple papel de ejecutante, arreglista, director y compositor, era el ídolo de Alberto Naranjo, pues esencialmente su idea era llegar a tener esa altura, a tener esa estatura, y por supuesto, lo pudo lograr.

Los maestros que el camino de la vida le brindó y contribuyeron notablemente en la formación de Alberto Naranjo como arreglista fueron el pianista cubano radicado en Venezuela, Eduardo Cabrera, sin dejar de nombrar, por supuesto, los importantes consejos de Aníbal Abreu.

La década de los 70 avanza y a finales de esta década, valga la redundancia, comienza su etapa de dirigir y lo hace magistralmente con una banda de su propia creación. En agosto de 1977, en el Museo de Arte Contemporáneo, debuta la superbanda El Trabuco, bajo la batuta de Alberto Naranjo.

0: mar.
1: La década del 70 es el surgimiento de los llamados All Stars. Todos estrellas. Así la Fania tenía su Fania All Stars. En Puerto Rico salió la Puerto Rico All Stars. En Cuba, las estrellas de Areíto. Y Venezuela no se quedó atrás. Alberto Naranjo fundó el Trabuco Venezolano. Un All Star de lujo, de música salsosa, inspirada en el jazz y dirigida a un público refinado.

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6: Son las 8 y 22 minutos.
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Naranjo quería comenzar un movimiento musical total, con los mejores músicos y cantantes a su alrededor, y con un modelo orquestal inspirado en los big band de otros tiempos, que no era común en las bandas de salsa existentes. El resultado fue una banda conformada por músicos profesionales muy bien preparados para ejecutar una música muy compleja. José Cholo Ortiz, Eduardo Cabrera y Luciano Caminiti en el piano. Manuel Freire, Rolando Briceño, Benjamín Brea, Cruz Arraiz, Julio Flores y Rodolfo Reyes en los saxofones. Luis Arias, Lewis Vargas y Rafael El Gallo Velázquez en las trompetas. Carlos Nené Quintero, Jesús Chu Quintero, Ricardo Quintero, Felipe Rengifo y el mismo Alberto Naranjo en la sección rítmica. Y como vocalistas estaba Freddy Ortega, Joe Ruiz, Carlos Daniel Palacios, Carlín Rodríguez, Nené Quintero, Carlos Espósito y Felipe Rengifo. También fueron intérpretes el Pavo Fran Hernández, José Arroyo y

año 1977 graba su primer álbum, El Trabuco Venezolano, volumen 1. Allí sobresalió la canción Compadre Pedro Juan. En el año 1979 sale el segundo álbum titulado El Trabuco, volumen 2. Allí sobresale el tema compuesto por Andy González y Alfredo Palombo, Imágenes Latinas.

de 1980 sale el tercer álbum bajo el sello Integra, incluyendo canciones como Maracucha, Siempre te vas en la tarde, Compadre Pancho, Tres días, El Gavilán, La música y El muñeco de la ciudad.

0: En 1974 se formó en la isla de Cuba el grupo Irakere, con artistas de mucho prestigio como Arturo Sandoval, Paquito de Rivera y Chucho Valdés. Las dos siguientes producciones discográficas que hizo el grupo Trabuco de la mano de Alberto Naranjo fueron dos trabajos en vivo que se realizaron en el Poliedro de Caracas, en donde intervino el Trabuco en conjunto con el grupo Irakere.
1: Bueno, nosotros queremos invitar a los amigos venezolanos cantantes del Trabuco, los músicos del Trabuco, que vengan a compartir con nosotros este número aquí, para poner a gozar esto de verdad. Ahora sí se va a poner bueno esto.

Lida Quere, dirigido por Chucho Valdés, con Jorge Barona en la trompeta y en la voz Oscar Valdés. El Trabuco, dirigido por Alberto Naranjo, y en la trompeta tocando Gustavo Aranguren. Y en las voces estaba Daniel Palacio, Joe Ruiz y Carlos Espósito.

En 1984 surge un nuevo álbum llamado La Flor y la Nata. Lo integran las canciones No Quiero Confusión de José Cortés, La Orquesta de Moda de José Navarro, A Pesar de Usted de Chico Barque, Alma Blues de Alberto Naranjo, Brujería que vocaliza Joe Ruiz, Rosa de Noche de Mariela Romero, No Me Engañes de Pedro Cairo y Desilusión de Juan Vicente Torrealba.

En este álbum, Orlando Poleo estuvo como invitado para acompañar las congas. En el piano, Samuel del Real, y en la trompeta, Gustavo Aranguren.

En 1996, Alberto Naranjo hizo una producción discográfica dedicada a uno de los artistas que él admiró durante toda su vida. Nos referimos al maestro Billo Frometa. Y el título del álbum se llama Swing con Son.

María Rivas se encargó de cantar esta canción. En este álbum también sobresalió la canción Mi Saxofón, interpretada por Carlos Espósito.

Incluye este álbum un mosaico venezolano interpretado por Nancy Toro y Juan José Capela. Allí escogieron temas como Canto a Caracas, Epa Isidoro, Mensaje a Juan Vicente y Estoy Contento.

Este álbum contó también con la participación de dos grandes cantantes llamados Manolo Monterrey y Rafa Galindo, ambos integrantes de la Villos Caracas Boys, cuya orquesta es a la que se le dedica este álbum. Muy hermosa la interpretación que estos dos cantantes hicieron de Caracas Vieja, acompañados por una guitarra.

Otro arreglo que le dio grandes satisfacciones a Alberto Naranjo fue el tema Ojalá, realizado para el cantautor venezolano Guillermo Carrasco.

su historial está la entrega de las partituras para la interpretación que hizo Arturo Sandoval de la canción Mambo Caliente, que fue uno de los temas de la película Mambo King y que recibió nominación al Grammy.

1975, un grupo que venía en franco ascenso dentro de la salsa venezolana le llama para que le haga los arreglos de la sección de metales y la guitarra. Nos estamos refiriendo al grupo Mango, un sexteto que tuvo reconocimiento a nivel mundial.

maravilloso vibráfono de Freddy Roldán, el contundente timbal de Cheo Navarro y el emblemático cantante y pianista Moisés Duarrete, apodado también Ajo Porro. Con esa estilizada manifestación musical del sonido caraqueño, con mucho jazz, lleno de armonías y sabor criollo, allí, por supuesto, no podía faltar la pluma de ese gran arreglista, Alberto Naranjo.

En el magno evento que realizó Oscar de León en junio de 2001 con motivo de su 30 aniversario en el Teatro Teresa Carreño, Alberto Naranjo se encargó de la dirección y arreglo de varias piezas de aquel evento. Por ejemplo, Taboga, Divina Niña, Cielito Lindo, Llorarás, La Esencia del Guaguancó, Viva Venezuela y Detalles.

Alemania existe una orquesta de salsa y jazz afrocubano llamada Conexión Latina, formada por músicos de Colombia, Cuba, Jamaica, Puerto Rico y Venezuela, creando una mezcla original que le da un sonido único y que lideriza el género en toda Europa. Su calidad obedece a arreglos de primera clase realizados por Oscar Hernández, Marty Scherer y, por supuesto, principalmente Alberto Naranjo.

0: así.
1: Manolo Monterrey parte el 25 de agosto de 1997 a la edad de 83 años. Rafa Galindo, el 25 de mayo de 2010 a la edad de 88 años. Alberto Naranjo, el 27 de enero de 2020 a la edad de 78 años. Encontraron la puerta de salida y hoy se encuentran en algún lugar muy sublime del universo.
2: Bueno, de nuevo, entonces gracias, déjame acompañarlo a la salida, gracias por venir, Rafa, gracias Manolo, ha sido un placer, ¿verdad? Es un honor que me han hecho compartir esta producción. Entonces déjeme acompañarlos.
3: Bueno, Alberto, bueno, yo quería decirte algo. Yo quería, chico, decirte que
4: el honor es nuestro.
3: El honor, chico. El honor
2: por el camino,
3: de, pues, de haber estado, chico, contigo, conversando un rato acá. Ajá. Y bueno.
2: Ya sabes que estamos por aquí, ¿no? Y entonces. Y
4: no me imaginábamos que lo íbamos a pasar mañana.
2: Vamos a ver todo.
4: Bueno, tú tuviste tu puntico de sentimiento ahí.
2: Ah, bueno, pero aquí está la salida, bueno.
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10: Son las 8 y 51 minutos.
11: En nombre del pueblo de Venezuela, dar la bienvenida muy especial a Claudio Descalzi, director ejecutivo de ENI, a toda la directiva de ENI, que está, a todos los amigos de ENI que siempre han acompañado el trabajo en Venezuela. Quiero saludar a la ministra de Hidrocarburos, Paola Henao, presidente y vicepresidente de PDVSA, que nos acompañan, los viceministros, porque estamos siendo testigos de un momento muy importante para Venezuela. Primero, lo recalcamos hace poco cuando firmamos con ENI. ENI no se fue del país. ENI estuvo en Venezuela y hemos podido afianzar nuestros lazos de cooperación. Yo quiero reconocérselo a esta empresa de Italia, una empresa europea, de que mantuvo sus planes de producción de gas en nuestro país.
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0: Las 8:57.
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3: Palabras de la presidenta encargada, Delcy Rodríguez, durante instalación de la Comisión para la Gran Consulta Nacional sobre la Reforma de la Justicia Penal.
4: Entonces aquí lo que estamos abordando es una consulta sobre los derechos humanos. Me gustaría también, porque hemos estado en un proceso de amnistía, con la ley de amnistía que se aprobó en la Asamblea Nacional. La ley de amnistía ha salido muy bien en cuanto a la cobertura, en cuanto a los beneficiados. Siempre habrá voces que buscan perturbar los procesos.
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5: El 26 de abril del 2008, Hugo Rafael Chávez Frías creó la misión Cultura Corazón Adentro, representando un giro fundamental en la política cultural de nuestro país. Esta misión tiene como objetivo la democratización del arte, el traslado de la formación y expresión creativa desde las instituciones tradicionales hacia las comunidades y sectores populares de Venezuela. La misión Cultura Corazón Adentro reconoce la cultura como un derecho humano y una herramienta de transformación social, integrando a la comunidad como protagonista, buscando rescatar los saberes locales, fortalecer la identidad nacional y garantizar que el acceso a la creación artística sea inclusivo y participativo.
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7: Mi nombre es Adalina Requena, conocida popularmente como Gina. Nací en la parroquia Bergantín, estado Anzoátegui, compositora por nacimiento, pero me preparo en poesía y ya a los 7 años, 8 años, yo era la que daba el frente en la escuela por la poesía, por el canto, me gusta cantar. Empiezo a escribir a los 9 años mis primeras canciones. Luego cuando tengo que paso para cuarto grado, me inscriben en ese gran colegio Nicolás Lares de aquí de la parroquia Bergantín. Allí culmino mi sexto grado y escribiendo y componiendo y preparando también muchachas y muchachos con la poesía. Luego van pasando los años, a los 19 años me caso. El año 2002 tengo la oportunidad que viajo un 23 de enero y canto en una tarima a nuestro presidente Chávez, un canto bellísimo que se llama ¿Quién dijo que Hugo se va? Pero el presidente pide algo más y allí me acompaña un muchacho que se llama José Aranguren y de allí mi propio presidente Hugo Rafael Chávez Frías me bautiza con el nombre de Gavilán hasta el día de hoy. Bueno, tengo el libro editado por El Perro y las Ranas en el año 2012 con 80 temas, canto a Venezuela, bolivariano y humildemente también trabajo con el Ministerio del Poder Popular para la Cultura. He participado en obras de teatro, he participado como La Negra Matea, La Negra Juana, pero la poesía es el pilar fundamental de toda área artística. Tengo 2 grabaciones, La Guaraguara Oriental, es una dirección que saqué, esa guaraguara es hermosa, es muy linda, tiene ritmo. Aquí está la guaraguara del pueblo de Bergantín, cruzando caña y quebrada alegrar este festín.

0: pareja la guara guara se va. Y sacas otra pareja la guara guara se va. Venezuela está empapada de creadores en todos los modelos, pintores, cantores y cúmulos de artistas. Mi nombre es Adalina Requena, conocida popularmente como Gina y la Gavilana de Oriente.
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0: Las 9:04.
1: Orquesta típica nacional. Mi querencia, Gabán, 6 por derecho.

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1: Cheo Hernández Prisco, recio campeón guariqueño.

0: Las 9:17.
1: Orquesta Filarmónica de Venezuela y National Philharmonic Orchestra of London, corre Lucero.

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1: Luis Losada El Cubiro Hijo, con la Orquesta Sinfónica de Venezuela, fiesta en el Orza.

0: Las 9:26.
1: 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En los municipios San José de Guanipa y Simón Rodríguez del estado Anzoátegui, existen creencias que son transmitidas oralmente de generación en generación. Dada la significación que tienen para la comunidad, algunas de ellas han sido consideradas como patrimonio cultural y divulgadas por el gobierno bolivariano. Entre ellas está la creencia en torno a la planta de sábila.

0: Cuando se visita alguna vivienda en las poblaciones de El Tigre y de San José de Guanipa, tal vez se pueda ver colgada detrás de la puerta principal una penca de sábila. Esto es común entre los habitantes de estas poblaciones, ya que consideran que de esta manera su hogar estará protegido de cualquier hechizo que se le quiera hacer a algún miembro de la familia. Esta planta de sábila debe ser preparada durante el Viernes Santo a las 12 del mediodía y posteriormente debe adornarse con lazos rojos en las pencas y luego se debe sembrar una planta en el lado derecho de la entrada de la casa que se desea proteger. Conocimos algunas de las creencias en torno a la planta de sábila, patrimonio cultural del estado Anzoátegui, porque en cada rincón del país se manifiesta nuestra cultura.
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5: Bueno, mi nombre es Carlos Domínguez, soy habitante de aquí del Urbanismo Ezequiel Zamora y de verdad aquí la cosa estuvo bien, bien fea. Los helicópteros estaban sobre los edificios, los niños llorando, las mujeres desesperadas, los hombres corriendo por las escaleras. No, aquí estamos en una actividad cultural que nos trajo el Ministerio de Cultura y la Escuela Sobeida de acá del Urbanismo, haciendo esta actividad para que la gente olvide un poco ese día tan nefasto donde nos invadieron el 3 de enero y pidiendo a través de la cultura el retorno de nuestro presidente y de nuestra primera combatiente.
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8: La Venezuela que vive y nos habita. Y allí venimos. Aquí estamos y hacia allá vamos. Hacia nosotras y nosotros mismos. Un país de afectos, colores, poemas y canciones. Tantas veces que te han intentado ofender. Y siempre, de pie, con esa alegría. Comienzo y creo en ti. Maravilloso país en movimiento. El país de mis abrazos. La Venezuela, toda.
9: Las 9 y 31 minutos.
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11: Orquesta Sinfónica de Venezuela, Alma Llanera y Fiesta en el Orza.

0: Las 9:37.
1: Orquesta Sinfónica Simón Bolívar, Malambo de Alberto Ginastera.

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1: Pueblo y raza, solitario y enamorado.

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0: Las 9:51 minutos.
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2: Carota, Ñema y Tajá. Esta agrupación musical nace el 3 de marzo de 1981 en Barquisimeto, Estado Lara. Carota, Ñema y Tajá es un quinteto que se ha dedicado a interpretar la música típica de su región, entre otros géneros venezolanos.

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1: Las 9:55 minutos.
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4: Palabras del ministro para la Cultura, Raúl Casal, durante la celebración del Día Internacional del Jazz, enalteciendo el jazz venezolano y el origen del género.
5: Y lo que escuchamos ahora, me faltaba, yo pensaba en el mambo, ¿no? El mambo, que es una de las piezas, digamos, más emblemáticas de este, que se une también a la salsa, la bomba, la plena, el danzón, el mambo. Y yo decía, increíble toda esa fusión. Es más que una, muchos la llaman como la muestra de nuestra forma de unir nuestros ritmos. Y aquí me estoy atreviendo a hablar entre músicos, ¿no?, que son realmente expertos en esta materia, pero es más, más que todo eso, es un sentimiento de resistencia. Es decir, el jazz, la salsa, toda nuestra música afrocaribeña, en este caso que viene del sur de Estados Unidos, donde los negros eran explotados de manera brutal en Estados Unidos, pues hicieron su resistencia. No solamente el jazz, estaba también el blues.
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4: El 25 de abril de 1976, Venezuela perdió a uno de sus hijos más ilustres. Poeta, periodista y un humorista excepcional, Aquiles Nasoa. Su trayectoria destaca por su sensibilidad única para elevar las cosas más sencillas a la categoría de arte. Considerado como la voz del pueblo, Nasoa era capaz de diseccionar la cotidianidad con ternura irónica y una maestría literaria. Más que un escritor, fue un cronista del alma, cuyo legado sigue vigente como un faro de humanidad, amor y profunda sencillez para todas las generaciones.
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10: Cápsulas de felicidad. Las hormonas son compuestos químicos muy potentes que participan en los diferentes procesos de nuestro organismo. Cuatro de ellas están íntimamente ligadas a la felicidad y el bienestar.
11: Dopamina, hormona de la motivación y la recompensa.
10: Está asociada a la búsqueda de placer y a las adicciones. Influye en el comportamiento, la cognición, la actividad motora, la motivación, la recompensa, el sueño, el humor, la atención y el aprendizaje. El cuerpo la produce, pero también se fabrica en laboratorios. Para elevarla, ponte a diario metas a corto plazo que puedas cumplir. albaciudad.org. ¡Conéctate!
12: Mensaje a la Nación de la presidenta encargada, Delcy Rodríguez.
13: Igualmente,
1: pido a la Asamblea Nacional una vez más reforma de leyes relativas al mercado inmobiliario. Se estima que 500,000 de viviendas están congeladas. Yo pido que se pongan a disposición del mercado inmobiliario y que quienes van al mercado inmobiliario se les brinde las garantías del Estado venezolano para que esos inmuebles gocen y puedan estar a disposición de los jóvenes de nuestra patria, de quienes de inmediato han formado una familia, no pueden comprar un inmueble, pero puedan tener acceso a un mercado inmobiliario de renta.
13: Verano, marzo y abril. Se pronostican temperaturas de hasta 40 grados.
14: ¿Qué pasó, mijo? ¿Vas a congelar a los pingüinos? Con el aire en 22 grados queda fresquito y el trabajo queda más papita.
15: Mira, vale, desconecta los aparatos que no estés usando.
14: Y apaga las luces.
16: Increíble.
17: Nosotros llevamos la corriente. Pero el héroe de esta película eres tú.
14: Cuida la energía. El control lo tienes tú.
18: Las 10 en punto.
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1: Los Saraceñitos, un homenaje a Sarasa.

0: Las 10 y 24 minutos. 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
1: Luis Tobar, Amarillela.

En la población de Kibor, en el municipio Jiménez del estado Lara, existen algunas construcciones que han adquirido significado histórico para los colectivos que allí habitan y por ello han sido considerados como patrimonio cultural y divulgados por el gobierno revolucionario. Entre ellos está el cementerio aborigen del Boulevard

0: Este cementerio indígena prehispánico se encuentra situado en el centro de la ciudad. Fue descubierto en el año 1965, cuando se perforaban las calles para introducir unas tuberías. Allí fueron hallados entre 100 y 150 enterramientos de adultos e infantes, quienes fueron alguna vez amortajados en cesterías o fardos funerarios. Además, se halló también una gran variedad de cerámicas y objetos hechos en concha de caracol, ámbar y otras piedras, así como también utensilios que responden a un estilo claramente andino. Según las investigaciones, este sitio fue usado como cementerio desde el siglo II hasta el VII de nuestra era. Con el estudio de estos enterramientos, se presume que podría tratarse de sociedades con un relativo grado de complejidad social, quienes se comunicaban con otras comunidades del piedemonte andino. Hoy en día, en el sitio funciona un museo que expone los valores culturales de este gran hallazgo. Conocimos el cementerio aborigen del Boulevard de Quíbor, patrimonio cultural del Estado Lara, porque en cada rincón del país se manifiesta nuestra cultura.
1: Mensaje a la Nación de la presidenta encargada, Delcy Rodríguez.
2: En esta dirección de modernización del Estado venezolano, anuncio la creación de una comisión que determine la naturaleza estratégica o no de los activos del Estado, conformada por el Estado, por el sector privado y por el poder popular. Queda excluida la industria de los hidrocarburos, a la cual le aplicará la nueva ley reformada por la Asamblea Nacional. Quienes en sueño aspiran la privatización, por ejemplo, de PDVSA para entregarlo a poderes transnacionales, sencillamente está equivocado y se encontrará con la fortaleza de un pueblo decidido a defender sus recursos estratégicos. Es la industria de los hidrocarburos la que da vida a la nación, sustento, la que da justicia social al pueblo de Venezuela.
3: Sexta Bienal del Sur, Pueblos en Resistencia, el poder de la diversidad.
4: Hola, mi nombre es Raúl Chacón Carrasco, curador de esta sexta edición de la Bienal del Sur, Pueblos en Resistencia. Aquí nos encontramos en la comunidad de San Agustín, exactamente en el Afinque, que al ladito del Teatro Alameda. Tuvimos un encuentro fabuloso, espectacular con la comunidad. Nosotros vinimos trayéndole la convocatoria de la Bienal y nos llevamos muchas alternativas, muchas propuestas de las comunidades, nos llevamos sueños, nos llevamos colores, conocimos a una comunidad muy cálida y eso es lo que se busca aquí, eso es lo que es la misión de nosotros como promotores, como multiplicadores de esta idea, comunicarnos y adentrarnos y centrarnos con nuestras comunidades, porque de ahí es donde sale el arte realmente, donde sale la fuerza, la potencia de este pueblo. Entonces, bienvenidos todos y seguimos convocando, seguimos evocando esa necesidad de seguir soñando y de seguir multiplicando los colores en vida. Muchas gracias.
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0: 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Las 10 y 33 minutos.
1: Eso me ha pasado a mí.
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0: Las 10 y 59 minutos.
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3: La Compañía Nacional de Teatro y el Teatro San Martín invitan a bordo de la nave de las Letras Viajeras, una producción de la agrupación Arte y Lenguajes. Este viaje escénico, donde la imaginación y las historias cobran vida, es una propuesta para el disfrute familiar. Las funciones se realizarán los días sábados 2, domingo 3, sábado 9 y domingo 10, siempre a las 3 de la tarde. La cita es en el Teatro San Martín, ubicado al final de la avenida San Martín, justo en la estación del Metro Artigas. En Caracas, las entradas están disponibles en la taquilla con un costo de 1.500 bolívares por persona o una promoción de dos entradas por 2.500 bolívares. No te lo pierdas,
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6: El 26 de abril del 2008, Hugo Rafael Chávez Frías creó la misión Cultura Corazón Adentro, representando un giro fundamental en la política cultural de nuestro país. Esta misión tiene como objetivo la democratización del arte, el traslado de la formación y expresión creativa desde las instituciones tradicionales hacia las comunidades y sectores populares de Venezuela. La misión Cultura Corazón Adentro reconoce la cultura como un derecho humano y una herramienta de transformación social, integrando a la comunidad como protagonista, buscando rescatar los saberes locales, fortalecer la identidad nacional y garantizar que el acceso a la creación artística sea inclusivo y participativo.
7: En el municipio Urdaneta del estado Aragua, existen lugares que han adquirido una significación fundamental para sus habitantes y por ello han sido considerados como patrimonio cultural y divulgados por el gobierno revolucionario. Entre ellos están los ríos Taguay y La Trampita. El balneario del río Taguay se encuentra ubicado a 200 metros aproximadamente de la Plaza Bolívar del municipio Urdaneta. Es un ambiente muy acogedor, ya que está rodeado por frondosos árboles de jabillos. Este espacio cuenta con baños públicos y un caney donde se presentan conjuntos de arpa, cuatro y maracas, en temporadas altas como carnavales y Semana Santa.
8: Bueno, el cantante que vamos a escuchar ahora viene desde Valle de la Pascua, del estado Guárico. Recibimos con un fuerte aplauso a Armando González.
9: Gracias, hermano.
7: A su vez, en el parcelamiento La Danta, del mismo municipio Urdaneta, se encuentra el río La Trampita, el cual es un cauce de aguas cristalinas y de poca profundidad. Cercano al río se encuentra una pista que es utilizada para la realización de presentaciones públicas en fechas festivas.
8: ¡Atilia Castillo! ¡Vieja linda! ¡De Villagual querido y mi estado Apure! ¡Paisana, sana, sana! ¡Brindémosles un fuerte aplauso a esta leyenda!
7: Conocimos los ríos Taguay y La Trampita, patrimonio cultural del estado Aragua, porque en cada rincón del país se manifiesta nuestra cultura.

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0: Las 11 y 4 minutos. Inicio de horario adulto.
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0: Las 11:31.
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2: En el municipio Democracia del Estado Falcón existen manifestaciones que han adquirido una gran importancia para las comunidades que allí habitan y por ello han sido consideradas como patrimonio cultural y divulgadas por el gobierno revolucionario. Entre ellas está la llegada de los loros a Pedregal.

0: En la comunidad de Pedregal destaca la abundancia de loros silvestres que con sus colores y sonidos alegran las tardes. Es costumbre desde hace muchos años que centenares de loros visiten Pedregal y se posen en los árboles para descansar. La presencia de estas aves ha sido motivo de inspiración para artistas, escritores y músicos locales, quienes, inspirados en este paisaje, hacen de los loros los protagonistas de sus creaciones. También, por este motivo, Pedregal ha logrado captar la atención de personas de otros lugares del país. En la vía principal de esta localidad, se construyó, con la colaboración de los vecinos, una plazoleta que sirve de tarima para la presentación de diversos eventos a lo largo del año y que conmemora la visita anual de los loros a Pedregal. Conocimos la llegada de los loros a Pedregal, patrimonio cultural del Estado Falcón, porque en cada rincón del país se manifiesta nuestra cultura.
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3: Mensaje a la Nación de la presidenta encargada, Delcy Rodríguez.
4: Yo quiero compartir una lámina que muestra dónde estamos y de dónde venimos. El Producto Interno Bruto de hoy, año 2025, representa apenas el 36% de lo que fue en el año 2012, donde el comandante Chávez aprobó una ley orgánica para la protección de los trabajadores y de las trabajadoras del país. En ese año, nuestros ingresos, bueno, alcanzaron un nivel de casi 98 mil millones de dólares en ese año.

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1: Grupo Guara, dulce y picante.

0: Las 11 y 55 minutos.
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1: Palabras de la presidenta encargada Delcy Rodríguez después de la firma del memorándum de entendimiento con la empresa británica British Petroleum.
2: El regreso de British Petroleum es una muestra clara del futuro que queremos marcar para Venezuela y las relaciones energéticas internacionales. Que sean relaciones de respeto, que sea una cooperación basada en ganar-ganar de beneficio compartido, que sea un beneficio para el desarrollo del pueblo venezolano. Lo hemos dicho, lo que estamos haciendo en nuestra agenda energética internacional, diversificándola, desarrollándola, es para el bienestar del pueblo de Venezuela.
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3: El 25 de abril de 1976, Venezuela perdió a uno de sus hijos más ilustres, poeta, periodista y un humorista excepcional, Aquiles Nasoa. Su trayectoria destaca por su sensibilidad única para elevar las cosas más sencillas a la categoría de arte. Considerado como la voz del pueblo, Nasoa era capaz de diseccionar la cotidianidad con ternura irónica y una maestría literaria. Más que un escritor, fue un cronista del alma, cuyo legado sigue vigente como un faro de humanidad, amor y profunda sencillez para todas las generaciones.
4: Muchachos, este es el Foro Libertador. Aquí se encuentra la Biblioteca Nacional de Venezuela.
5: A mí me falta una nota.
6: ¡Guau! Wow, ¡qué bella estructura, profe!
4: Sí, muchachos, este lugar es demasiado hermoso. Miren, ahí viene Teresa. Hola, Teresa de la Parra.
7: Profe, yo soy Teresa, pero no de la Parra.
4: Yo sé, Teresa de la Parra fue una gran escritora venezolana del siglo XX y sus escritos originales forman parte de los maravillosos hológrafos que se resguardan en la sala de libros raros y manuscritos de la Biblioteca Nacional.
7: ¿La sala de libros qué?
4: De libros raros y manuscritos, y allí se encuentran obras que poseen características particulares como su antigüedad, su historia o su formato, además de los manuscritos de grandes escritores nacionales e internacionales.
7: Bueno, profe, vamos, ya quiero conocer más de esa sala.
4: Sí, muchachos, vamos al piso 2 del cuerpo de los servicios de la Biblioteca Nacional. Ahí nos esperan especialistas en el área.
7: ¡Vamos!
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13: Las 12 y un minuto.
14: Himno Nacional de la República Bolivariana de Venezuela. Gloria al bravo pueblo. Letra de Vicente Salias y música de Juan José Landaeta.

revolución bolivariana. ¡Que viva el pueblo venezolano! ¡Que viva Bolivia!

0: Las 12 y 14 minutos.
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1: Grupo Familiar Lares y Martínez, Neverí.

0: Las 12 y 26 minutos.
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1: Voces de lealtad.
7: Buenas tardes, me llamo Orlando Guerra, vivo aquí en la Torre 38 del urbanismo de Ezequiel Zamora. Fui uno de los que presenció la invasión, un ruido estruendoso horrible, y le damos gracias al Ministerio de la Cultura porque esta actividad que están realizando acá nos cae como anillo al dedo, porque todavía hay niños y adultos mayores traumatizados por lo ocurrido, y de verdad le agradecemos al ministro. Aquí hay muchos cultores, cantantes, músicos que están colaborando en eso, y espero que esta experiencia tan importante se repita, y gracias al Ministerio de la Cultura.
8: Mensaje a la Nación de la Presidenta Encargada, Delcy Rodríguez.
9: Nuestro objetivo inmediato, mediano y a largo plazo es recuperar sostenida y paulatinamente el ingreso de los trabajadores mediante el crecimiento productivo, tanto en el área de los hidrocarburos como de la minería, que generan ingresos inmediatos. Una vez que se da la recuperación productiva, genera ingresos inmediatos para beneficiar al conjunto de los trabajadores y de las trabajadoras.
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11: Leonardo Asalo, fotógrafa, artista visual. En esta sexta Bienal del Sur, soy artista invitada y traigo una instalación fotográfica inspirada y se basa en el ombligo. La búsqueda de cómo integrar los países que conforman el BRICS me llevó a pensar en el ombligo, ese ombligo que es hombre, mujer, es niño, es abuelo, abuela, y entonces, pero lo tenemos allí, nuestra primera fuente de alimentación, y como el gran criterio BRICS, mejorar nuestro planeta. Entonces fue ir tomando ombligos y conseguirse que el ombligo me identifique con él. Y lo más hermoso que le incluí, así como vemos, esta todavía no está terminada, pero tiene fotografías, y estas fotografías tienen que ver con nosotros, nuestras cotidianidades, lo que nos gusta, lo que hacemos, la calle, la arquitectura. Entonces, lo mismo que nos llama la atención aquí en Venezuela es lo mismo de Rusia, es lo mismo de cualquier parte del mundo. Y la fotografía es parte de nuestra cotidianidad, no hay que buscarla más allá. Desde nuestros procesos culturales, nuestro realismo mágico que es altísimo, nuestro colorido, pero entonces también cómo nos integramos con lo que tiene que ver con nuestro mapa mundi, lo que este bloque grande que tienes acá implica Europa. Después están los 3 países que conforman África y por supuesto los países de Latinoamérica, incluyendo Venezuela.
12: Yeah.
4: La Venezuela que vive y nos habita. Y allí venimos. Aquí estamos y hacia allá vamos. Hacia nosotras y nosotros mismos. Un país de afectos, colores, poemas y canciones. Tantas veces que te han intentado ofender. Y siempre, de pie, con esa alegría. Comienzo y creo en ti. Maravilloso país en movimiento. El país de mis abrazos. La Venezuela, la Venezuela toda.
0: Las 12 y 31 minutos.
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1: Pasacalle, el Rosario de María.

0: Las 12 y 57 minutos.
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3: Palabras del ministro para la Cultura, Raúl Casal, en la Feria Internacional del Libro de Bogotá, en la presentación de los títulos más recientes del profesor Benito Iradi.
4: Porque Benito se ha dedicado en su vida a ser, primero fue escritor, es escritor, unas negras maravillosas que cuentan sus historias, que uno las siente palpitar porque logra eso que Benito logra transmitir con las palabras. Que tiene una gran cultura y cómo lograr ese conocimiento, esas particularidades, con toda esa variedad, con toda esa multiplicidad de cosas que suceden, sucedieron y nos sucederán, porque no es una cosa lineal, no es única.
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3: El 26 de abril del 2008, Hugo Rafael Chávez Frías creó la misión Cultura Corazón Adentro, representando un giro fundamental en la política cultural de nuestro país. Esta misión tiene como objetivo la democratización del arte, el traslado de la formación y expresión creativa desde las instituciones tradicionales hacia las comunidades y sectores populares de Venezuela. La misión Cultura Corazón Adentro reconoce la cultura como un derecho humano y una herramienta de transformación social, integrando a la comunidad como protagonista, buscando rescatar los saberes locales, fortalecer la identidad nacional y garantizar que el acceso a la creación artística sea inclusivo y participativo.
5: La Casa Nacional de las Letras Andrés Bello presenta Bello, nuestro humanista americano. Primeros pasos de la formación familiar e intelectual. Luego de estudiar en la Academia Ramón Ballonstein, el niño Andrés pasa a estudiar en el Convento de la Merced, hoy se conoce como la Iglesia de las Mercedes, el cual quedaba muy cerca de su casa. Este convento estaba bajo la dirección de Fray Cristóbal de Quesada, distinguido educador, ante quien fue presentado por Fray Antonio López, tío suyo por vía materna. Con este distinguido educador inició sus conocimientos de latín y de literatura clásica, base importante para su futura formación intelectual. En esta época comenzó a hacer traducciones de latín dirigido por su muy ilustre profesor, quien infelizmente murió a los pocos años de haber comenzado a impartir enseñanza al más preclaro de los hijos de la familia Bello López y de los pobladores de la América de todos los tiempos. Guión: JJ Cordero Ceballos, historiador. Música: Alirio Díaz.
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0: La 1:01.
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1: Pedro Colombet, historia de amor.

0: 1:30.
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2: Santa Cruz de Mapaurí, el corazón Pemón que resiste y florece. Olores ancestrales, tejidos que entrelazan generaciones y un arraigo profundo con la abuela cueca. Así es el pueblo Pemón de Santa Cruz de Mapaurí, donde cada rincón susurra una historia y el presente se nutre de la sabiduría de los siglos. En esta comunidad de 756 habitantes, el pasado y el futuro conviven en armonía, formando un corazón latente en el municipio Gran Sabana del estado Bolívar. La culinaria es otro pilar inamovible. El mingao y el tumá son alimentos esenciales en manos de las portadoras de saberes. Escuchemos a Bernardina Díaz.
3: Caragua bichana, arapo, arapo, caragua mororo, y pieto, y le escucharía pieta urebra.
4: Yo, nuestro cubierto, nuestro vaso, nuestro plato, es una sola, como la acabo de ver, dice ella, ¿verdad? Ahí se toma agua, ahí se hace lo que decimos mingao, un alimento. Y ahí mismo se remoja el cazabe con agua, como alimento se toma. Igual forma, cuando no es agua, cuando no es alimento, nosotros lo utilizamos para el plato también. Es un solo un plato que nosotros tenemos, en típica, no tenemos varios, sino eso nada más.

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3: Hay que ser tan vil para tener una maléfica idea de llegarle a un pueblo de esta manera. Se lo han hecho a Palestina, porque cuando tú estás durmiendo y te despierta algo tan catastrófico y te das cuenta de que no es un terremoto, que no fue un tumbarrancho y que te mueven las estructuras, que te mueven la cama, tú dices, bueno, ¿qué pasó? Y cuando abres tu ventana te encuentras con un helicóptero, como yo me encontré de frente al helicóptero y volteo y veo el otro de este lado y veo otro del lado derecho. Venían en V y decir, ah, carajo, esto es una guerra. Nadie se imagina el dolor, la tristeza, la oscurana que nos dieron por espacio de una hora aproximadamente.
4: Mensaje a la Nación de la presidenta encargada, Delcy Rodríguez.
5: Corrijamos errores propios del pasado. Los reconocemos, los corregimos y pido no repetirlos. Y por eso yo, primero que nada, quiero dirigir este mensaje hacia el futuro, hacia una Venezuela que debe estar definitivamente libre de bloqueos, libre de sanciones. Sé que la recuperación, y lo hemos demostrado, no se hace del día a la noche, ni de un día a otro. Pero quiero que empecemos ese camino. Y es un camino donde sabemos cómo hacerlo, porque pudimos lograrlo en medio de las peores de las dificultades que significó el bloqueo contra Venezuela.
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1: Patrimonios musicales de Venezuela.
2: Rafael Montaño Marcano nació el 14 de agosto de 1928 en el estado Sucre. Se destacó como maestro de matemática, locutor y cantante. Sus actuaciones se llevaron a cabo a lo largo de Latinoamérica y Europa. Rafael Montaño, el juglar de Macarapana, en vida recibió más de 150 galardones y fue nombrado Patrimonio Cultural de Venezuela.

0: 1:55.
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3: Inician las postulaciones para la sexta cohorte del Diplomado en Conservación y Preservación de Material Audiovisual. 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
3: El 25 de abril de 1976, Venezuela perdió a uno de sus hijos más ilustres, poeta, periodista y un humorista excepcional, Aquiles Nazoa. Su trayectoria destaca por su sensibilidad única para elevar las cosas más sencillas a la categoría de arte. Considerado como la voz del pueblo, Nazoa era capaz de diseccionar la cotidianidad con ternura irónica y una maestría literaria. Más que un escritor, fue un cronista del alma, cuyo legado sigue vigente como un faro de humanidad, amor y profunda sencillez para todas las generaciones.
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6: Filológicamente hablando, la palabra chotomaimur está compuesta por dos palabras, choto, que significa persona, y maimur, que significa lenguaje, es decir, que chotomaimur era el lenguaje de las personas. Para que podamos entender la extensión de la lengua de los chotos, esta abarcaba los actuales estados de Monagas, Sucre, zona norte del estado Anzoátegui, Miranda, Caracas y Carabobo. Las naciones indígenas hablantes de esta lengua, según Fray Francisco Tauste, fueron los chaimas, los pariagotos, tagares, core, cumaragotos, caracares, tesermas, cuayqueríes, cocheimas, curumucuares, piritus, guaribes, tocuyos, tomusas, caracas y teques. Hay suficiente evidencia que nos indica que todos estos pueblos, como ya explicamos anteriormente, se confederaban en un territorio que era conocido con el nombre de Maracapana, como lo expresa el cronista Juan Castellanos, residente de Cubagua, cuando dice que ellos viajaban a la costa de Maracapana, hoy zona norte del estado Anzoátegui, al pie del morro de Maracapana, hoy conocido como el Morro de Lechería, para proveerse de comida y esclavos para las actividades perleras en la isla de Cubagua.
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1: Grupo Cuyagua, suena un tambor.

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0: las 2:28.
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3: 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Cada nombre tiene su historia. Esquina de Ánimas. En la Caracas del siglo XIX se contaba que, cuando la oscuridad llegaba al sitio, se podía escuchar un coro de voces fúnebres. Unos curiosos salieron a ver de qué se trataba y se llevaron tremenda sorpresa. Eran unas sombras con túnicas blancas que llevaban hachas encendidas y que solían identificarse como ánimas del purgatorio. 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
6: Ciertamente hubo un antes y un después. La madrugada del 3 de enero del 2026, cuando abro los ojos, siento otras detonaciones que ya no eran un sonido conocido por uno. Y bueno, me alarmo un poco. Trato de asomarme por la ventana con cautela. Veo, digamos, el celaje de los misiles que están cayendo en la ventana que tenemos frente al balcón. Ya era muy evidente la luz de los misiles, ese color que no se olvida, ese sonido que no se olvida. Ni sabía dónde estaban cayendo, ni sabía hacia dónde estaban apuntando. Realmente era como un momento de mucha incertidumbre. Todas esas detonaciones movían el edificio, movían las ventanas. Ahí agarré al niño rápidamente y bueno, fue meterlo dentro del baño y activarnos. Ahí sí había que tener como un poco de, digamos, temple. Esa noche para mí, y siempre se lo digo a todo el mundo, representa horror. O sea, sí, es horror lo que sientes. Te atemoriza, pero además sientes el horror en carne propia y quieres que despertar y que sea un sueño. Lastimosamente no lo es, pero bueno, podemos seguir adelante.
7: Mensaje a la Nación de la Presidenta Encargada, Delcy Rodríguez.
8: Igualmente, pido a las instancias del Estado y del Gobierno Nacional repensar la protección social, Héctor, para nuestros jóvenes, para nuestros abuelos y nuestras abuelas. Exijo al sistema de protección social el máximo de atención a nuestros abuelos en salud, en alimentación, en recreación.

0: Las 2:49. 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
1: Juan Barrios, envidiosos.

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0: Las 2:58.
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3: Palabras de la presidenta encargada Delcy Rodríguez después de la firma del memorándum de entendimiento con la empresa británica British Petroleum.
4: Seguir avanzando. El regreso de British Petroleum a Venezuela tiene importantes áreas de trabajo, como fueron mencionadas, en Coquina, Manatí, en Lorán, y ahorita con la suscripción de este memorándum de entendimiento, lo que tiene que ver con exploración de gas costa afuera.
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5: El 26 de abril del 2008, Hugo Rafael Chávez Frías creó la misión Cultura Corazón Adentro, representando un giro fundamental en la política cultural de nuestro país. Esta misión tiene como objetivo la democratización del arte, el traslado de la formación y expresión creativa desde las instituciones tradicionales hacia las comunidades y sectores populares de Venezuela. La misión Cultura Corazón Adentro reconoce la cultura como un derecho humano y una herramienta de transformación social, integrando a la comunidad como protagonista, buscando rescatar los saberes locales, fortalecer la identidad nacional y garantizar que el acceso a la creación artística sea inclusivo y participativo.
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12: Mito Eros, Dios del Amor, libro cardenalito en lengua y literatura de sexto grado.
13: Eros es el dios del acercamiento entre hombres y mujeres, cuya tarea consiste en garantizar la continuidad de la vida. Los dioses del Olimpo le dieron esta importante misión al más joven y travieso de los dioses, y esto ha traído muchos problemas. Le regalaron un arco, flechas de oro y flechas de plomo. Las flechas de oro infligen pulsadas de amor a las parejas que se pueden llevar bien, mientras que las flechas de plomo ocasionan rechazos entre hombres y mujeres incompatibles. Con el paso de los siglos, Eros se hizo muy amigo de Venus Afrodita, una diosa que disfruta interfiriendo en los asuntos del amor entre las parejas. Con esta amistad, Eros se convirtió en un pícaro del Olimpo y comenzó a hacer las cosas al revés. Con frecuencia, lanza flechas de oro sin pensarlo mucho y las clava en los corazones de hombres y mujeres que no concuerdan, mientras que dispara flechas de plomo a parejas que podrían ser felices juntas. Con sus travesuras maliciosas, tal vez Eros ha causado más problemas que ningún otro dios del Olimpo. Con mucha frecuencia, se escucha su risita burlona en la casa de un matrimonio feliz. Una producción del Colegio Corbalán San Cristóbal, Estado Táchira, y
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1: Las 3 y 29 minutos.
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3: A la salida te espero, imbécil.
4: 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Gordo, hipopótamo.
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4: 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Negra, mono.
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12: Nunca en mi vida había oído o escuchado cosa igual. Esto me recordó cuando yo, estando todavía niño, leí en una revista de selecciones, Reader Digest, se llamaba entonces, el bombardeo de Hiroshima y Nagasaki. Claro, salvemos las distancias. Para mí fue terrible porque no me dio miedo. Lo que me dio fue una gran indignación y una gran cólera. Oía casi como un canto a todas mis vecinas y vecinas quejarse, suspirar, llorar, y los niños aterrorizados despertándose con aquella barbaridad. Y además vi cómo se elevaba un humo negro y sentí cómo caían los vidrios de las ventanas y puertas de los apartamentos de los vecinos al piso. Todo se había convertido en un griterío enorme entre esos misiles estallando. Traten de presentar esto como una operación quirúrgica muy limpia para secuestrar finalmente un acto violento, cruel, miserable y que no tiene parangón alguna el secuestro de nuestro presidente Nicolás Maduro Moros y Silvia Flores, nuestra diputada y su compañera de vida, que estamos exigiendo nos los regresen ya, en este momento.
13: Igual paz, si quieren dejar al mundo como está, ayúdenla, ayúdenla, que sea humana la humanidad.
14: Mensaje a la Nación de la presidenta encargada, Delcy Rodríguez.
15: Igualmente. Finalmente, pido a las instancias del Estado y del Gobierno Nacional repensar la protección social, Héctor, para nuestros jóvenes y para nuestros abuelos y nuestras abuelas. Exijo al sistema de protección social el máximo de atención a nuestros abuelos en salud, en alimentación, en recreación.
16: La Venezuela que vive y nos habita. De allí venimos. Aquí estamos y hacia allá vamos. Hacia nosotras y nosotros mismos. Un país de afectos, colores, poemas y canciones. Tantas veces que te han intentado ofender. Y siempre, de pie, con esa alegría. Comienzo y creo en ti. Maravilloso país en movimiento. El país de mis abrazos. La Venezuela toda.
1: Las 3:35 minutos.

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1: Grupo Madera. ¿Y qué tú quieres que te den?

0: Las 3 y 49 minutos. 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
1: Gonzalo Contreras, el ermitaño.

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0: Las 3 y 57 minutos.
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3: Palabras del ministro de Cultura Raúl Casal desde la Casa del Sol en el estado Falcón durante la firma del memorándum de entendimiento que pone en marcha el proyecto de restauración integral de Santa Ana de Coro y su puerto de la Vela.
4: Y eso lo hace también con el gobierno regional, con Víctor Clara en este momento aquí en Falcón, en Coro, que nos estamos sentados aquí en esta Casa del Sol, que nos dice toda la fibra, todas esas manos que son de nervios.
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5: El 25 de abril de 1976, Venezuela perdió a uno de sus hijos más ilustres, poeta, periodista y un humorista excepcional, Aquiles Nasoa. Su trayectoria destaca por su sensibilidad única para elevar las cosas más sencillas a la categoría de arte. Considerado como la voz del pueblo, Nasoa era capaz de diseccionar la cotidianidad con ternura irónica y una maestría literaria. Más que un escritor, fue un cronista del alma, cuyo legado sigue vigente como un faro de humanidad, amor y profunda sencillez para todas las generaciones.
2: Tradiciones afrovenezolanas.
6: San Benito fue sembrado en las tierras de Palermo.
7: La manifestación musical que rinde culto a San Benito de Palermo es una de las más complejas de nuestra rica herencia cultural afrovenezolana. Su notable riqueza sonora suma una elaborada ritualidad colmada de simbolismos que representa un extraordinario ejemplo de patrimonio estético. Esta herencia, al ser reinterpretada por los cultores, integra el comportamiento social los valores que emanan de la tradición. Hemos observado cómo los habitantes de esta región del lago de Maracaibo destacan por su educación y religiosidad, y sus cofradías pueden servir como ejemplo de organización para algunas comunidades urbanas. San Benito de Palermo tiene su momento culminante los días 27 y 28 de diciembre y finalizan el 1 de enero. El Santo Negro es llevado por sus creyentes bailando en su honor, dedicándole fuertes sonidos de tambora en todo su recorrido. Un fiel acto representativo de la tradición africana de la época colonizadora. La vestimenta se caracteriza por el empleo de una capa roja, sombrero de cogollo decorado, lentes y un trabuco con el que hacen explotar pólvora. Los hombres, mujeres y niños caminan por las calles descalzos, con las caras pintadas de una unción negra que representa el color de piel de San Benito.
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0: Las 4:01.

0: Las 4 y 7 minutos.
1: A través de los tiempos, se cuenta en la historia de un gran guerrero que luchó con valentía y convicción. La gente con los años lo llamaría el Libertador.

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2: Cruz María Tenepe Mesa nació el 14 de septiembre de 1966 en Calabozo, Estado Guárico. Se inició como maraquero y en 1982 grabó su primer disco de música llanera. Cruz Tenepe fue declarado Patrimonio Cultural de la Nación en el año 2007.

0: Las 4:25. 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
1: El joven Zeni, la dueña de mi querer.

0: Las 4:28.
1: 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En el municipio Trujillo del estado Trujillo existen lugares que han adquirido una significación especial para sus habitantes y por ello han sido considerados como patrimonio cultural y divulgados por el gobierno revolucionario. Entre ellos está el Bar Buenos Aires.

0: El Bar Buenos Aires fue fundado en el año 1912 y desde entonces fue lugar de encuentro de escritores, políticos y músicos. Este lugar fue visitado por personajes de gran influencia, como el poeta Pablo Neruda y el comediante Mario Moreno Cantinflas.
1: Puedo escribir los versos más tristes esta noche. Escribir, por ejemplo, la noche está estrellada y tiritan azules los astros a lo lejos.
2: Pero recuerde usted que se ha de procurar que las riquezas no se acumulen en manos de los ricos y que se repartan entre los trabajadores.
3: Pero eso es comunismo.
2: No, doña Sara. Esa es la encíclica de su santidad Pío XI. Que los trabajadores deben ganar lo suficiente para tener un nivel de vida verdaderamente humano que les permita sacar adelante a su familia. Que el Estado debe ayudar a la clase proletaria. Eso lo dijo hace un titipuchal de tiempo y no ha pasado nada, porque acabando con la pobreza, pues habrá más equidad en el mundo.
0: La edificación es de dos pisos, con paredes de bloques, puertas de metal y un ventanal de vidrio en la planta baja. Aunque actualmente no goza de la misma popularidad de antaño, sigue siendo uno de los lugares preferidos de la comunidad, quienes recuerdan y cuentan con orgullo las visitas ahí recibidas. Conocimos el Bar Buenos Aires, patrimonio cultural del Estado Trujillo, porque en cada rincón del país se manifiesta nuestra cultura.
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7: 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Las hormonas son compuestos químicos muy potentes que participan en los diferentes procesos de nuestro organismo. Cuatro de ellas están íntimamente ligadas a la felicidad y el bienestar.
8: Serotonina, hormona del bienestar.
7: Nos aporta bienestar, relajación, satisfacción, positivismo, mejora la autoestima y la confianza. 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
10: Mensaje a la Nación de la Presidenta Encargada, Delcy Rodríguez.
11: Hemos avanzado muchísimo, se ha hecho muchísimo, pero debemos impulsar plataformas tecnológicas que nos permitan pasar a un nivel superior. He escuchado a los sectores comerciales, he escuchado a los sectores industriales. Puedo decir que yo espero que de este Consejo Nacional de Economía pueda salir un nuevo modelo tributario de consenso entre todos los sectores económicos del país.
12: La próxima vez que hagan un ranking del Clásico Mundial, Venezuela es el número uno, lo demás después que se arregle.

0: Las 4:37.
1: El león está escondido en el callejón y sabe bien lo que le va a pasar. Entonces saca su revólver y va a disparar.

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1: Néstor Zabarce, el pájaro Chogüí.

0: las 4:52.
1: Escuela de Cultura P. Celso Valdés, Virgen de Fátima.

0: las 4:55.
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5: El 26 de abril del 2008, Hugo Rafael Chávez Frías creó la misión Cultura Corazón Adentro, representando un giro fundamental en la política cultural de nuestro país. Esta misión tiene como objetivo la democratización del arte, el traslado de la formación y expresión creativa desde las instituciones tradicionales hacia las comunidades y sectores populares de Venezuela. La misión Cultura Corazón Adentro reconoce la cultura como un derecho humano y una herramienta de transformación social, integrando a la comunidad como protagonista, buscando rescatar los saberes locales, fortalecer la identidad nacional y garantizar que el acceso a la creación artística sea inclusivo y participativo.
0: Poderes creadores del pueblo. Columbo Alejandro Frías Acosta nació el 3 de septiembre de 1964 en Caracas. Cantautor, decimista, compositor y percusionista.
6: La tradición de San Juan para nosotros los Frías Acosta, y principalmente para mí, viene de la herencia del viejo Colombo Frías, mi papá, puesto que papá fue nacido en Tacarigua, pero criado en el pueblo de Curiepe. De hecho, todas estas manifestaciones las aprendimos en el pueblo de Curiepe. De niño, en las oportunidades que papá nos podía llevar, aprendimos el baile del tambor, aprendimos a tocar el culepulla, el mina, las tonadas de Guillermo Hecho, de Bernardo Piñango, del maestro Pedro Come Mango, de Chupacaña, que eran los cultores que para el momento pues eran el punto fuerte del San Juan de Curiepe. Con el tambor en Tacarigua sucede algo muy particular. En Tacarigua recuerdo de niño que los negocios, incluso los expendios de licor, era donde se plantaba el mina a la puerta de negocios específicos. La fiesta y la celebración de San Juan del 23, el 20, el 24 y el 25 en Tacarigua no se ha realizado. Esto principalmente se hacía en el pueblo de Curiepe. De hecho, nosotros hace aproximadamente 35 años es donde venimos haciendo el San Juan. Incluso el repique del 1 de junio, porque aquí no se acostumbraba a repicar el tambor. Puedo acotar además que en toda la región sanjuanera del país, en todas las regiones sanjuaneras del país, no se hace repique del primero y no se celebra la fiesta de San Juan los 3 días. Se venera San Juan el 24 de junio como ser, por ser su día, pero no se hace la fiesta de los 3 días y del encierro como se hace en Barlovento. Pudiera decir, atreverme a decir, que eso es de nosotros los barloventos. San Juan lo encerramos el 25, pero San Juan siempre está con nosotros. Su presencia es importante. Para nosotros los negros o los afrodescendientes, como se le dice ahora, San Juan tiene una importancia grande. Le traje mi devoción, mis angustias y mis penas. Traje también cosas buenas dentro de mi corazón. Le traje mi inspiración, mis rezos que al cielo van. Traje la voz de Lilian, cadenciosa y bullanguera. Y traje mi vida entera para cantarle a San Juan. Mi nombre es Columbo Frías, colombito, cultor del pueblo de Tacarigua, pesimista, autor y compositor.
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0: Las 5 en punto. Inicio de horario supervisado.
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1: Ensamble B11, Calipso.

0: Las 5 y 29 minutos.
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2: En la isla de Toas, en el lago de Maracaibo, estado Zulia, existe un objeto que constituye una huella en el proceso histórico de esa población y que ha sido considerado como patrimonio cultural y divulgado por el gobierno bolivariano. Se trata del adorote, un utensilio de cocina de uso común en los hogares del municipio insular Almirante Padilla del estado Zulia.

El adorote consiste en una rama de árbol que a su vez tiene varias ramas. A estas se le eliminan todas las hojas hasta quedar completamente pelada, de manera que las puntas sobresalgan. Con la finalidad de fortalecerla y embellecerla, las ramas se barnizan y se pintan. De esta manera es transformada la rama en adorote, donde se dejan escurriendo los vasos luego de ser lavados.

0: conocimos el Adorote, patrimonio cultural del Estado Zulia, porque en cada rincón del país se manifiesta nuestra cultura.
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6: Bueno, mi nombre es Carlos Domínguez, soy habitante de aquí, el Urbanismo Ezequiel Zamora, y de verdad aquí la cosa estuvo bien, bien fea. Los helicópteros estaban sobre los edificios, los niños llorando, las mujeres desesperadas, los hombres corriendo por las escaleras. No, aquí estamos en una actividad cultural que nos trae el Ministerio de Cultura y la Escuela Sobeida de acá del Urbanismo, haciendo esta actividad para que la gente olvide un poco ese día tan nefasto donde nos invadieron el 3 de enero. Y pidiendo a través de la cultura el retorno de nuestro presidente y de nuestra primera combatiente.

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2: Yelitza Parra González, no puedo vivir sin ti.

0: Las 5:43. 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
1: Cuatro cantos, Mama Pancha.
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2: Sol Larense y su gente. Fue fundada en agosto de 1988 en Caracas. Desde entonces, realiza un trabajo de difusión, no solamente de la música y danza del estado Lara. La agrupación Sol Larense y su gente también interpretan otros géneros de distintas regiones de Venezuela.

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1: Alfred y su banda, Acuyuye.

0: Las 5 y 57 minutos.
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2: Mensaje a la Nación de la presidenta encargada, Delcy Rodríguez.
3: Traído el presidente de la Asamblea Nacional, voy a aprovechar para firmar la Ley Orgánica para la Celeridad y Optimización de Trámites Administrativos. En su artículo 6 me da facultades para la eliminación de trámites innecesarios, me da facultades para reducir plazos que deban reducirse, me da facultades para agilizar todos los trámites que a lo largo de la historia, lo digo con responsabilidad, atropellan al ciudadano y a la ciudadana. Esta ley que firmo el día de hoy es una ley de justicia para los venezolanos y para las venezolanas.
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5: El 26 de abril del 2008, Hugo Rafael Chávez Frías creó la misión Cultura Corazón Adentro, representando un giro fundamental en la política cultural de nuestro país. Esta misión tiene como objetivo la democratización del arte, el traslado de la formación y expresión creativa desde las instituciones tradicionales hacia las comunidades y sectores populares de Venezuela. La misión Cultura Corazón Adentro reconoce la cultura como un derecho humano y una herramienta de transformación social, integrando a la comunidad como protagonista, buscando rescatar los saberes locales, fortalecer la identidad nacional y garantizar que el acceso a la creación artística sea inclusivo y participativo.
6: Santa Cruz de Mapaurí, el corazón pemón que resiste y florece. Olores ancestrales, tejidos que entrelazan generaciones y un arraigo profundo con la abuela cueca. Así es el pueblo pemón de Santa Cruz de Mapaurí, donde cada rincón susurra una historia y el presente se nutre de la sabiduría de los siglos. En esta comunidad de 756 habitantes, el pasado y el futuro conviven en armonía, formando un corazón latente en el municipio Gran Sabana del estado Bolívar. Labores para mantener los juegos autóctonos pese a la transculturización.
7: Bueno, acá Leonardo Loyola, capitán de la comunidad Santa Cruz de Mapaurí. Bueno, a pesar de que nos hemos casi el 50% occidentalizado, la transculturización, la culturación, eso nos, a pesar de que nos ha afectado, sin embargo mantenemos para momento de que los jóvenes también se distraigan, están los ríos, también caminar en los bosques, también existen los juegos arco y flecha. También tenemos los que son compartidos, pues los que son los deportes tradicionales con los autóctonos. O sea, hacemos la combinación de los dos. Pues.

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1: 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Las hormonas son compuestos químicos muy potentes que participan en los diferentes procesos de nuestro organismo. Cuatro de ellas están íntimamente ligadas a la felicidad y el bienestar. Oxitocina, hormona del amor. Está relacionada con los vínculos emocionales y afectivos como el apego y la maternidad. Incrementa la empatía, la compasión, la confianza, la tranquilidad y la alegría. La puedes activar dándole un abrazo a alguien, haciendo un acto de generosidad o acariciando a tu mascota. Dando y recibiendo amor. albaciudad.org. 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
2: Las 6:01.
3: Himno Nacional de la República Bolivariana de Venezuela. Gloria al Bravo Pueblo. Letra de Vicente Salias y música de Juan José Landaeta.
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0: Revolución Bolivariana. ¡Que viva el pueblo venezolano! ¡Que viva Bolívar!
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2: Lilia Vera, tonada.

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1: Las 6 y 10 minutos.
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3: Dueto criollísimo, pueblos tristes.

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1: La vencedora de Guama, la primavera.

0: Las 6:30. 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
1: Muchachos, este es el Foro Libertador. Aquí se encuentra la Biblioteca Nacional de Venezuela.
2: A mí me falta una nota.
3: Está bien. ¡Wow! ¡Qué bella estructura, profe!
1: Sí, muchachos, este lugar es demasiado hermoso. Miren, ahí viene Teresa. 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
1: De libros raros y manuscritos, y allí se encuentran obras que poseen características particulares como su antigüedad, su historia o su formato, además de los manuscritos de grandes escritores nacionales e internacionales.
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5: ¡Vamos!
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7: 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La loca Luz Caraballo.
8: En los altos pueblos del estado Trujillo existía una madre campesina que con esfuerzo, amor y dedicación cuidaba a su familia. Cuando estalló la guerra de independencia, su esposo e hijo se alistaron para luchar al lado de El Libertador, muriendo en combate. Luz Caraballo perdió la razón, deambulando por los páramos andinos. Su inmenso dolor y soledad quedaron inmortalizados en el poema de Andrés Eloy Blanco, Palabreos de la loca Luz Caraballo. 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
9: Cápsulas de felicidad. Las hormonas son compuestos químicos muy potentes que participan en los diferentes procesos de nuestro organismo. Cuatro de ellas están íntimamente ligadas a la felicidad y el bienestar. Endorfina, hormona de la felicidad. Son un analgésico natural que mitiga la sensación de dolor, regulan el apetito, fortalecen nuestro sistema inmune, disminuyen la ansiedad y aumentan la sensación de bienestar. Reírse, sociabilizar, practicar ejercicios, dormir bien y realizar actividades que disfrutes favorecen su producción. albaciudad.org. 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
6: Sexta Bienal del Sur, Pueblos en Resistencia, el poder de la diversidad.
10: Mi nombre es Ernesto Ramírez, soy director del Centro de Desarrollo de las Artes Visuales en La Habana, Cuba, invitado a la Sexta Bienal del Sur, y como parte de esa invitación, compartiendo aquí con la comunidad de San Agustín y el proyecto Huahuancó de Colores, hemos sido partícipes de todo el desarrollo cultural comunitario alcanzado a partir de la integración de estos artistas muralistas con la comunidad y cómo esto se va manifestando ya en un desarrollo visual de alta calidad, diríamos, diferente a lo que se tenía en la comunidad, y por supuesto esto repercute también en la calidad de vida de los habitantes de esta parroquia de acá de Caracas. Agradecido por la invitación y bueno, nos vemos.
11: La Venezuela que vive y nos habita. Habita. De allí venimos. Aquí estamos y hacia allá vamos. Hacia nosotras y nosotros mismos. Un país de afectos, colores, poemas y canciones. Tantas veces que te han intentado ofender. Y siempre, de pie, con esa alegría. Comienzo y creo en ti. Maravilloso país en movimiento. el país de mis abrazos. La Venezuela toda.
0: Las 6:35.
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13: Eulogio Gil, mami.

0: Las 6:39. 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
1: Mario Díaz, Nicanor Ochoa.

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2: Francisco Mata, Amor de Madre.

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1: Ruperto Tico Páez, Curarigua Buenamosa.

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2: Víctor Morles, tú dices que sí.

0: Las 6:59.
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3: Palabras del ministro de Cultura Raúl Casal desde la Casa del Sol en el estado Falcón durante la firma del memorándum de entendimiento que pone en marcha el proyecto de restauración integral de Santa Ana de Coro y su puerto de la Vela.
4: Víctor, realmente yo estoy muy orgulloso de estar aquí, de sentir este calor humano que siente con mucha efervescencia lo que han hecho. Ellos han estado trabajando sin descanso, haciendo de esos locos que son más de sueños, ¿no? Que son los que han hecho posible también que esto tenga una forma de expresión para que tengamos nuestras cosas de construcción, para que logremos que la UNESCO no tenga más, digamos, pretexto para que el bloqueo nos siga haciendo los destrozos que han hecho en nuestra patria. Pero que a pesar de ello, nosotros aquí seguimos en pie.
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3: El 25 de abril de 1976, Venezuela perdió a uno de sus hijos más ilustres, poeta, periodista y un humorista excepcional, Aquiles Nasoa. Su trayectoria destaca por su sensibilidad única para elevar las cosas más sencillas a la categoría de arte. Considerado como la voz del pueblo, Nasoa era capaz de diseccionar la cotidianidad con ternura irónica y una maestría literaria. Más que un escritor, fue un cronista del alma, cuyo legado sigue vigente como un faro de humanidad, amor y profunda sencillez para todas las generaciones.
5: ¿Sabía usted que Serenata Guayanesa, a lo largo de su trayectoria de más de 4 décadas, ha obtenido diferentes reconocimientos de talla nacional e internacional, incluyendo galardones como el Guaycaipuro de Oro y el Premio Rafael Guinán? En el año 2011 fueron declarados Patrimonio Cultural de la Nación por el gobierno bolivariano. La música de Serenata Guayanesa suena en Alba Ciudad 96.3 FM.
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15: Verano. Marzo y abril. Se pronostican temperaturas de hasta 40 grados.
16: ¿Qué pasó, mijo? ¿Vas a congelar a los pingüinos? Con el aire en 22 grados queda fresquito y el trabajo queda más papita.
17: Mira, vale.
0: desconecta los aparatos que no estés usando.
16: Y apaga las luces.
6: Increíble.
0: Nosotros llevamos la corriente. Pero el héroe de esta película eres tú.
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8: Las 7 y 4 minutos. Inicio de horario todo público.
17: Eso me ha pasado a mí.
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19: Manglares y abrojos. Cruz de Mayo en lechería.

0: Las 7 y 13 minutos.
1: Luis Losada, el Cubiro hijo, con la Orquesta Sinfónica de Venezuela, Bogando.

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1: Armando Martínez, el vendedor de ilusiones.

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1: Los Cañoneros, sentimiento caraqueño.

0: Las 7 y 28 minutos. 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
1: Benito Quirós, patrona de Margarita.

0: Las 7 y 31 minutos.
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4: Preciso tiempo, necesito ese tiempo que otros dejan abandonado porque les sobra o ya no saben qué hacer con él. Porque les sobra o ya no saben qué hacer con él.
3: Poema El Infinito, de Mario Benedetti. El libro Cardenalito, Lengua y Literatura, sexto grado. Página 167. De un tiempo a esta parte, el infinito se ha encogido peligrosamente. ¿Quién iba a suponer que segundo a segundo, cada migaja de su pan sin límites iba así a despeñazarse, como canto rodado en el abismo?
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6: 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Florentino y el Diablo.
1: Era una noche oscura. Florentino, el mejor de los copleros, cabalga solo por la llanura para asistir a una fiesta de joropo en un pueblo cercano. A sus espaldas, un hombre vestido de negro lo sigue. Comienza el joropo. Cuando Florentino se prepara para cantar, el extraño lo desafía a un contrapunteo. Mientras se cruzan las coplas, Florentino nota que su adversario no era cualquiera. Estaba ante el diablo, quien, envidioso de sus triunfos, decidió retarlo a un duelo por su alma. Arpa, cuatro, buche, talento para la improvisación y su gran fe debilitaron al diablo durante toda la noche. Al amanecer, completamente derrotado, se marchó, sin el alma de Florentino. 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
7: Cápsulas de felicidad. Las hormonas son compuestos químicos muy potentes que participan en los diferentes procesos de nuestro organismo. Cuatro de ellas están íntimamente ligadas a la felicidad y el bienestar.
8: Dopamina, hormona de la motivación y la recompensa.
7: Está asociada a la búsqueda de placer y a las adicciones. Influye en el comportamiento, la cognición, la actividad motora, la motivación, la recompensa, el sueño, el humor, la atención y el aprendizaje. El cuerpo la produce, pero también se fabrica en laboratorios. Para elevarla, ponte a diario metas a corto plazo que puedas cumplir. albaciudad.org. ¡Conéctate!
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10: La próxima vez que haga un ranking del Clásico Mundial, Venezuela es el número uno, lo demás después que se arregle.

0: 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Las 7 y 37 minutos.
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2: José Santos, con mi propio estilo.

0: 7:40.
1: Grupo Tradiciones de Venezuela, MERE.

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2: Rogelio Ortiz y Jeneto Sal, fuiste tú.

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1: Cantaguaro, ni chicha, ni limonada.

0: Las 7 y 55 minutos.
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6: El 26 de abril del 2008, Hugo Rafael Chávez Frías creó la misión Cultura Corazón Adentro, representando un giro fundamental en la política cultural de nuestro país. Esta misión tiene como objetivo la democratización del arte, el traslado de la formación y expresión creativa desde las instituciones tradicionales hacia las comunidades y sectores populares de Venezuela. La misión Cultura Corazón Adentro reconoce la cultura como un derecho humano y una herramienta de transformación social, integrando a la comunidad como protagonista, buscando rescatar los saberes locales, fortalecer la identidad nacional y garantizar que el acceso a la creación artística sea inclusivo y participativo.
7: En la población de El Yagual, en el municipio Achaguas del estado Apure, existen algunas construcciones que han adquirido significado histórico para los colectivos que allí habitan, y por ello han sido consideradas como patrimonio cultural y divulgadas por el gobierno revolucionario. Entre ellos está el monumento El Brazo de Páez. Al lado del puente de El Yagual existe una plaza muy importante para los yagualeños, ya que la plaza está ubicada en el lugar donde se dio la batalla de El Yagual. El principal atractivo de la plaza es un monumento que consiste en un obelisco de aproximadamente 10 metros de alto, que descansa sobre una base rectangular. En dos de sus caras está el escudo nacional, y en lo alto se observa un brazo empuñando una lanza de acero que simboliza el brazo de Páez, quien dio la victoria al ejército patriota el 11 de octubre de 1816. En cada una de las caras de la base del obelisco se encuentra empotrado un recipiente de vidrio que contiene la tierra del lugar donde se efectuaron las batallas Mata de la Miel, Mucuritas, Toma de las Flecheras y las Queseras del Medio, además de placas informativas donde reflejan las fechas de diferentes combates en donde participó José Antonio Páez.

0: Conocimos el monumento El Brazo de Páez, patrimonio cultural del Estado Apure, porque en cada rincón del país se manifiesta nuestra cultura.
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1: Marius Pivarot, Fulia Cumanesa.

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1: Grupo Tambor Grande, golpe tradicional.

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1: Orquesta Filarmónica de Venezuela y National Philharmonic Orchestra of London, Palma Sola.

0: Las 8 y 24 minutos.
1: Patrimonios musicales de Venezuela. 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
2: Los Antaños del Stadium es una agrupación musical fundada en Caracas por Jacobo Espinosa en 1946. Se caracterizan por interpretar un subgénero del merengue venezolano, denominado música cañonera. Los Antaños del Stadium en 1996 fueron declarados Patrimonio Cultural Musical de Caracas.

0: Las 8 y 27 minutos.
1: 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En el estado Falcón existen lugares que han adquirido significado histórico y por ello han sido considerados como patrimonio cultural. Entre ellos está la Ruta Heroica de José Leonardo Chirino.

Esta ruta heroica es una iniciativa nacida en el año 1995 para rendir tributo a la memoria del sambo José Leonardo Chirino.

0: La ruta tiene 16 estaciones, iniciando en Macanillas, ya que este es el lugar donde se ubicaba la hacienda desde donde se gestó el alzamiento de José Leonardo. Continúa la ruta heroica en El Hondo de Uria, entrada al camino de los españoles que lleva a Cabure. Sigue por la cumbre de Uria y la cueva Morana, a orillas de la carretera que viene de Curimagua. Posteriormente atraviesa el pueblo La Chapa y la entrada del pueblo Santa María, donde José Leonardo Chirino buscó refuerzos el día del alzamiento. Surca la entrada de Macuquita, que es la primera población afrodescendiente de Falcón. Pasa por el camino de los Morenos Libres, Arenales, La Negrita y por La Toma, la cual hoy en día es conocida como Plaza José Leonardo Chirino. Finalmente llega a Canjarao, donde se produjo la batalla entre milicianos blancos y los insurgentes el día 10 de mayo de 1795.
1: Ánima de San Benito, líbrame de la culebra, que del mantuano me libro yo, si la culebra es la misma, ¿quién es el mantuano hoy?
0: Pasear por esta ruta heroica es revivir la historia grande que tuvimos para ayudarnos a construir el futuro grande que merecemos. Conocimos la ruta heroica de José Leonardo Chirino, patrimonio cultural del estado Falcón, porque en cada rincón del país se manifiesta nuestra cultura.
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1: Las 8:49. 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
2: Eleazar Ramírez, separación para dos.

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2: Orquesta Sinfónica Simón Bolívar, Tchaikovsky, Suite del Cascanueces, Opus 71A.

0: 8:55.
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3: Palabras de la presidenta encargada, Delcy Rodríguez, después del encuentro binacional con el presidente colombiano, Gustavo Petro.
4: Esta visita se enmarca en un momento de profunda necesidad de unión y de integración de nuestros pueblos. Conversábamos hace muy poco, recordando a nuestro padre libertador Simón Bolívar, quien en Angostura, en 1819, dijo que era una obligación la unidad de nuestros pueblos para ser libres y que era una necesidad ser fuertes para ser respetado.
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5: El 25 de abril de 1976, Venezuela perdió a uno de sus hijos más ilustres, poeta, periodista y un humorista excepcional. Aquiles Nasoa. Su trayectoria destaca por su sensibilidad única para elevar las cosas más sencillas a la categoría de arte. Considerado como la voz del pueblo, Nasoa era capaz de diseccionar la cotidianidad con ternura irónica y una maestría literaria. Más que un escritor, fue un cronista del alma, cuyo legado sigue vigente como un faro de humanidad, amor y profunda sencillez para todas las generaciones.
6: Poderes creadores del pueblo. Don Rafael Montaño, el juglar de Macarapana, patrimonio cultural viviente, locutor, folclorista, educador y cantautor. Nació el 14 de agosto de 1926 en Macarapana, municipio Bermúdez del estado Sucre.
7: Lo canto desde que era muchachito, que me iba a una bodega que está frente a la plaza de Macarapana. Yo tendría como 8 años. Yo trabajé como maestro. Llegué a director de la escuela de Playa Grande. Yo comienzo precisamente, profesionalmente, en Radio Carúpano, el 8 de abril de 1951. Pues ahí permanecí hasta el año 54.
8: Cuentan que un día un marinero se fue a la playa y no volvió más.
7: Ya cuando me vengo para Caracas, bueno, consigo primero en Radio Nacional como locutor oficial. Trabajé un buen tiempo, hasta el 55. Y me programan desde el primero de julio en el mes. Y llama Juan Vicente que quería que yo me incorporara a los torreleros. Creamos el gremio folclorista y sacamos un programa en Radio Rumbo que se llamó Festival Criollo. Juan Vicente me puso a mí un título que era la voz recia y varonil de Venezuela.
8: El cantar tiene sentido, oiga cuñao, entendimiento y razón.
7: He recibido en mi vida alrededor de unas 150 placas. La Fuerza Aérea nos dio a Madeleine y a mí el soldado de oro. Mi primer viaje al exterior fue a Santo Domingo en el año 57. Mis viajes al exterior han sido prácticamente, como me dice alguna gente, tú eres un embajador. Con el Orfeo Universitario igual, fuimos a Estados Unidos en una gira por 20 estados, 18 universidades, ¿verdad? Las Naciones Unidas, Unión Panamericana, 64 años, como cantante profesional. Patrimonio, bueno, patrimonio por el tiempo que llevo, el patrimonio de Carúpano, ¿no? Del estado Sucre, de Venezuela. Rafael Montaño, para darle un saludo muy cariñoso, de gran alegría, de gran contento a toda mi tierra oriental.

0: 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Las 9:01.
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2: Tierra Sana, limón con papelón.

0: Las 9 y 7 minutos. 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
1: Sol y sereno, el conuco.

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1: Lucilla y Glitch. María Carolina por Antonio Lauro.

0: Las 9 y 29 minutos.
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en la población de El Chacero, en el municipio Muñoz del estado Apure, existen algunos objetos que han adquirido significado histórico para los colectivos que allí habitan y por ello han sido considerados como patrimonio cultural y divulgados por el gobierno revolucionario. Entre ellos está el cincho.

El cincho es una formaleta de madera de unos 20 centímetros de ancho por 20 centímetros de alto que se utiliza para hacer quesos. El procedimiento para elaborar los quesos es completamente manual. En la comunidad de El Chacero hay quienes con dedicación y paciencia realizan queso o pan de queso diariamente, con una calidad y sabor inigualables. El cincho está conformado también por unas pesas de rolas grandes de madera que se ubican en la parte superior y se emplean para prensar el queso a través de una tabla y hacer que destile el suero sobrante del cuajo. Esta manera artesanal de realizar quesos lo distingue de otras comunidades.

0: conocimos el Sincho, patrimonio cultural del Estado Apure, porque en cada rincón del país se manifiesta nuestra cultura.
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8: Quiero convocar a todos los sectores políticos a dejar de lado las diferencias y nos sumemos a una gran peregrinación para luchar en conjunto, para elevar nuestras voces como una sola voz en contra del bloqueo, para que cese el bloqueo y cesen las sanciones a nuestro país. 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
9: La Venezuela que vive y nos habita. Y allí venimos. Aquí estamos y hacia allá vamos. Hacia nosotras y nosotros mismos. Un país de afectos, colores, poemas y canciones. Tantas veces que te han intentado ofender. Y siempre, de pie, con esa alegría. Comienzo y creo en ti, maravilloso país en movimiento, el país de mis abrazos, la Venezuela, toda.
10: Las 9:34.
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0: Golperos de Don Pío. Vale Julio el cumpleañero.
1: Levántese, amigo Julio, que hoy está de cumpleaños y habrá fiesta en el cerro con cucuy y chivo asado.

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1: Cierra la pámpara.

0: 9:58.
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3: Palabras del ministro de Cultura Raúl Casal desde la Casa del Sol en el estado Falcón durante la firma del memorándum de entendimiento que pone en marcha el proyecto de restauración integral de Santa Ana de Coro y su puerto de la Vela.
4: Por lo tanto, yo he visto a Dinora muy emocionada, muy, digamos, estaba conmovida, porque no hay palabras para decir lo que ella está sintiendo en estos momentos, porque son años de trabajo. Son años de trabajo también para que crean que nuestra patria, para que crean, vean que nuestra patria. Hay gente, hay pueblo organizado y hay un país que está construyendo, que está haciendo su futuro y está labrando toda su historia. Desde ayer, por hoy, para nuestro futuro.
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0: Las 10:01.

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4: Hola, hola, muy buenos días, Caracas, Venezuela y el mundo. Bienvenidos a Vivir en Equilibrio, un espacio para comprender lo humano en lo cotidiano. Y yo estoy muy feliz porque este es nuestro primer programa del mes de mayo, un mes especial, un mes donde se florece por dentro y por fuera. Mayo nos habla de mamá, de la vida que cuida, del trabajo que dignifica, de las flores, de la Virgen, de la cruz, de lo que crece, de lo que se transforma y de lo que vuelve a nacer. Un mes que no sé a ustedes, pero a mí me toca profundo y siempre digo un gran sí a la vida. Así que abrimos este espacio con esa energía, la de florecer, la de agradecer y, por supuesto, la de vivir en equilibrio. Hoy celebro la vida de alguien muy especial, mi hermaga Ileana Villalobos, nuestra querida chamana, compañera de caminos, de transformación y de expansión del alma. Ile, que la vida te siga regalando evolución y que desde tu luz continúes tocando corazones y formando vidas valientes que se atreven a mirar, que se atreven a sanar. ¡Feliz cumpleaños! ¡Qué bendición caminar contigo! Y a todos los cumpleañeros del día, entre ellos Marlene Cruz, ¡feliz, feliz cumpleaños!

Hoy vamos a hablar de un tema importante, un tema que nos preocupa a todos, que nos inquieta. Vamos a hablar de la odisea adolescente, el viaje de soltar sin dejar de sostener. Vamos a hablar de la adolescencia no como un problema, sino como un viaje. ¿Y por qué hablamos de una odisea? Porque es un viaje lleno de cambios, de movimientos, de transformación. Tal cual como en la Odisea de Homero, muchas peripecias, no con todo claro ni con todo lineal. Y hay algo que muchos padres empiezan a sentir sin poder explicarlo del todo. Hay momentos en la adolescencia donde tu hijo sigue estando en tu casa, pero hay algo en él que ya no está del todo presente, que ya no está del todo contigo. Y eso no siempre sabemos cómo nombrarlo, pero lo sentimos en la mesa, en la forma en que nos responde, en cómo se cierra a conversar con nosotros, incluso en cómo a veces nosotros, como papá y mamá, no sabemos llegar. Y eso nos asusta mucho. Pero hoy vamos a mirarlo no desde el miedo, sino desde la comprensión. La adolescencia no es una etapa problemática, es una etapa del desarrollo. Y si no la entendemos, la llamamos rebeldía, cuando en realidad papá, mamá, es transformación, es crecimiento. Y si tuviéramos que resumir todo esto en una idea, sería esta: mamá, papá, estoy cambiando, pero sigo siendo yo. Y vamos a comenzar con esta canción de Soy Yo, de Bomba Estéreo.

0: 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No podemos describirlo de una manera diferente. Hay canciones que no solo se escuchan, se sienten. Y esta canción nos deja una pregunta abierta. ¿Quién soy yo cuando todo en mí está cambiando? Cuando ni yo mismo entiendo qué está pasando conmigo. Y desde aquí iniciamos este viaje. Y papá, mamá, que me estás escuchando, yo te invito a conectarte con tu odisea adolescente personal. Cuando tú transitaste este camino, para que evoques en la memoria de tu cuerpo y en la memoria de tu psique, cómo es esta odisea. Y desde aquí vamos a iniciar este viaje. Porque la adolescencia no es una respuesta cerrada. Es una pregunta que está en movimiento como el cambio de nuestro adolescente. Y si mientras me escuchas, te van apareciendo preguntas, inquietudes o simplemente quieres compartir tu experiencia personal cuando fuiste adolescente o tu experiencia como papá o mamá de un adolescente, puedes escribirme al 0416-193-4318. 0416-193-4318. Me gusta leerte, para mí es valioso acompañarte desde cualquiera de los espacios, porque este programa no es solo para escuchar, es también para conversar, para retroalimentarnos, para que sea recíproco.
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0: Y seguimos contigo a través de Alba Ciudad 96.3 FM, donde nuestra cultura es la paz. En este espacio es posible gracias al Ministerio del Poder Popular para la Cultura, liderado por el ministro Raúl Casal, y a un equipo extraordinario que hace posible este encuentro cada lunes. Me contienen, me ayudan a reparar, me cuidan, me enseñan. Y en la dirección comunicacional tenemos a Gloria. Nuestro ministro es Raúl Casal. Y en la dirección comunicacional, Rocío Casal. Esto es un tema de mi memoria. En la asistencia de producción, Mari Ramírez. Y en los controles, cuidando cada detalle todos los lunes y haciéndome seña, Relu Cardoso. Y hoy quiero mandar un saludo muy, muy, muy especial a nuestra Paola Pertus. Paolita, yo sé que nos estás escuchando. Mejórate de esa gripecita. Te mandamos un abrazo colectivo desde esta cabina, las tres que estamos aquí, Argedis, Relú y yo, apretadito, mucho limón, mucha agüita, mucho reposo y bueno, espero verte el lunes aquí en un programa bien especial. Y bueno, yo, al micrófono yo, acompañándote en este viaje de emociones y bienestar para hablar de adolescencia, Mariana Horta Osorio, psicóloga y locutora, Federación Psicólogos de Venezuela, 5294 y certificado de locutora 59559. Y recuerda, puedes vivir el equilibrio donde quieras. No hay excusa. 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Está siempre disponible y repite mañana 5 de mayo a las 10 de la mañana por Alba Ciudad 96.3 FM. Y seguimos hablando de adolescencia, cuando todo cambia por dentro, pero también por fuera. Y en medio de este cambio siempre hay algo que permanece, lo que nos sostiene. Y desde allí vamos a escuchar Hasta la Raíz de Natalia Lafourcade.

Bueno, hermosa, hermosa esa canción de Natalia Lafourcade, y habla de eso, ¿no? De la raíz, de lo que nos sostiene, de lo que como padres nos corresponde, en la comprensión de que debemos soltar, pero sin dejar de sostener, de ser esa raíz que nutre, que contiene, que sostiene, para que ese adolescente se pueda convertir en un adulto efectivo. Para los que recién nos están sintonizando, hoy estamos hablando de la odisea adolescente, ese viaje de soltar sin dejar de sostener, de ese momento en que todo cambia por dentro y por fuera. Y hasta la raíz en este bloque no es una casualidad. Está aquí porque en medio de tantos cambios, cuando todo parece moverse en el mundo interior de nuestro adolescente y en el propio mundo interior de los padres, hay algo que siempre busca su lugar. Y es lo que eres, lo que te sostiene, lo que no se pierde, aunque todo lo demás cambie. Esa raíz no cambia. Y en la adolescencia, esto es clave. Mientras todo se transforma, el cuerpo también empieza a hablar. A veces incluso antes de que nuestros hijos nos los puedan explicar. Ya el cuerpo lo está expresando sin palabras. El cuerpo también comunica, y en esta etapa muchas veces es el primero en decir lo que aún no puede nombrarse. Hay un libro que en este momento no recuerdo la autora, que habla, se titula Mi hijo es un monstruo adolescente. Es un libro que habla de los cambios de nuestros hijos en esta etapa, ¿no? Entonces es una cosa curiosa porque es como entrar en un cuerpo que les queda apretado. Los huesitos empiezan a extenderse, pero los músculos todavía no van a la par, y los muchachitos empiezan a sentir, los adolescentes, dolores en las articulaciones, se llevan todo por delante porque el pie crece más rápido y se tropiezan con todas las cosas. Entonces, por eso hablamos de una odisea. Y es una odisea que quisimos traer a Vivir en Equilibrio, porque esto es lo que me llega todos los días a consulta: papá y mamás asustados. La semana pasada me hablaba una mamá cercana y me decía: primera vez en 13 años que mi chamo moja la cama. Y después nos reíamos porque realmente es una señal de que su chiquito está creciendo y está en pleno desarrollo. Otra mamá me contaba con mucho sentimiento que su hijo lloraba y lloraba porque fue excluido del grupo al cual pertenecían. Sin son ni ton, los amigos dejaron de tratarlos. Y aunque él tiene otros espacios donde podía compartir con sus compañeros,

0: Otra chica igual, excluida, mi Sofi, te mando un besito desde aquí, Valentina, también con un tema de adolescentes. Y les traigo esto a acotación porque antes de hablar de lo biológico, es importante entender que lo social es importante para nuestros adolescentes. Ellos requieren la aprobación de sus pares. Y cuando entendemos eso, solamente acompañamos. Entonces, bueno, tenemos que ir a identificar nuestra emisora y cuando regresemos vamos a hablar de ese lugar donde la emoción todavía no es palabra, pero que se manifiesta con intensidad. Vamos a identificar la emisora Relu y nos vemos al regreso.
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2: Las 10 y 23 minutos.
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La parranda de San Juan es una tradición cultural que llegó a Venezuela durante la época de la colonia. Los negros esclavizados en las plantaciones de cacao tomaron esta celebración como suya, añadiéndole sus propias costumbres africanas y con ellas los tambores. Rinden culto los días 23, 24 y 25 de junio en los estados Carabobo, Miranda, Aragua, Yaracuy, Vargas, Distrito Capital y parte del estado Guárico. Estos son lugares que merecen especial reconocimiento debido a que aún mantienen el sentido de esta hermosa tradición. Es una representación dramática donde todo allí constituye la decoración propia del teatro donde actúan los sanpedreños y el público espectador lo representan los hombres, mujeres y niños que alegremente aplauden y ríen. La noche de San Juan es mágica. Se cree que cortarse el cabello en una noche del 24 de junio y colocarse una ramita de ruda detrás de la oreja da buena suerte.

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3: En una noche tormentosa de mayo, Juan Hilario se dirige a una fiesta ignorando las advertencias de sus amigos de no salir con tormenta, porque los truenos anuncian la presencia de El Silbón. Durante el trayecto, el silbido característico del espectro acompañó sus pasos. Juan, confiado en que sus amigos le jugaban una broma, se burla, hasta que un hombre gigante sale a su encuentro. Lo alza y golpea repetidas veces sin que pueda defenderse. El alboroto llamó la atención de los vecinos, quienes con insultos ahuyentaron al espíritu, salvándole la vida a Juan Hilario. 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
7: Las 10 y 28 minutos.

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0: No podemos entender la adolescencia si no entendemos el cerebro. Estamos transmitiendo en vivo por TikTok y lo comentaba fuera del aire. Tu hijo adolescente no tiene un cerebro terminado. Tiene un cerebro en construcción. Y esto no es una metáfora, es biología pura. En esta etapa, el sistema límbico, que es el sistema emocional, ¿se acuerdan cuando vimos el tablero de las emociones de la película Intensamente? Ese es el cerebro límbico. Ahí están todas las emociones concentradas. Es el sistema emocional de tu hijo. Y en esta etapa, ese cerebro está altamente activado. ¿Y qué significa eso? Significa que tu hijo siente mucho, muy rápido y muy intenso. Y todos juntos, como si fuera una licuadora. Pero su corteza prefrontal, la parte que nos dieron para pensar, donde tomamos las decisiones, donde están nuestras decisiones ejecutivas, pensar, decidir, estudiar, regularnos, el control de los impulsos, esa parte que controla los impulsos, que regula nuestras emociones, todavía está en maduración. Nuestro hijo o nuestra hija adolescente no tiene eso listo. Y si recuerdan la escena que vimos en la película Intensamente, en el programa de la ansiedad, allí se muestra cómo todas las emociones intentan actuar al mismo tiempo. Debo confesarles algo con mucha responsabilidad, que traía otra escena de esa película, pero no la envié a la emisora y no está puesta en nuestro guión técnico, entonces se las voy a comentar. Hay una escena de esta película Intensamente, donde están sentados papá, mamá y la adolescente en la mesa. Ella, desconectada, con cara de malestar, en esa cena familiar, porque está viviendo cambios importantes que la tienen desajustada, que la tienen en tensión. ¿Y qué le pasó a Riley? Bueno, su papá cambió de trabajo y eso implicó que se mudaran de ciudad. Su equipo de hockey lo tuvo que dejar y perdió sus amigos, su entorno seguro. Y obviamente eso la frustra, eso la llena de malestar. En esta escena, su mamá intenta conectar con ella con algunas conversaciones o algunos temas que ella no son lo importante, ¿no? No hay esa validación del cómo te sientes. Sin embargo, su mamá le da una oportunidad o le ofrece la posibilidad de participar en un grupo para un equipo de hockey, pero ella no se siente motivada. Y su papá también insiste en esta conversación porque su mamá le hace muchas señas durante la cena, y en ese momento algo explota dentro de Riley. Su ansiedad empieza a empujar, su tristeza aparece, su rabia se activa y la furia toma la fuerza. Si ustedes pueden ver esta escena, van a ver el muñequito de la furia tomando el control en el cerebro de Riley. Y afuera lo que vemos es una adolescente que ¡pum! Explota y discute, se cierra, responde con intensidad, se desproporciona, pero por dentro no hay orden, lo que hay es una profunda saturación emocional, intentando organizarse, intentando comprender, adaptarse. Esto no es un me está contestando mal, no, es un cerebro emocional que está sobrecargado, tratando de adaptarse a demasiados cambios al mismo tiempo. Repito, cambio de ciudad, pérdida de su entorno seguro, presión social, su identidad en construcción, tener que ser aceptada por los nuevos grupos. Todo esto se activa y el sistema de alarma emocional se dispara. Se enciende la amígdala cerebral, que es el centro de alerta, y la corteza prefrontal, la parte que regula y organiza, reduce toda su capacidad de pensamiento y de razón en ese momento. Por eso el adolescente reacciona antes de pensar, por eso siente tan intenso como si el mundo realmente se estuviese terminando, y por eso a nosotros nos parece desproporcionado. Y aquí aparece algo clave, papá, mamá. No es solo una emoción en juego, es increíble que en esta escena, y pasa con mucha frecuencia en la cotidianidad, también el adulto se activa. Y la escena, muy gráfica, nos muestra la furia en el cerebro del papá manejando las emociones y la furia en el cerebro del adolescente manejando las emociones. Entonces, el padre y la madre no ven, solo ven la conducta y ven que esa conducta es una amenaza emocional. Me está faltando el respeto, ya no me escucha, me contesta mal, se me está yendo de las manos. Y desde allí se encienden todos los sistemas emocionales de esa familia. Entonces, ocurre algo muy humano. La furia del adolescente contra la furia del adulto. Terrible. Dos sistemas emocionales activados al mismo tiempo, sin regulación suficiente en ese instante. ¿Y cómo lo experimentamos? ¿Cómo lo vemos? Como un caos, que a veces incluso se puede percibir como una lucha de poder entre el adolescente y papá y mamá. Y lo que podría haber sido un momento de conexión, de reflexión, de compartir, se convierte en un choque. Una emoción intenta imponerse sobre la otra en lugar de entenderla. Y aquí el sistema familiar entró en tensión. ¿Y saben algo? Esto no es un problema de amor. Yo quiero que esto les quede. No es un problema de amor, es un problema de regulación. El adolescente nos ama, pero ya, como lo dijimos arriba al principio, no sé quién soy en este momento. Y nosotros amamos profundamente a nuestros hijos. El problema es que ellos todavía están aprendiendo cómo controlarse. Y nuestra tarea o nuestra invitación hoy es a que trabajemos en comprender esto. Porque cuando lo comprendemos, papá, mamá, ¿reaccionamos? No, empezamos a acompañar. Dejamos de reaccionar para empezar a acompañar. Y cuando no vemos solo la conducta y empezamos a mirar lo que hay debajo de la conducta, algo cambia. Hay presión, él se mudó de ciudad, tiene nuevos amigos, le quedó una materia, terminó con la novia, no entiende los cambios que están pasando en su cuerpo. Entonces, esta es la invitación. Primero que nada, a regularnos. Y segundo, a entender que si yo no estoy en calma, mi adolescente no se acerca, se aleja. Y va a ser siempre dos sistemas emocionales desregulados. Porque la adolescencia no es solo cuerpo que está en transformación, ni solo un cerebro que se reorganiza. También es una mente que empieza a hacerse nuevas preguntas. Preguntas que no siempre se dicen en voz alta, pero que están allí todo el tiempo. A mí me llegan a la consulta. ¿Quién soy yo ahora? ¿Quién soy yo que ya no soy el mismo de antes? ¿Que ya no me gustan las mismas cosas? ¿Quién soy yo? Y para responder a esto, ellos necesitan hacer algo que a veces a nosotros como padres nos duele muchísimo. Y es que necesitan separarse. Separarse de nosotros para construir su propia identidad. No para dejar de amarnos, sino para construirse. Y aquí comienza otro movimiento importante de este viaje, de esta odisea adolescente, donde intentamos comprender que tenemos que soltar sin dejar de sostener. Vamos a hablar del bloque psicológico, donde ya no hablamos solo de lo que se siente, sino de cómo nuestro chico o nuestra chica empieza a pensar, a definirse, a diferenciarse. Y desde allí vamos a intentar ver su dificultad de regulación a esta edad, donde la gran pregunta ya no es qué les pasa, sino quién está empezando a ser mi hijo adolescente.
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0: Y cuando entendemos esto, podemos empezar a ver algo más profundo. La adolescencia no es solo emoción, es una identidad en construcción. Y abre esa pregunta silenciosa que hemos repetido mucho el día de hoy. ¿Quién soy yo? Y para responderla, necesitan separarse. Insisto, no para alejarse del amor, sino para construirse. Y aquí comienza este gran movimiento 2 de nuestro viaje de la Odisea. La construcción de su yo. Y quiero comentarles que hay una película, no recuerdo el año tampoco, se llama Lady Bird. Es una película de una adolescente que vive con su mamá y que tiene toda una historia bien particular. Los invito a que la puedan ver. Pero la escena puntual que les quiero comentar, ellas van en un carro, la madre conduce, la hija va de copiloto, en un espacio pequeño, pero emocionalmente inmenso. La conversación entre ellas comienza en la cotidianidad, pero rápidamente cambia de densidad. ¿Y qué significa que cambie de densidad? Las frases se hacen más corticas y los silencios se hacen más pesados. ¿Por qué? Porque esta hija intenta afirmarse y esta madre intenta sostener el vínculo. La madre le habla de la universidad a la que quiere que ella vaya. Ella tiene un nombre de pila, como decimos aquí en criollo, pero ella quiere que la llamen Lady Beer. Y su mamá la llama por su nombre y ella le dice, yo soy Lady Beer. Y están allí. Ella se afirma y la madre intenta sostener el vínculo. Ambas sintiendo cosas distintas. La hija necesita salir de ese molde y hacer cosas diferentes. Y cuando la hija en esa identidad de construcción intenta hacer cosas diferentes, la madre siente en su corazón que la está perdiendo. Y cuando yo siento que estoy perdiendo a mi hijo o a mi hija adolescente, yo me asusto porque yo también soy humano. Yo también soy un papá y una mamá en construcción, aprendiendo a hacerlo ahora de un adolescente. Y es allí cuando aparece el gran choque. Porque no es solo una discusión, es una transición del vínculo. No está desapareciendo el amor, está cambiando la forma de expresarlo. ¿Qué significa la transición del vínculo? Que el cerebro de mi hijo cambió y que él se está definiendo. No tiene que ver con el amor, tiene que ver con lo que hemos dicho a lo largo de este programa. ¿Quién soy? En esta etapa ocurre algo profundamente complejo. El adolescente necesita diferenciarse principalmente de nosotros. Pero ¿qué es lo más curioso? Que él necesita su vínculo con nosotros. Y aquí el adulto está llamado a sostener, pero también aprender a soltar, a confiar en ese hijo, en los valores que le hemos dado. Porque él necesita diferenciarse. Eso es lo que llamamos la transición del vínculo. Y son dos necesidades legítimas que están ocurriendo al mismo tiempo. El hijo busca diferenciarse y el padre necesita sostener. Pero la invitación es a sostener soltando. Como decimos coloquialmente, mano derecha, mano izquierda, dándole confianza. ¿Y qué pasa cuando no entendemos esto? Que mi hijo busca diferenciarse, se está construyendo. Lo llamamos conflicto. Pero cuando nosotros lo entendemos, y ese es el propósito de esta conversación sobre la odisea adolescente, papá, mamá, lo llamamos desarrollo. Y dejamos de conflictuarnos. Y en esta diferenciación, y en este descubrir quién soy yo, aparecen algunas conductas que nos preocupan como padres. Conductas como aislamiento, irritabilidad, agresividad, autolesiones. Y ni hablar del tema de las pantallas, la infodemia, la globalización, todos estos temas que como padres nos asustan. Y es importante decir que estas conductas no son el problema per se, son una forma comunicacional. La conducta es el idioma. Cuando yo no tengo palabras para decirte cómo me siento, mamá, cómo me siento, papá. No todo es una etapa. A veces es dolor no expresado. Y aquí les recuerdo que no viven solo con nosotros en nuestra casa, y lo vamos a hablar en un ratico. Se enfrentan a un mundo que a veces ellos no comprenden. Y cuando todo esto ocurre, lo que más necesitan nuestros adolescentes no es corrección inmediata, es ser escuchados. Y de este tema vamos a conversar el lunes 17 de mayo sobre estas conductas que nos inquietan como padres. Y recuerden, no es la corrección inmediata, es escuchar a nuestros hijos. Porque hay cosas que no se dicen fácilmente, pero que necesitan encontrar una forma de salir, a veces en una conversación y a veces en una canción. Por eso ahora vamos a escuchar Tengo que contarte, de Julieta Venegas.

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1: Hoy no solo estamos criando hijos, estamos criando personas en un mundo que cambió profundamente, un mundo más rápido, más expuesto, más exigente emocionalmente, donde todo ocurre antes y todo se siente más intenso, no solo los chamos, nosotros también, donde la identidad no solo se construye en la casa, sino también afuera, en lo que ven, en lo que consumen, en lo que creen que debe ser. Y en medio de todo esto hay algo que sigue siendo raíz, el vínculo. Pero no cualquier vínculo, un vínculo que no controle, que no invada, que no imponga desde el miedo, sino un vínculo que sostenga, que acompañe, que dé espacio sin abandonar. Porque criar en este tiempo no es hacer hijos obedientes, es formar seres humanos que puedan sostenerse a sí mismos en un mundo que muchas veces los desborda. Y eso implica algo importante, que como adultos también tenemos que transformarnos, revisar cómo reaccionamos, cómo escuchamos, cómo ponemos los límites y desde dónde los estamos imponiendo. Porque no se trata solo de lo que decimos, sino de cómo lo decimos y desde qué lugar emocional lo estamos haciendo. Y ahí, en ese lugar invisible, es donde se construye el vínculo. Acompañar a un adolescente no es tener todas las respuestas, es poder estar incluso cuando no sabemos cómo. Es sostener sin invadir, es guiar sin imponer. Y sobre todo, es no soltar el vínculo cuando más desafiante se vuelve. No soltar el vínculo cuando más desafiante se vuelve, porque allí es cuando más te necesito, papá, mamá. Porque la adolescencia no es una etapa para sobrevivir, es una etapa para acompañar. Tu hijo no está dejando de necesitarte, solo te está aprendiendo a necesitar distinto. Y en este proceso tú también estás creciendo. No lo pierdas en el intento solo de corregir, acompáñalo en el intento de encontrarse consigo mismo. Y cuando hablamos de vínculo en adolescencia, no hablamos de no hacer más, sino de hacer distinto. El vínculo no se rompe de un día para otro, se va modulando según respondemos emocionalmente. Y rapidito unos trucos, porque me tengo que ir, de qué hacer. Desde la neurobiología del vínculo, un adolescente no puede corregularse, ya lo hablamos. Si el adulto está activado emocionalmente, no hay comunicación. Debemos escuchar de forma activa, sin interrupción. No se trata solo de oír, sino de permitir que el adolescente termine su secuencia emocional. Interrumpirlo precozmente aumenta la defensividad y cierra la comunicación. Validar emocionalmente como el primer paso. Validar no es aprobar la conducta, es reconocer su experiencia interna. Cuando un adolescente se siente comprendido, créanme que disminuye su activación a la defensa de su sistema límbico y aumenta su disposición al diálogo. Evitar personalizar las conductas. Son expresiones, sus expresiones internas. El sistema, si yo lo cuestiono y lo cuestiono, entra en escalada. Vamos a validar las conductas que hace bien y vamos a jerarquizar las conductas que no requieren una intervención inmediata, porque el exceso de corrección también genera fatiga en la relación. Bueno, el resto de las recomendaciones se las voy a dejar en nuestra cuenta arroba vivir en equilibrio, porque estoy cortica de tiempo, pero les quiero decir que el vínculo en la adolescencia no se sostiene desde el control, sino desde la capacidad del adulto de regularse y de sostener sin invadir. Recuerden que nuestra palabra de hoy va a ser, se las voy a regalar, validación. Validar no es estar de acuerdo, es reconocer lo que el otro siente como real. Es decir, entiendo que esto te duele sin necesidad de corregirlo de inmediato. La adolescencia no es una etapa para sobrevivir, es una etapa para acompañar. No es control, no es lucha, no es pérdida. Señores, es transformación. Y usted, papá, mamá, también está en transformación. Si hoy sientes que tu hijo está lejos, no lo estás perdiendo. Estás aprendiendo a amarlo en otra etapa de este viaje, de esta odisea. Y eso también es crecer, crecer nuestro hijo y crecer nosotros. El programa se me quedó cortico, este es un tema muy importante, pero prometo retomar unas cosas el lunes 17 de mayo a la misma hora aquí en Alba Ciudad 96.3 FM. Bueno, me tengo que ir, ha sido un verdadero placer acompañarte hoy a través de Alba Ciudad 96.3 FM. Nuestra cultura es la paz, agradecemos profundamente a quienes hacen posible este espacio, liderado por el ministro Raúl Casal, en la dirección comunicacional Rocío Casal, en la producción María Ramírez, Relu Cardoso, y yo feliz de haber compartido contigo en este momento, Mariana Horta Osorio, Federación Psicólogos de Venezuela, 5294, certificado de locutora 59559. Nos encontramos el próximo lunes para seguir aprendiendo a vivir en equilibrio, y al final de este viaje nos damos cuenta de algo simple pero profundo: acompañar a un adolescente en su odisea no es entenderlo todo, es no soltarlo mientras él intenta entender. Los abrazo, los bendigo, feliz cumpleaños a todos los cumpleañeros de hoy. Gracias, Relu, por la paciencia. Este guión estuvo desordenado, me hago responsable, pero esa es mi energía, la energía del adolescente hoy, 4 de mayo en esta cabina. Nos vamos a las 10:55 de la mañana y mañana a las 10 de la mañana por esta misma emisora reponen este viaje con nuestros adolescentes. Chao, chao.
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2: 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Las 10:57 minutos.
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5: El 25 de abril de 1976, Venezuela perdió a uno de sus hijos más ilustres. Poeta, periodista y un humorista excepcional, Aquiles Nazoa. Su trayectoria destaca por su sensibilidad única para elevar las cosas más sencillas a la categoría de arte. Considerado como la voz del pueblo, Nazoa era capaz de diseccionar la cotidianidad con ternura irónica y una maestría literaria. Más que un escritor, fue un cronista del alma, cuyo legado sigue vigente como un faro de humanidad, amor y profunda sencillez para todas las generaciones.
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10: Mensaje a la Nación de la presidenta encargada, Delcy Rodríguez.
11: Quiero convocar a toda Venezuela, a todos los sectores económicos del país, industriales, pequeñas, medianas empresas, emprendimientos, economía comunal. Convocar a todos los sectores sociales de Venezuela, jóvenes, estudiantes, mujeres, afrodescendientes, todos los sectores sociales de nuestro país.
12: 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Está relacionada con los vínculos emocionales y afectivos como el apego y la maternidad. Incrementa la empatía, la compasión, la confianza, la tranquilidad y la alegría. La puedes activar dándole un abrazo a alguien, haciendo un acto de generosidad o acariciando a tu mascota. 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
15: La próxima vez que hagan un ranking del Clásico Mundial, Venezuela es el número uno, lo demás después que se arregle.

0: Las 11 y 11 minutos.
1: Grupo Cañaveral. ¿A dónde me meto yo?

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1: Los Cañoneros, Carmen.

0: Las 11 y 19 minutos.
1: Wolfín Liesque, canción de suite venezolana por Antonio Lauro.

0: Las 11:29 minutos.
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2: En todo el municipio José Félix Rivas del estado Guárico existen algunos objetos que han adquirido significado histórico para los colectivos que allí habitan, y por ello han sido considerados como patrimonio cultural y divulgados por el gobierno revolucionario. Entre ellos está el fuete llanero y la soga de enlazar. El fuete llanero es un instrumento típico de las faenas llaneras, fabricado con el órgano reproductor del toro. Se fabrica extrayéndole el miembro a un animal muerto y se deja al sol por unos 15 días. Una vez seco, se forra con cuero de ganado y se decora de acuerdo al gusto personal. Se usa principalmente para golpear y arriar los caballos y el ganado. Por su parte, la soga de enlazar se hace con un mecate de 25 a 50 metros de largo, la cual se lleva enrollada y amarrada en la parte trasera de la silla del caballo. Tiene un extremo que se usa para sujetar al animal al enlazarlo por el cuello, el cual remata en un lazo hecho con un nudo que permite que el mismo se ajuste o se afloje. Es un instrumento utilizado frecuentemente para sabanear al ganado, caballos o burros en las labores del campo. Mientras los campesinos se encuentran en sus faenas, es común escucharlos decir frases como «Vamos a sabanear ganado, busca la soga». Los llaneros que salen a sabanear con soga son llamados sogueros, quienes poseen todo un arte en el manejo de la soga para doblegar y amansar al ganado.
3: ¡Viejo soguero!
2: Conocimos el fuete llanero y la soga de enlazar, patrimonios culturales del estado Guárico, porque en cada rincón del país se manifiesta nuestra cultura.

0: Buenos días, usuarias y usuarios de Alba Ciudad 96.3 FM. Feliz martes 5 de mayo. Les saluda Oriana Chirinos.
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0: Hoy celebramos el Día del Patrimonio Mundial Africano, proclamado por la 38ª sesión de la Conferencia General de la UNESCO en noviembre de 2015. El Día del Patrimonio Mundial Africano es una oportunidad para que las personas de todo el mundo, y en particular los africanos, celebren el patrimonio cultural y natural único del continente.
1: Reporte del INAMED.
0: Por su parte, el INAMED, en su reporte matutino, pronostica para la Gran Caracas un cielo despejado con nubosidad de tipo estratiforme, que aumentará paulatinamente hacia el final del día.
1: Tasa actual del Banco Central de Venezuela.
0: Asimismo, el día de hoy la tasa del Banco Central de Venezuela se encuentra en 490,04 bolívares por dólar. En este momento pasamos a leer los titulares de las noticias culturales, nacionales e internacionales del momento. Caracas celebró el centenario de Humberto Orsini con arte, reflexión y música. Delcy Rodríguez, informamos al país que contamos con pleno abastecimiento. Jaguar Kelly recibe innovadora intervención quirúrgica en Mérida. BCB proyecta inflación de un solo dígito a partir de mayo. Asciende a 26 los fallecidos por explosión en fábrica de fuegos artificiales en China. Venezuela impulsa ecosistemas digitales con identidad propia. Y cuando son las 11 y 34 minutos, la invitación es para que sintonice a las 12 del Noticiero Cultura al Día, donde estaremos ampliando toda esta información. Además, tendremos entrevistas con el director de 100% San Agustín, Reinaldo Mijares, y el director de la Academia Alto Voltaje, José Perdomo. Que tengan muy buen día, les informó Oriana Chirinos.
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2: Mensaje a la Nación de la Presidenta encargada, Delcy Rodríguez.
3: Igualmente, pido a la Asamblea Nacional, una vez más, reforma de leyes relativas al mercado inmobiliario. Se estima que 500,000 de viviendas están congeladas. Yo pido que se pongan a disposición del mercado inmobiliario y que quienes van al mercado inmobiliario se les brinde las garantías del Estado venezolano para que esos inmuebles gocen y puedan estar a disposición de los jóvenes de nuestra patria, de quienes de inmediato han formado una familia, no pueden comprar un inmueble, pero puedan tener acceso a un mercado inmobiliario de renta.
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Karu, hija del cacique de la tribu de los bailadores, y su prometido, el hijo del cacique de la tribu de los mocotíes, celebraban su ceremonia de bodas. El cuerno del vigía irrumpe anunciando la llegada de invasores, seres con extraños pechos de hierro montados en bestias enormes. Los indios bailadores, armados solo con sus macanas y flechas, se prepararon para defender a su pueblo. Karu, al ver a su prometido herido de muerte, desesperada cargó su cuerpo hasta la cima de la montaña con la esperanza que el dios que la habita le devolviera la vida. Abrazada a su amado, lloró desconsolada por 3 días y noches, hasta que el dolor y la tristeza agotaron sus fuerzas, cerrando sus ojos para siempre. El dios de la montaña, conmovido por este acto de amor, recogió sus lágrimas, las arrojó al espacio y las convirtió en la cascada de bailadores, la cascada de la India Karu. En su cima, todas las noches se escucha su lamento. Descubre en el estado Mérida, en Venezuela, esta belleza natural, donde el amor, el dolor, la memoria de los pueblos indígenas y sus luchas durante la conquista quedaron inmortalizados. 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

0: Las 11:47.
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2: Cecilia Todd Vallenilla nació en Caracas el 4 de marzo de 1951. Comenzó su carrera artística en 1970. Se ha destacado con una excepcional voz para el canto venezolano y latinoamericano. Cecilia Todd demuestra su personalidad musical ejecutando el cuatro venezolano.

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1: Luis Lozada El Cubiro Hijo, con la Orquesta Sinfónica de Venezuela, Carrao Carrao.

0: Las 11 y 55 minutos.
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3: Palabras de la presidenta encargada, Delcy Rodríguez, después del encuentro binacional con el presidente colombiano, Gustavo Petro.
4: Por otro lado, hemos conversado también sobre la interconexión eléctrica para el occidente de Venezuela, que es tan prioritario en este momento, como bien lo sabe, el occidente del país, pero también el pueblo venezolano, que padece lo que ha sido el proceso de desinversión en el sistema eléctrico nacional, producto, bueno, de sanciones que han afectado directamente la provisión de repuestos, de mantenimiento a nuestro sistema eléctrico nacional. Así que la interconexión eléctrica está ya a un paso, y también la interconexión gasífera, donde nosotros podamos no solamente llevar gas a Colombia, sino que podamos conjuntamente exportar gas a otros países.
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5: El 26 de abril del 2008, Hugo Rafael Chávez Frías creó la misión Cultura Corazón Adentro, representando un giro fundamental en la política cultural de nuestro país. Esta misión tiene como objetivo la democratización del arte, el traslado de la formación y expresión creativa desde las instituciones tradicionales hacia las comunidades y sectores populares de Venezuela. La misión Cultura Corazón Adentro reconoce la cultura como un derecho humano y una herramienta de transformación social, integrando a la comunidad como protagonista, buscando rescatar los saberes locales, fortalecer la identidad nacional y garantizar que el acceso a la creación artística sea inclusivo y participativo.
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6: La revitalización de la lengua chotomaymor. Se conoce un solo caso exitoso de revitalización de una lengua completa, como es el caso de la lengua hebrea. La revitalización lingüística incluye revivir lenguas extintas o lenguas en peligro de extinción. En el caso de la lengua chotomaymur, existen muy pocos hablantes vivos. Algunos consideran que esta lengua está extinta. No obstante, existe suficiente documentación para intentar revitalizarla, como puede ser el libro El arte y tesoro de la lengua cumanagota, por el misionero franciscano y lingüista Matías Ruiz Blanco. De igual manera, se puede utilizar el libro de Fray Francisco Tauste, Arte y vocabulario de la lengua de los indios chaimas, cumaragotos y otros diversos, y otras obras también que pueden ser utilizadas para la rehabilitación del idioma chotomaymor.
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9: Mensaje a la Nación de la presidenta encargada, Delcy Rodríguez.
4: En esta dirección de modernización del Estado venezolano, anuncio la creación de una comisión que determine la naturaleza estratégica o no de los activos del Estado, conformada por el Estado, por el sector privado y por el poder popular. Queda excluida la industria de los hidrocarburos, a la cual le aplicará la nueva ley reformada por la Asamblea Nacional. Quienes en sueño aspiran la privatización, por ejemplo, de PDVSA para entregarlo a poderes transnacionales, sencillamente está equivocado y se encontrará con la fortaleza de un pueblo decidido a defender sus recursos estratégicos. Es la industria de los hidrocarburos la que da vida a la nación, sustento, la que da justicia social al pueblo de Venezuela.

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0: Tonía te lo dice, MHA.
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4: Buen mediodía tengan todas y todos, hoy día del Patrimonio Mundial Africano. Ahora es momento de comenzar las informaciones en este su noticiero Cultura al Día. Esta servidora, Oriana Chirinos, tiene el placer de acompañarles junto al equipo de prensa. Les recordamos que Cultura al Día llega a ustedes gracias al Ministerio del Poder Popular para la Cultura, ministro Raúl Casal, en la Dirección de Gestión Comunicacional, la licenciada Rocío Casal, en la redacción, edición y montaje, Angie Vélez y Oriana Chirinos, en la edición de la imagen sonora del noticiero Cultura al Día, Reinaldo Domínguez, y en los controles nos acompaña Benito Palacios. Agradecemos a Radio Comunitaria Cabudari 97.7 FM, Municipio Palavecino, por la redifusión de nuestro noticiero a las 4 de la tarde y a Radio Comunitaria Emisión 94.5 FM en Sarare, por la redifusión de nuestro noticiero a las 5 de la tarde, ambas emisoras del Estado Lara. Comenzamos las informaciones.
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4: Caracas celebró el centenario de Humberto Orsini con arte, reflexión y música. Desi Rodríguez, informamos al país que contamos con pleno abastecimiento. Jaguar Kelly recibe innovadora intervención quirúrgica en Mérida. BCB proyecta inflación de un solo dígito a partir de mayo. Asciende a 26 los fallecidos por explosión en fábrica de fuegos artificiales en China. Venezuela impulsa ecosistemas digitales con identidad propia.
2: Culturales.
4: La música, la fotografía, la palabra escrita y la interpretación escénica se unieron para celebrar el centenario del nacimiento del insigne dramaturgo venezolano Humberto Orsini, bajo la premisa El teatro de la humanidad con la humanidad. Con el título Los 100 de Orsini, se vivió una emotiva jornada en la Plaza Universitaria Hugo Chávez, donde autoridades y personalidades del ámbito cultural honraron la trayectoria del artista. Por su parte, el ministro para la Cultura, Raúl Casal, expresó que con música cañonera se celebran los 100 años de Humberto Orsini, un hombre de calle que construyó una propuesta de teatro social. El cine se hace presente en la Galería de Arte Nacional con la proyección de Canción de las Sombras, una fábula caribeña en tres tiempos dirigida por Roque Zambrano. La muestra se realizará el jueves 7 y viernes 8 de mayo a las 5 de la tarde en la sala piso 2 con entrada libre para el disfrute del público. En esta apuesta el creador establece una relación amorosa y de compromiso con su obra, una relación de obscuridades traspasadas en los espacios iluminados de su conciencia. Son las 12 y 9 minutos.
2: El latido del arte está aquí.
4: El CENAF dictó el taller básico de fotografía con equipo móvil en la sede del Ministerio para el Turismo en el estado Cojedes. Esta iniciativa técnica impulsa el aprovechamiento de los dispositivos móviles como herramientas eficaces para el registro de la realidad local y el fomento de la cultura visual en la región. Asimismo, la actividad contó con la Alianza Estratégica del CENAF y la Plataforma de Cine y Audiovisuales del Ministerio de Cultura.
2: Nacionales.
4: A través de su canal de Telegram, La presidenta encargada, Delcy Rodríguez, anunció que junto al equipo del motor agroalimentario se revisaron los avances del sector, informando al país que se cuenta con pleno abastecimiento.
3: Estamos aquí reunidos en el motor agroalimentario, viendo justamente los niveles de abastecimiento. Podemos informar al país que hay abastecimiento pleno en Venezuela. Ya CEPAL para este año está proyectando un crecimiento del 6.5% para Venezuela. El más alto de la región seguirá Venezuela, Dios mediante, liderando el crecimiento económico en nuestra región. Y hemos visto también en este primer trimestre un aumento del volumen en disponibilidad de los alimentos en los anaqueles, un crecimiento del 9%. Estamos viendo un crecimiento del consumo en este primer cuatrimestre del 31.1%, y que muy pronto también veremos extraordinarias noticias en el plan de economía comunal que lanzamos en el mes de enero. Bueno, ya estamos viendo resultados en siembra de maíz, de arroz, de café, de leguminosas, y vamos a ver mejores resultados para el pueblo venezolano.
4: Por otro lado, enfatizó que lo más importante es respetar los precios, evitar la especulación para proteger el poder adquisitivo de los venezolanos. Con motivo del Día Internacional del Combatiente de Incendios Forestales el día de ayer, el Ministerio para el Ecosocialismo presentó el balance anual sobre los siniestros de esta índole en el país. El reporte subraya una reducción de al menos el 24,74% en los incidentes registrados en el territorio nacional. De acuerdo con la información suministrada, la labor preventiva y de contención contra el fuego arrojó resultados favorables durante el periodo 2025-2026, ciclo en el cual se contabilizaron 1.670 eventos. Esta cifra representa una disminución de 549 incidentes frente al lapso 2024-2025, cuando ocurrieron 2.219 casos. Son las 12 y 12 minutos.
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4: El programa El Policía Va a la Escuela es la iniciativa que emprende la Policía Comunal del Cuerpo Policía Nacional Bolivariana y que se convierte en la respuesta del órgano de seguridad para prevenir el acoso escolar en los centros educativos. La directora de la Policía Comunal, comisaria mayor Tania Mujica, aseguró que los funcionarios policiales reciben la capacitación necesaria para atender a niños, niñas y adolescentes sobre la base de una relación de confianza mutua a fin de prevenir el acoso escolar. Finalmente, la funcionaria resaltó la importancia del rol que deben cumplir los maestros en supervisar y detectar este tipo de casos.
2: Regionales.
4: En el estado Mérida, la medicina veterinaria de fauna silvestre marcó un hito con la satisfactoria devolución del jaguar Kelly a su hábitat natural tras habérsele practicado una intervención quirúrgica de alta complejidad ideada en Venezuela. El médico veterinario Adolfo Peroso ofreció más detalles de la innovadora intervención en el jaguar que sufría de ovarios poliquísticos e hiperplasia mamaria. Escuchemos.
5: En ese procedimiento se ubicaron ambos ovarios y el útero, y lo particular de esto es que lo hicimos con nuestra técnica quirúrgica oficial, que es la ovariohisterectomía por abordaje lateral izquierdo, una cirugía que es aplicada para recuperaciones rápidas, para liberaciones rápidas, menos dolor y menos invasión dentro del cuerpo.
4: Asimismo, este procedimiento permite una mejor calidad de vida y una pronta recuperación, siendo Kelly la primera en recibirlo. Son las 12 y 14 minutos.
2: El mosaico de las regiones.
4: En el municipio Guaycaipuro, estado Miranda, avanza la jornada de atención médica gratuita en diversas especialidades a personas neurodivergentes. Esta actividad se estará realizando en toda la entidad para brindar herramientas que permitan facilitar la inclusión. A continuación, escuchemos a una de las beneficiarias, Danilia Aponte.
6: El excelente, de verdad excelente, porque no todos tenemos los recursos para un neuropediatra, un psicólogo. Mi hijo tiene más de 3 años esperando que lo atienda un psicólogo, un neuropediatra, y aquí, gracias a Dios, me dieron la respuesta que yo estaba buscando.
4: Asimismo, Tairi Montilla, presidenta del Instituto Salud Huaycaipuro, ofreció más detalles sobre la condición.
7: Las mismas oportunidades que pueda tener cualquier otra persona. Además está decir que la neurodivergencia es una forma distinta de procesar el mundo. Acá estamos llevando las atenciones de pediatría, psicología, psicopedagogía, terapia ocupacional, terapia de lenguaje y otras atenciones diversas. Economía.
4: El presidente del Banco Central de Venezuela, Luis Pérez, anunció que tras una racha de desaceleración sostenida en el índice de precios al consumidor, se proyecta que Venezuela entre en una fase de inflación de un solo dígito a partir de este mes. Durante una intervención oficial, Pérez destacó que la estabilización del mercado cambiario ha sido el ancla fundamental para este logro. Además, afirmó que el país representa una oportunidad estratégica para la inversión extranjera.
8: Bases para que tengamos quizá un quinquenio y Dios permita sea hasta una década de crecimiento económico en la que en definitiva invertir en Venezuela representa una gran oportunidad para cualquier capital. Además hay muchas empresas que históricamente, fíjate que Chevron por ejemplo nunca se fue del país aún con las características tan difíciles que les puso el propio gobierno de los Estados Unidos para trabajar en Venezuela. Eso ya te habla de que una empresa que es centenaria, que tiene también más de 100 años trabajando en Venezuela, reconoce que Venezuela, a pesar de cualquier dificultad, es un gran destino para invertir. Luego lo estamos viendo en minería también. Muchas de las empresas que estuvieron trabajando antes están ávidas de regresar, muy propensas a volver a invertir en el país. Y eso va a ocurrir en todos los sectores, sin lugar a dudas.
2: Economía en ascenso.
4: El vicepresidente territorial de Fede Industria, Jorge Hernández, explicó que el incremento del ingreso mínimo integral se aplicará como bonificación no salarial en el sector privado. Asimismo, afirmó que la mesa de diálogo con el Gobierno Nacional continuará para mejorar y hacer frente a un aumento responsable en el ingreso de los trabajadores.
9: De hecho, fíjate que como tú sabes, nosotros en FEDINDUSTRIA formamos parte de esa mesa de diálogo social y laboral, y ciertamente ese acuerdo que firmamos ese día considera de que ese incremento de los ingresos tiene que estar basado precisamente en el bono no salarial para evitar el que se pueda convertir en una espiral inflacionaria, entendiendo de que si fuese salario, el problema de eso es que automáticamente en el momento del ingreso genera unos pasivos laborales importantes, y entonces tenemos que tratar de cuidar eso y recordar de que este es el punto de partida. Esto es fundamental, esto es una mesa de diálogo continuo que ya el ministro ya mencionó que esta semana o la próxima semana seguimos con el diálogo, seguimos trabajando en función de construir un camino que no es fácil.
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4: Con el objetivo de reforzar la respuesta humanitaria ante los daños ocasionados por el huracán Melissa en el oriente de Cuba, la Unión Europea anunció una contribución de 2.85 millones de euros al Programa Mundial de Alimentos de las Naciones Unidas. El aporte permitirá sostener la asistencia alimentaria y robustecer capacidades logísticas esenciales en la región más afectada por el fenómeno. Asimismo, se dará continuidad a la entrega de un módulo alimentario por persona en las 5 provincias orientales.
2: Más allá de nuestras fronteras.
4: El senador del Partido Demócrata Cristiano de Bolivia, Humberto Suárez, ratificó la exigencia de que la Ley 1720 de reconversión e hipoteca de tierras sea derogada, ya que vulnera principios constitucionales. La autoridad electa por el departamento de Beni reclamó que el presidente Rodrigo Paz debe atender las demandas de los sectores movilizados. Además, advirtió acerca de las consecuencias de ignorar las demandas sociales y sostuvo que no escuchar al pueblo es suficiente para que ambos dejen sus cargos. Son las 12:19.
2: otras latitudes.
4: A 26 ascendió el número de fallecidos consecuencia de la explosión registrada en una fábrica de fuegos artificiales en la provincia china de Hunan, mientras que la cifra de heridos se mantiene en 61. El siniestro ocurrió en un taller de la empresa Huasheng dedicada a la fabricación y exhibición de pirotecnia. Durante una rueda de prensa, los responsables del operativo de rescate detallaron que se movilizaron más de 1.500 efectivos de los departamentos de bomberos, emergencia, seguridad pública y sanidad.
2: Una mirada global.
4: La guerra comercial entre Ecuador y Colombia se profundizó oficialmente con la entrada en vigor del decreto 0455 emitido por el Ministerio de Comercio colombiano este 28 de abril de 2026. La medida establece nuevos aranceles recíprocos para 191 productos ecuatorianos, lo que equivale al 25% de las subpartidas que conforman el flujo bilateral como respuesta directa a la tasa de seguridad del 100% impuesta por Quito a mercancías colombianas. Asimismo, el nuevo esquema colombiano aplica tarifas diferenciadas del 35%, 50% y 75% en tres niveles de aranceles. Son las 12 y 21 minutos.
2: Tecnología.
4: La ministra para Ciencia y Tecnología, Gabriela Jiménez, destacó el rol protagónico que ocupa el software libre y el código abierto en la construcción de una identidad digital propia para la región. Jiménez compartió estas declaraciones a través de su canal de Telegram tras reseñar la clausura del Festival Latinoamericano de Instalación de Software Libre, FLISOL 2026, realizada en el Teatro Teresa Carreño. En su mensaje, Jiménez ofreció datos reveladores sobre el panorama tecnológico actual al subrayar que el software libre se encuentra en la vanguardia. Para este 2026, más del 43% del tráfico en la web usa modelos de plataformas de software libre. Son las 12 y 22 minutos.
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4: Este lunes, la Fundación Centro de Investigaciones de Astronomía y Tecnologías Aplicadas, CIDATA, inició las sesiones de formación y repaso correspondientes a la tercera fase

0: tecnología en evolución.
1: Y con esta noticia de tecnología hemos llegado al momento de identificar la emisora, no sin antes extenderles la invitación a que sigan en sintonía de su noticiero Cultura al Día, porque en la segunda parte estaremos conversando con Reinaldo Mijares sobre el Festival La Movida de San Agustín y con José Perdomo, director de la Academia Alto Voltaje, por sus siguientes actividades. Ya volvemos.
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3: Las 12 y 24 minutos.
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5: En el municipio San Rafael de Onoto del estado Portuguesa existen manifestaciones que han sido transmitidas oralmente de generación en generación. Dada la significación que tienen para la comunidad, algunas de ellas han sido consideradas como patrimonio cultural y divulgadas por el gobierno revolucionario. Entre ellas está el vocablo de las locas.

Durante la celebración de las locaínas, se emplea un gran número de vocablos propios de estas festividades. Por ejemplo, al lugar de reunión se le denomina mojigote. A las bebidas alcohólicas se las llama creolina. A la mujer se le dice varona. A la comida, puñalada. Al jefe mayor se le dice caricare. Y al baile se le dice galerón. Las locaínas son valoradas por la comunidad de San Rafael de Onoto por ser parte de las tradiciones y manifestaciones culturales que los identifican.

0: conocimos el vocablo de las locaínas, patrimonio cultural del Estado portuguesa, porque en cada rincón del país se manifiesta nuestra cultura.
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6: Mensaje a la Nación de la Presidenta Encargada, Delcy Rodríguez.
7: Yo quiero compartir una lámina que muestra dónde estamos y de dónde venimos. El Producto Interno Bruto de hoy, año 2025, representa apenas el 36% de lo que fue en el año 2012, donde el comandante Chávez aprobó una ley orgánica para la protección de los trabajadores y de las trabajadoras del país. En ese año, nuestros ingresos, bueno, alcanzaron un nivel de casi 98 mil millones de dólares en ese año.
8: 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El dueño de la luz.
9: Cuando no existía el día ni la noche y los humanos se alumbraban con la candela de los maderos, un hombre de la tribu Guarao se enteró que existía un joven que era el dueño de la luz. Envió a sus dos hijas a buscar.

0: buscarla, teniendo éxito solo la menor. Al entregar a su padre la luz, él la colocó en el toro toro, y al instante todo se iluminó. El resplandor convirtió su hogar en foco de excesiva atención, enfureciéndolo. Lanzó la luz al cielo cayendo hacia el este, y el toro toro al oeste. De la luz nació el sol, de la cesta la luna. Como ambos giraban muy rápido alrededor de la tierra, cuando el sol pasó sobre su cabeza, el padre Guarao le obsequió un morrocoy pequeño, indicándole que lo esperara. Desde entonces andan juntos. 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
1: Las 12 y 29 minutos.
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3: Y cuando son las 12 y 29 minutos, estamos de vuelta en su noticiero Cultura al Día. Hoy con esta servidora, Oriana Chirinos, nos vamos con la siguiente sección.
4: Entrevista con...
3: Este martes me acompaña Reinaldo Mijares, presidente de 100% San Agustín, para conversar sobre la 11ª edición del Festival La Movida. Bienvenido, Reinaldo, al Noticiero Cultura al Día.
5: Muy buenas tardes. Contento de acompañarle y contarle de las buenas nuevas en la parroquia musical de Caracas, en San Agustín.
3: Así es, Reinaldo. Un placer tenerte por acá. Reinaldo, este festival llega, como lo mencioné, a su 11ª edición. ¿Cuándo y dónde será la inauguración?
5: Vale, nuestro festival La Movida de San Agustín se inaugura el miércoles 13 de mayo, 6 de la tarde, en la sala Carlos Horta del Teatro Alameda. Ahí vamos a tener 13 y 14, la participación de más de 30 agrupaciones, 15 agrupaciones cada día, agrupaciones de la diversidad de la danza escénica caraqueña. Es decir, vamos a ver grupos folclóricos, danza contemporánea, ballet, vamos a ver tango, vamos a ver danza urbana, danza nacionalista. Vamos a ver un poco de lo que sucede escénicamente en cuanto a danza en nuestra ciudad.
3: Y para esta edición, ¿cómo fue un poco la convocatoria o la curaduría para escoger estas agrupaciones que van a participar en este festival?
5: Bueno, es importante decir, este es un festival donde participan más de 80 agrupaciones de toda la ciudad de Caracas, con invitados de Mérida, de Valencia, de Maracay y gente del estado Miranda. Es un festival que, bueno, abre sus espacios a la diversidad de la danza. En cuanto a los géneros que vemos, pero también, bueno, van a haber agrupaciones de niños como van a haber agrupaciones de la tercera edad, y en el medio de eso, bueno, grupos profesionales, grupos comunitarios. Es una ventana para poder observar y disfrutar de todo lo que se está haciendo en la ciudad de Caracas en cuanto a danza.
3: Buenísimo, Reinaldo. En comparación con la primera edición de este festival, ¿cómo ha ido evolucionando el propósito del mismo y cómo han ido mejorando o creciendo en su organización y su logística?
5: Mire, este es un festival que tiene una prioridad escénica, que es la de tomar los espacios públicos, tomar los espacios abiertos. Es un festival que ha ido creciendo, sumando espacios públicos para esto. Fíjate, tenemos un evento llamado, además de estas dos funciones en la sala del Teatro Alameda, tenemos un evento llamado Cumbe Danzado, que lo hacemos en los espacios del barrio Marín. Es un recorrido por las calles del barrio Marín y vamos a poder ver danza en las esquinas, danza en las platabandas, danza en estos espacios abiertos del guaguancó de colores y de todo el tema que hemos hecho allí en muralismo. Pero también tenemos danza al museo, que se celebra el próximo miércoles en el Museo de Bellas Artes, un recorrido por las salas y espacios abiertos del Museo de Bellas Artes. Tenemos Caracas en Movimiento, que se hace en los espacios abiertos del Teatro Teresa Carreño. Y tenemos un cierre en la calle, en la plazoleta de la Finque Marín, con una gran tarima donde se presentan unas 40 agrupaciones, y es un espacio para compartir a partir de la danza y la gastronomía, en este caso el sancocho. Invitamos a todos los bailarines participantes, a todas las agrupaciones, a compartir un sancocho, que es una construcción colectiva, es una comida que se construye en colectivo, que se construye para compartir, para hacer comunidad. Entonces eso será el sábado 23 a partir de las 4 de la tarde. Invitamos a todo el pueblo caraqueño a disfrutar de estas funciones en estos espacios que nos permiten ver danza, pero también hacer comunidad.
3: Buenísimo, Reinaldo. Estamos conversando con Reinaldo Mijares, director de 100% San Agustín, sobre el festival La Movida. Reinaldo, este festival se realizará del 13 al 23 de mayo. Son 10 días de celebración de la danza y demás manifestaciones culturales. Cuéntanos como director, ¿cómo es preparar esta logística que llega, digamos, va desde el Celar en Altamira, en Caracas, hasta el Teatro Teresa Carreño, hasta San Agustín? ¿Cuál es el equipo que te acompaña para organizar todos estos eventos?
5: Bueno, mira, esto es un evento que produce 100% San Agustín junto al Teatro Alameda, pero que cuenta con el apoyo, con la alianza de Misión Cultura, cuenta con el apoyo de la Fundación Teatro Teresa Carreño, el apoyo del Museo de Bellas Artes, el apoyo de Oz Producciones, lleva el apoyo de Fundarte, de la alcaldía de Caracas, y entre todos generamos una alianza que permite en un festival colaborativo poder mostrar todo el trabajo de estas 80 agrupaciones.
3: Reinaldo, ¿cuál pudiese decir que fue el propósito o la temática o la esencia de esta 11ª edición del Festival La Movida?
5: Mira, La Movida tiene entre su objetivo crear una plataforma que permita mostrar lo que está sucediendo en nuestra ciudad. Normalmente lo que pasa es que o vas a ver espectáculos solo de danza contemporánea, o solo de danza nacionalista, o eventos solo de ballet, o eventos solo de danza comunitaria, y aquí en el Festival La Movida vas a ver todo eso, vas a ver toda esa diversidad, desde grupos infantiles hasta grupos de tercera edad, grupos profesionales, grupos semiprofesionales, grupos comunitarios, y junto a ello se generó un espacio también de reflexión que se va a hacer en la Casa Rómulo Gallego, en el Celar, un espacio que se llama EGA, Encuentro de Gestores Artistas. Allí vamos a poder trabajar. Allí se hace presente como espacio de articulación y de convivencia una nueva organización que se llama Factoría Culturales en Convivencia. Es una organización que está juntando diversos movimientos culturales de barrios venezolanos y de otras organizaciones en otras comunidades para llevar adelante planes que impulsen nuevas políticas culturales para nuestra ciudad y para nuestro país.
3: Buenísimo, Reinaldo. Entonces, no solo es un encuentro artístico para la danza, sino también para la gestión, para el encuentro y para la música, ahorita en nuestro mes de mayo. Reinaldo, para quienes nos escuchan, ya que son tantas actividades que la gente no se puede perder, ¿cuáles son las redes donde podemos ver más detalles sobre La Movida?
5: Mira, allí tienes @100% San Agustín, 100 el número, 100, y el resto en letras. Y tiene la cuenta del Teatro Alameda, @TeatroAlamedaMarín, pero bueno, va a estar montado en la cuenta de la alcaldía de Caracas, de Misión Cultura, del Teatro Teresa Carreño, del Museo de Bellas Artes, en las cuentas de Factorías Culturales en Convivencia.
3: Excelente, Reinaldo. Muchísimas gracias por esta información el día de hoy. Y bueno, ya para todos los que nos escuchan, a no perderse el Festival La Movida, que se realizará del 13 al 23 de mayo en Caracas. Reinaldo, feliz tarde y muchas gracias.
5: Muchas gracias. Te esperamos en la movida de San Agustín, donde Caracas se mueve.
3: Así es, Reinaldo, nos vemos. Y por ahora, antes de contactar a nuestro siguiente entrevistado, vamos a una pausa musical y ya volvemos con más de su noticiero Cultura al Día.

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1: Y ya estamos de vuelta en su noticiero Cultura al Día, hoy martes 5 de mayo, ya a las 2:42 de la tarde, esta vez conversando con José Perdomo, director de la Academia Alto Voltaje. Bienvenido, José, al noticiero Cultura al Día.
2: Buenas tardes, un honor para mí que nos hayan tomado en cuenta un día tan significativo para nosotros, que hoy realmente es el Día Nacional de la Salsa Casino aquí en Venezuela, y que bueno, esto se celebra también en diferentes países, todos los bailarines que han estado por acá, tanto directores como alumnos, y lo están expandiendo en el mundo entero. Entonces, bueno, acá estamos representándolos también.
1: Buenísimo, José, claro que sí, Venezuela no se podía quedar atrás en celebrar justamente el Día Nacional de la Salsa Casino. José, cuéntanos qué actividades van a realizar justamente para celebrar este día.
2: Bueno, realmente hoy se va a hacer algo en las academias como tal, en todas las academias de acá del país. Ya incluso nos están llegando flyers de todas las cosas que se van el día de hoy, pero no. El día de hoy es un preámbulo de lo que va a suceder el día sábado. Y para todo el que nos esté escuchando, sí les puedo decir, no dejen de ver qué va a suceder en esa casa de la juventud que dirige Abraham Rodríguez y que dirige Roberto Andrade, las actividades deportivas y culturales, pero bueno, está insertado con el equipo de trabajo, ¿ok?, con el comité organizador para este sábado celebrar en grande. Esperamos más de 500, 600 bailarines ese día allá en la plaza celebrando, y ya tenemos preparado un gran evento que es digno de admirar todo el espectáculo que llevamos nosotros para allá.
1: Excelente, José. Entonces, una mega rueda de Salsa Casino este sábado 9 de mayo a las 5 de la tarde en la Plaza de la Juventud aquí en Caracas.
2: Este evento está dirigido por este comité organizador, que en este caso lo preside Pedro González, que por la Federación Internacional de Casineros Asociados, de la organización Salsa Casino Venezuela, Perdomo el Rumba, quien le habla, Mario Peña, por la Fundación Casinero Venezuela, y bueno, en este caso, junto con nosotros, haciendo un trabajo inmenso, un trabajo realmente bien digno de admirar, está Abraham Rodríguez, está Roberto Andrade como equipo de trabajo, por lo que es Venezuela es joven, ahí en la Plaza de la Juventud. Entonces tenemos un equipo bien mancomunado desde el punto de vista de lo que estamos preparando. Repito, no pueden dejar, lo que están escuchando, no de ir, es a partir de las 5 de la tarde, pero lo que hay es grande. Hay unas actuaciones también dignas de admirar.
1: José, y cuéntanos, ¿quiénes pueden participar en esta mega rueda de Salsa Casino?
2: Bueno, está muy buena la pregunta, porque acá somos academia que ya tenemos un tiempo determinado donde se cantan figuras que llevan su tiempo de ejecución, lleva su tiempo de preparación, su tiempo de aprendizaje, y una vez que ya se aprende, ahí vamos a ser tres líderes cantando la figura. En el momento hay como de 50 figuras que vamos a cantar. En este caso comienzo yo cantando una parte de la rueda, continúa Mario Peña por la Fundación Casinero de Venezuela y cierre el presidente de la Federación Internacional, Pedro González. Y aquí, en este caso, deben estar los que ya tienen un nivel, que ya se sabe lo que se va a cantar, porque puede venir allí cuando le digan. Además, le puedo decir que por primera vez ya lo hemos ensayado ya, y quedó muy bien, muy bien, muy bien. Hay unos pasos libres, aparte de lo que es la salsa casino, hay unos pasos libres que por primera vez lo vamos a sacar, como decimos nosotros, que es digno de admirar, digno de admirar. Tenemos tremendo espectáculo para este sábado.
1: Sí, va a ser un espectáculo muy, muy particular para quienes se presenten este sábado 9 de mayo a partir de las 5 de la tarde en la mega rueda de salsa casino, que si no saben cómo bailar, bueno, pueden observar que también viendo se aprende. Estamos conversando con José Perdomo, director de la Academia Alto Voltaje. José, a propósito de la Academia, está próxima a cumplir 19 años preparando, bueno, a todas las personas que se animan a aprender salsa casino. ¿Cómo ha sido hasta ahora ese viaje de 19 años? ¿Qué esperan para este año?
2: Óigame, para mí ha sido tremendo honor mantener todo esto. Yo he sido lo que he tenido un alrededor de 200 alumnos en clase, pero la pandemia nos frenó, ¿ok? Y se disminuyó no solamente a mí, sino a muchas academias del país. Pero sí, nos hemos mantenido, tenemos trabajo hecho, digno de apreciar. Nos toman en cuenta, saben la calidad que tenemos, como la tienen todos los demás. Y estamos preparando un espectáculo bastante significativo el domingo 17. El domingo 17. En Nuevo Circo, en el lobby de Plaza de Toro.
1: Ah, buenísimo, que es para celebrar su aniversario, que es el 15 de mayo, pero lo van a celebrar el 17.
2: Exactamente, exactamente.
1: ¿Y a ese evento quiénes pueden asistir?
2: Todo el que así desee, todo el que desee, todo el que le guste la música, todo el que le guste la rumba, todo el que quiera ver cosas bonitas, ahí estamos, ahí estamos.
1: Buenísimo, no hay que ser experto en salsa casino para celebrar con ustedes, sino ese es más libre, más gentil.
2: ¿Perdón?
1: Que a ese no tienen que ir personas que sepan bailar salsa casino, sino que se unen a la fiesta de la celebración del 19 aniversario.
2: Exactamente, porque bueno, también no solamente se pone música de salsa casino, se pone bachata, se pone merengue, se pone diferentes géneros, y la gente disfruta a su manera.
1: Chévere, cada quien con su ritmo, José. Para quienes quieren más información sobre la academia y, bueno, capaz se quieren inscribir o tener más detalles sobre estos eventos, ¿dónde los podemos conseguir en las redes?
2: Estamos en las redes Alto Voltaje, ¿ok? Uh-huh. Alto Voltaje, estamos como Perdomo Salsa de Cuba, pero sobre todo Alto Voltaje. Por ahí va a salir todo lo que deseen en este caso, ¿ok?
1: Ok, buenísimo. José, muchísimas gracias por compartir con nosotros en el Noticiero Cultura al Día todas estas actividades, celebrando el Día Nacional de la Salsa Casino, bueno, y el aniversario de tu academia Alto Voltaje.
2: Bueno, para mí ha sido un honor conocerla a través de esta vía. Un saludo a Angie Vélez, que fue una alumna de la academia. Así es. Actualmente trabaja con usted y es una bailarina que compitió incluso hasta con nosotros.
1: Ajá.
2: Sí.
1: Bueno, seguro va por allá el sábado para justamente demostrar esas habilidades.
2: Están invitadas, las esperamos, ¿ok?
1: Ok, buenísimo, José. Muchísimas gracias. Feliz tarde.
2: Feliz tarde, que Dios me las bendiga.
1: Amén, amén. con estas entrevistas a Reinaldo Mijares y José Perdomo, hemos llegado al final de la emisión meridiana de su noticiero Cultura al Día, desarrollada por el Departamento de Prensa. Los invitamos a sintonizar el resumen de las noticias más importantes del día de hoy a las 5 de la tarde. También les recordamos que este noticiero llegó a ustedes gracias al Ministerio del Poder Popular para la Cultura, ministro Raúl Casal, en la Dirección de Gestión Comunicacional, la licenciada Rocío Casal, en la redacción, edición y montaje, Angie Vélez y Oriana Chirinos, en la edición de la imagen sonora del noticiero Cultura al Día, Reinaldo Domínguez, en los controles nos acompañó Benito Palacios y quien narró para ustedes, Oriana Chirinos. Agradecemos a Radio Comunitaria Cabudari 97.7 FM, municipio Palavecino, y a Radio Comunitaria Emisión 94.5 FM en Sarare por la redifusión de nuestro noticiero a las 4 y 5 de la tarde respectivamente, ambas emisoras del estado Lara. Hasta la próxima emisión, que tengan todas y todos feliz día.
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3: 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Las 12 y 53 minutos.
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1: Palabras del ministro para el Proceso Social de Trabajo, Carlos Alexis Castillo, sobre el fortalecimiento del ingreso para los trabajadores venezolanos.
5: Mayores bienestares. Estamos haciendo esfuerzos desde el gobierno nacional para incrementar el ingreso mínimo y elevar su capacidad adquisitiva. Esto se había deteriorado en virtud de la situación creada por las sanciones de la cual fue objeto el país, pero nosotros estamos haciendo un esfuerzo para recuperar de verdad el poder adquisitivo de todos los trabajadores y trabajadoras y sus familias. Este esfuerzo, no solamente de ahora, este esfuerzo se viene haciendo desde hace aproximadamente un año y vamos a seguir en eso. A los trabajadores y a las trabajadoras, confianza que vamos a recuperar, seguro que vamos a recuperar el bienestar de toda la población.
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1: El 25 de abril de 1976, Venezuela perdió a uno de sus hijos más ilustres, poeta, periodista y un humorista excepcional, Aquiles Nasoa. Su trayectoria destaca por su sensibilidad única para elevar las cosas más sencillas a la categoría de arte. Considerado como la voz del pueblo, Nasoa era capaz de diseccionar la cotidianidad con ternura irónica y una maestría literaria. Más que un escritor, fue un cronista del alma, cuyo legado sigue vigente como un faro de humanidad, amor y profunda sencillez para todas las generaciones.
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2: 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Las hormonas son compuestos químicos muy potentes que participan en los diferentes procesos de nuestro organismo. Cuatro de ellas están íntimamente ligadas a la felicidad y el bienestar. Endorfina, hormona de la felicidad. Son un analgésico natural que mitiga la sensación de dolor, regulan el apetito, fortalecen nuestro sistema inmune, disminuyen la ansiedad y aumentan la sensación de bienestar. 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
1: Las 12 y 59 minutos.
2: He querido dirigirme a Venezuela luego de estos 100 días donde hemos dado pasos firmes hacia la consolidación de un nuevo momento histórico para nuestro país. Unidos, estamos abriendo el camino del reencuentro nacional. Un camino desprovisto de clasismo y de racismo. Un camino que encuentre la paz en sí mismo. A través de la ley de amnistía, más de 8.000 venezolanos han sido beneficiados, mientras que el programa de convivencia y paz integra y atiende a todos los sectores nacionales. La paz no es un discurso. La paz se construye todos los días con reconciliación, con reconocimiento mutuo y con tolerancia. Hoy Venezuela se ubica entre los países más seguros de la región, con 3 homicidios por cada 100.000 habitantes y más de 6.000 cuadrantes de paz activos. Esto significa algo muy claro: más tranquilidad para nuestras familias y más estabilidad para el país. En lo económico, hemos entrado en una nueva etapa de crecimiento. El Producto Interno Bruto, es decir, todo lo que produce el país, crece en casi un 9% con 20 trimestres consecutivos de expansión. Y ese crecimiento debe ser para la felicidad social, traducirse en más empleo, mejores ingresos y más oportunidades reales para nuestro pueblo. Más de 70 millones de dólares en créditos dirigidos principalmente a mujeres emprendedoras. Esto está impulsando una nueva economía local y abriendo nuevas oportunidades. En los próximos meses, ese crecimiento debe sentirse con más fuerza en quienes más lo necesitan. Con la reforma de la ley de hidrocarburos, de la ley de minas, Venezuela entra en una nueva etapa con reglas claras para atraer inversión, tecnología, desarrollo productivo y creación de nuevos empleos. Abrimos nuestras puertas al mundo con la certeza de que podemos avanzar sin renunciar jamás a la soberanía sobre nuestros recursos. Hoy PDVSA produce 1.1 millones de barriles diarios. Hemos dado los primeros pasos a la exportación de gas y esperamos recuperar inmediatamente este mes el nivel de producción petrolera que tuvimos en diciembre del año 2025, perturbado por el bloqueo contra Venezuela. Hoy Venezuela vuelve a levantarse con fuerza propia, con su rol en el mercado energético global. Hemos vuelto al escenario internacional. Cientos de empresas han mostrado interés en invertir en el país. Y gracias a la diplomacia venezolana, recuperamos nuestra representación en el Fondo Monetario Internacional, abriendo acceso a nuestros recursos para salud, servicios básicos, producción nacional estratégica y estabilización de nuestras reservas internacionales. Reconozco las grandes expectativas de nuestra población y nuestros equipos trabajan por lograr las mejoras en plazos razonables y con hechos verificables. Pero estamos dando los primeros pasos. Estos 100 días no son un punto de llegada, son el inicio de una nueva etapa. Una etapa para recuperar la esperanza, para alentar la confianza, para volver a encontrarnos entre venezolanos y para garantizar el futuro de nuestra juventud. Cuando un país se une, cuando una familia se reencuentra, cuando un pueblo decide avanzar, no hay nada que lo detenga. Yo apuesto a esa Venezuela, que es la Venezuela de bien, la Venezuela donde los venezolanos y las venezolanas nos podamos abrazar y podamos marchar juntos a defender a nuestra patria, la patria de nuestros libertadores, la que heredamos de Simón Bolívar.

0: Ya te lo dice MHA.
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2: María Magdalena Rodríguez nació en Cumaná el 22 de julio de 1924, cantante, bailadora y cultora. En su haber, cosechó varias producciones discográficas como solista. María Rodríguez, la eterna sirena de Cumaná, fue declarada Patrimonio Cultural en el año 2007.

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1: Ignacio Ornés, Carora.

0: 1:26.
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1: 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La loca Luz Caraballo.
2: En los altos pueblos del estado Trujillo existía una madre campesina que con esfuerzo, amor y dedicación cuidaba a su familia. Cuando estalló la guerra de independencia, su esposo e hijo se alistaron para luchar al lado de El Libertador, muriendo en combate. Luz Caraballo perdió la razón, deambulando por los páramos andinos. Su inmenso dolor y soledad quedaron inmortalizados en el poema de Andrés Eloy Blanco, Palabreos de la loca Luz Caraballo. 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
3: La Venezuela que vive y nos habita. Y allí venimos. Aquí estamos y hacia allá vamos. Hacia nosotras y nosotros mismos. Un país de afectos, colores, poemas y canciones. Tantas veces que te han intentado ofender. Y siempre, de pie, con esa alegría. Comienzo y creo en ti, maravilloso país en movimiento, el país de mis abrazos, la Venezuela toda.
4: La 1:31.
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0: 1:39. 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
1: Joel Rodríguez, La Blusa.

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1: Wilton Gámez, 2 noches y medio.

0: 1:47. 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
1: Yustardi Laza, sin una flor, una cruz.

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0: 1:55.
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6: El 26 de abril del 2008, Hugo Rafael Chávez Frías creó la misión Cultura Corazón Adentro, representando un giro fundamental en la política cultural de nuestro país. Esta misión tiene como objetivo la democratización del arte, el traslado de la formación y expresión creativa desde las instituciones tradicionales hacia las comunidades y sectores populares de Venezuela. La misión Cultura Corazón Adentro reconoce la cultura como un derecho humano y una herramienta de transformación social, integrando a la comunidad como protagonista, buscando rescatar los saberes locales, fortalecer la identidad nacional y garantizar que el acceso a la creación artística sea inclusivo y participativo.
7: Santa Cruz de Mapaurí, el corazón pemón que resiste y florece. Olores ancestrales, tejidos que entrelazan generaciones y un arraigo profundo con la abuela cueca. Así es el pueblo pemón de Santa Cruz de Mapaurí, donde cada rincón susurra una historia y el presente se nutre de la sabiduría de los siglos. En esta comunidad de 756 habitantes, el pasado y el futuro conviven en armonía, formando un corazón latente en el municipio Gran Sabana del estado Bolívar. Los primeros trabajos artesanales también incluyen la elaboración de collares que sirven como protección y conexión con la naturaleza.
8: Una mujer no puede hacer el cernidor, una mujer no puede hacer cebucán, una mujer no puede rajar la leña. Los hombres rajan la leña y los hombres tejen. Y las mujeres que son rayayuca, ellos hacen casabe y lo que tejen, de que tejen para las cestas son las mujeres. Esos son los valores que se está llevando para no perderlos, porque no cuesta ahorita en estos tiempos. Si nosotros vivimos de casabe, si vivimos de cachiri como tal, si uno no enseña al niño, claramente se lo va a olvidar prácticamente. Pero aún sigue eso aquí en nuestra comunidad. Y

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1: 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Las hormonas son compuestos químicos muy potentes que participan en los diferentes procesos de nuestro organismo. Cuatro de ellas están íntimamente ligadas a la felicidad y el bienestar.
2: Dopamina, hormona de la motivación y la recompensa.
1: Está asociada a la búsqueda de placer y a las adicciones. Influye en el comportamiento, la cognición, la actividad motora, la motivación, la recompensa, el sueño, el humor, la atención y el aprendizaje. El cuerpo la produce, pero también se fabrica en laboratorios. Para elevarla, ponte a diario metas a corto plazo que puedas cumplir. albaciudad.org. ¡Conéctate!
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0: Las 2 y un minuto.

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1: La Patria Buena es una agrupación fundada el 16 de febrero de 1986 en la parroquia 23 de enero de Caracas. Debe su nombre a una expresión del padre cantor Alí Primera. La Patria Buena interpreta los diferentes géneros musicales de las tradiciones venezolanas.

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2: Alejandro Rivas y Félix Molina, Corazón Herido.

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1: Grupo Cosecha, parrandeando.

0: Las 2:26.
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2: 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Florentino y el Diablo.
3: Era una noche oscura. Florentino, el mejor de los copleros, cabalga solo por la llanura para asistir a una fiesta de joropo en un pueblo cercano. A sus espaldas, un hombre vestido de negro lo sigue. Comienza el joropo. Cuando Florentino se prepara para cantar, el extraño lo desafía a un contrapunteo. Mientras se cruzan las coplas, Florentino nota que su adversario no era cualquiera. Estaba ante el Diablo, quien, envidioso de sus triunfos, decidió retarlo a un duelo por su alma. Arpa, cuatro, buche, talento para la improvisación y su gran fe debilitaron al Diablo durante

Al amanecer, completamente derrotado, se marchó, sin el alma de Florentino. 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

0: 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Las hormonas son compuestos químicos muy potentes que participan en los diferentes procesos de nuestro organismo. Cuatro de ellas están íntimamente ligadas a la felicidad y el bienestar. Serotonina, hormona del bienestar. Nos aporta bienestar, relajación, satisfacción, positivismo, mejora la autoestima y la confianza. La práctica regular de ejercicio, el yoga, los cambios de actividad, viajes, nuevos proyectos y el ocio saludable aumentan su producción. albaciudad.org. ¡Conéctate!
1: El suelo es un recurso esencial para la vida en la Tierra. Además de darnos alimentos y de conservar la biodiversidad, ayuda a hacer frente al cambio climático, ya que puede absorber grandes cantidades de dióxido de carbono de la atmósfera. Sin embargo, las malas prácticas de siembra, la contaminación, deforestación y los incendios forestales están ocurriendo a un ritmo alarmante en todo el mundo, amenazando nuestros suelos. 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
2: La próxima vez que hagan un ranking del Clásico Mundial, Venezuela es el número uno, lo demás después que se arregle.

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1: Las 2 y 31 minutos.
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0: Las 2:51. 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

0: Las 2:57 minutos.
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3: Palabras de la presidenta encargada, Delcy Rodríguez, después del encuentro binacional con el presidente colombiano, Gustavo Petro.
4: Bueno, hemos trabajado intensamente cómo establecer y abonar ese camino de la unidad. Y yo señalo que hay dos momentos cruciales en los últimos años de nuestra relación. En el año 2022, con la llegada del presidente Petro al gobierno de Colombia, logramos la apertura de la frontera. Era un hecho antinatural mantener cerrada nuestra frontera en unas poblaciones acostumbradas al intercambio comercial, unas poblaciones acostumbradas a una movilidad intensa y que sin duda alguna significaba, bueno, la violación de sus derechos humanos.
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2: Las 3 en punto.
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Hola, hola, hola, aquí estamos, Beatriz Farías, Rumbo y Sabor. Yo le pongo la rumbo, el sabor, tú le pones el corazón, el tumbao, el melado, lo que ustedes quieran. ¿Por dónde? Por Alba Ciudad 96.3 FM. Somos conciencia, somos cultura. Este programa sale gracias a nuestro ministro de Cultura, Raúl Casal, en la dirección de Gestión Comunicacional, licenciada Rocío Casal, mi asistente de producción Juan Cano, y quien tiene el inmenso placer de conversar con ustedes, Beatriz Farías. Yo le pongo el rumbo al sabor, usted le pone el corazón, el tumbao, el melado, lo que ustedes quieran, y me acompaña en los controles mi querido Benito Palacio. Bien, vamos a dar inicio a este programa con un llamado urgente a las personas encargadas del INTT, sobre todo de lo que vendría siendo la Avenida San Martín. Hay un semáforo en la esquina de Albañales que creo que está de adorno. Yo tengo la ligera impresión de que está de adorno, porque cuanto motorizado pasa, pues no lo respeta. Uno que otro carro se para, sobre todo los que van en dirección Antímano, en sentido a ese Antímano. Ese semáforo justamente allí es un peligro. Entonces mi llamado es tanto a las personas del INTT, a las personas, también un llamado a la alcaldesa. Una de las cosas que yo pedí y sé que está en funcionamiento son las cámaras de seguridad que están en los semáforos. Entonces, muy aparte de la solicitud que yo hice para justamente multar a cuanto infractor pudiese cometer alguna infracción, valga la redundancia, ¿verdad? ¿Y por qué lo digo? Es un peligro. En ese semáforo siempre hay representantes con niños pequeños, hay personas adultas mayores y realmente cruzar allí es como un turismo de aventura, totalmente, porque esquivas los carros, no sabes en qué momento vas a cruzar, si el motorizado que viene atrás te da paso, pero el que viene después no te da paso. O sea, es realmente peligrosísima esa esquina de Albañales. Si bien es cierto, a lo largo de toda la avenida Baral, que también ha sido un arduo trabajo, ¿verdad?, de esta policía estar en cada semáforo, yo diría que si la avenida Baral es de alto tránsito, pues la avenida San Martín también lo es. Entonces, si llegasen a hacer esa parada allí del INTT, de los funcionarios de la policía, de tránsito, allí, pues si se cobrasen las multas, como fuese, bueno, ahí tuviera dinero la alcaldía para tapar los huecos de la avenida San Martín. Definitivamente. Dado el alto grado de irresponsabilidad, porque los motorizados se sienten los dueños de las calles. Ellos adelantan por la derecha, o sea, ellos no les importa que ese no es el espacio. Justamente cuando los conductores quedan muy apartados de la acera, viene simple y llanamente el motorizado, atraviesa por la derecha. ¿Cuántas personas no han sido atropelladas en esa situación? Señores, por favor, hay que tener un poquito de conciencia. Siempre lo he dicho, lo repito y lo reafirmo. Venezuela va a seguir siendo un país tercermundista hasta que el venezolano no cambie. Aquí el que hace el país
es el ser humano, aquí y en todo el mundo. El que hace el país es el ser humano. Y si usted no cambia, ¿cómo pretende que cambie el entorno? Vamos a ser más humanos con más humanidad. Eso es lo que necesitamos. Así que, bueno, en otro contexto y cambiando de tema, hoy tengo como invitado a Carlos Alfredo Urbina. Voy a leer un poquito nada más, porque el resto, este personaje, cultor, este artista plástico, este caballero, simplemente con su presencia, con su personalidad, dice muchas cosas. Aquí dice parte de su biografía: experimento constantemente en mi pequeño taller y allí creo con libertad para dar lo mejor de mí. Caballos, próceres, barcos y aves tienen una conexión común en las manos de Carlos Alfredo Urbina. Una versatilidad que se funde en el trabajo artesanal de este escultor autodidacta, que ha sabido bien captar la esencia de sus personajes para manifestar a través de ellos una creatividad que es solo opacada por la minuciosidad absoluta que aporta en cada pieza artística. A mi edad, como artista ingenuo, tengo todavía la curiosidad de aprender nuevas alternativas para desempeñarme como mejor artesano que pueda comunicar a los amantes de este género el entusiasmo y la felicidad que siento con mis obras, asegura este artista, a quien no es vano, algunos lo califican como un taxidermista aficionado, para justificar de alguna manera la pericia con que crea sus esculturas, especialmente sus animales, que rozan sutilmente con la realidad. Y entre negros, estaba conversando con él una anécdota bien interesante, pero los voy a dejar con esta pequeña curiosidad y ya regresamos, porque nos vamos a un corte musical. Antes habíamos escuchado a La Ansiosa de Manny Oquendo y ahorita vamos a escuchar, déjeme que el cursor baje. Vamos a escuchar a Solos Tú y Yo con Rey de la Paz y ya vamos a conversar con este ser humano, escultor, bueno, taxidermista. Vamos a aprender un poco cuál va a ser esta experiencia la tarde de hoy con este escultor.

0: Y estamos de vuelta con Betrifarias Rumbo y Sabor. Yo le pongo la rumbo, el sabor. Tú le pones el corazón, el tumbado, el melado y lo que ustedes quieran. Bueno, ahora sí, vamos a entrar en esta amena conversación con este grato invitado a la tarde de hoy, el maestrazo Carlos Alfredo Urbina. Bienvenido.
1: Muchas gracias.
0: Este mismo que está aquí, ese micrófono.
1: Bueno, muchísimas gracias por la invitación, gracias joven, gracias a ti. Bueno, ameno. Ameno, y bueno, me siento bastante cómodo y feliz. Muchas gracias.
0: Bueno, para mí es de verdad un inmenso placer tenerlo por acá, debido a la magnitud de lo que usted ha hecho con sus manos en esta larga trayectoria. ¿Qué lo llevó a usted, siendo este experimentado cultor manualista, a hacer este tipo de actividad?
1: Bueno, actividad como tal son las exhibiciones, pero yo les llamo exhibiciones educativas, porque si esa es la pregunta, ¿no?
0: Claro, claro.
1: Porque son próceres de la independencia para resaltar los valores patrios, pues. Ese es mi enfoque, ¿no? Lo que es en la universidad, en las unidades educativas, cuando yo voy a presentar una propuesta para una exhibición, porque me gusta exhibir es en las unidades educativas, y tengo muchas unidades educativas donde yo he presentado mi trabajo. Y claro, una directora de cultura y un director de un plantel le agrada mucho esas ideas de lo que es la batalla de Carabobo y Bolívar y Paz y Sucre y todas estas cantidades de elementos que forman una batalla, y la batalla del lago de Maracaibo sobre unos barcos, imagínense. Entonces ellos quedan, como dicen, no, véngase para acá, profe, que aquí le esperamos con todo el gusto.
0: Pero esa es la muestra final. Pero el hacer con sus manos ese detalle y plasmarlo justamente de esa

0: con más ganas de aprender, porque si bien es cierto, la historia como tal, ¿verdad? Muchas veces a los muchachos, pues no les llama mucho la atención, ¿verdad? Esa manera de engancharlo, de enamorarlo, ¿cómo hace usted?
1: Bueno, principal es la pieza. La pieza tiene que ser una pieza llamativa que capte la atención del espectador, ¿no? Es decir, del alumno.
0: Ah, ok. Vamos a quedarnos aquí en ese y vamos a hacer una breve pausa comercial aquí de la emisora.
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3: Las 3 y 26 minutos. 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
9: Mensaje a la Nación de la presidenta encargada, Delcy Rodríguez.
10: Nuestro objetivo inmediato, mediano y a largo plazo es recuperar sostenida y paulatinamente el ingreso de los trabajadores mediante el crecimiento productivo, tanto en el área de los hidrocarburos como de la minería, que generan ingresos inmediatos. 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
12: En una noche tormentosa de mayo, Juan Hilario se dirige a una fiesta ignorando las advertencias de sus amigos de no salir con tormenta, porque los truenos anuncian la presencia de el Silbón. Durante el trayecto, el silbido característico del espectro acompañó sus pasos. Juan, confiado en que sus amigos le jugaban una broma, se burla, hasta que un hombre gigante sale a su encuentro. Lo alza y golpea repetidas veces sin que pueda defenderse. 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

0: Las 3 y 30 minutos.
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4: Y estamos de vuelta con Beatriz Farías, Rumba y Sabor. Yo le pongo la rumba al sabor, tú le pones el corazón, el tumbado, el melado y lo que ustedes quieran a través de Albocer 96.3 FM. Somos conciencia, somos cultura. Recuerda que este programa lo puedes escuchar nuevamente a través de la www.albaciudad.org. También puedes escribir a través del 0424-242-2949. Y continuamos con el maestro Carlos Alfredo Urbina. Vamos a escuchar su experiencia, qué es lo que lo cautivó hacer este tipo de exposiciones.
5: Bueno, eso viene de pequeño, de la familia, que uno ve la, por lo menos mi abuelita tejía para esas mantas, para los floreros y cosas, y hacía las muñecas de trapo.
4: Sabes que nosotros tenemos mucho cuando usted menciona eso y hablando de la pastora y las abuelas y eso, yo recuerdo que mi abuelita hacía las mantas, pero ella hacía unos retacitos de tela y los hacía como un circulito y así hacía una manta grandísima.
5: Ver, así se empieza, como un circulito. Y hasta manteles y cubrecamos.
4: Sí,
5: de verdad. Y ahí se vivía, mucha gente vivía de eso. Bueno, en mi casa yo vi cómo se negociaba esa artesanía, esa bueno, pero yo, muchacho, al fin, la bicicleta, la época de las patotas y tal, entonces nosotros éramos patoteros porque nosotros manejamos bicicletas, que yo manejaba motos, y yo agarraba los blue jeans y los pintaba y hacía dibujos, y bueno, ese fue, viendo lo que es, creyó un arte, hacíamos sortijas de plomo, ¿no? Y me meto para los patoteros y tal, creyendo uno, muchacho, al fin, yo llevaba esas sortijas, las pulía y las llevaba para el teleférico a venderlos a los artesanos ahí arriba. Buenísimo, dice. Bueno, eso es.
4: Qué bueno es hacer esa remembranza. De dónde viene esa sensibilidad al arte, ¿no?
5: Los pequeños detalles van llevando las cosas y tal, y
4: uno va fluyendo con el arte.
5: Sí, una sortijita sale uno a hacer una obra grande.
4: ¿Qué desde qué edad descubrió usted que tiene, aparte de la trayectoria familiar, ¿Cuándo usted en realidad empezó a utilizar sus manos para convertir las cosas en esto que está diciendo?
5: Bueno, vamos a continuar así como... Después, siguiendo los pasos del colegio, la maestra que me jalaba mucho para hacer las carteleras, los festivales, que si el día del árbol, que si el día de la maestra, que si el día del padre, todas estas cosas que decorativas, ahí donde estaba yo, me jalaban prácticamente, porque uno como muchacho, uno no le gusta estar metido en un colegio de mañana a tarde. Bueno, por ahí le vieron a uno ese entusiasmo de lo que uno hace, y a veces uno lo hace también con cariño. Y uno va creciendo y creciendo. Después va a hacer el servicio militar y tal, a los 19 años, que me quedó una experiencia bellísima. La última noticia salió, me hizo un reportaje diciendo que de la profundidad del mar a la artesanía.
4: O sea, que usted prestó servicio militar en la Naval.
5: Sí, en la Naval, pero formamos el departamento de investigaciones submarinas. Eso fue en el año 68.
4: Imagínese usted.
5: Imagínese. Aquel muchacho yo de 17, 18 años ya, 19 años, un maestre que de apellido Urbina también, dedicamos las bombonas y bueno, y empezamos a hacer el departamento de investigación submarina en el buque donde estábamos nosotros. Porque el buque donde estábamos nosotros se necesitaba buzos. Necesitaban buzos para los barcos que se meten, ¿sabes? Que es como un artillero. Bueno, y ahí me quedó una experiencia y de esa saco unas piezas bellísimas que están ahorita en la Universidad Simón Rodríguez, ¿no? Se llama El Mar y sus Profundidades. Y una exhibición linda, linda que está allá.
4: Imagínese usted, o sea, esta experiencia. Esta trayectoria de vida a través del arte y las manos no tiene comparación. O sea, una de las cosas que es más llamativo a través del arte, sensibilizar a esas generaciones de relevo, es a través de estas experiencias como la suya, ¿no? Yo pienso que eso ha sido uno de los más arduos trabajos de lo que es el Ministerio de Cultura como tal y la cultura como tal. ¿Por qué? Porque este trabajo manual, artesanal, tanto de músicos como todo tipo de cultor, quizás en la actualidad es que se le esté dando un poquito de más visibilidad, sí, al trabajo, porque antes no llamaba la atención, antes, no se veía.
5: Antes lo que había era como una cúpula de artesanos, artistas, pero ahora en estos últimos tiempos hemos dale auge a lo que son las artesanías, los trabajos artesanales. Se le está dando espacio, no mucho, pero se le está dando espacio a los artesanos, porque hay diferentes artesanías, la artesanía de lo que es la orfebrería, lo que es los arcillos, otros son artesanos hay diferentes tipos de artesanía, pues. Hasta desde la misma, eso viene, un amigo lo oí yo, que la artesanía viene de la guerra de la independencia, donde las sillas, los caballos y todas estas cosas son hechas a mano, eso son artesanías.
4: Bueno, de hecho, yo pienso que la cultura artesanal nuestra es muy rica porque viene desde los indígenas.
5: Sí, sí, ¿no? Y por eso
4: entonces,
5: digo.
4: Entonces, esa es ha sido una trayectoria, vuelvo y repito, que hasta ahora, de un tiempo para acá, es que se viene sensibilizando y visibilizando, porque antes solo se daba por sentado que lo hacían y simplemente lo hacían y ya. Pero ahora, con todas estas exposiciones que hay, por lo menos en la Feria del Libro, también se comparte mucho, sí, esta parte artesanal también, ¿no? Y es una manera de también seguir enseñando a estas generaciones de relevo qué es lo que hace falta.
5: Estas actividades artesanales, la feria artesanal, eso es muy bonito, todo, que la gente ve el trabajo de los artesanos. Pero yo me voy por otra tangente, como se dice por ahí. Yo me voy por la exhibición educativa, donde están en los colegios, en las universidades, donde están los muchachos, donde están las plazas, donde tú llegas de sorpresa y te consigues un águila arpía, unos gallos, unas guacamayas que tú no te esperas que te vas a conseguir en una plaza, una exhibición de esas. Ese es la población que yo me gusta captar en un colegio. ¿Qué más curiosidad un niño de sexto grado diciéndote, profe, mire, yo quiero hacer esto, cómo se hace esto, y de dónde salió esto? Y aquel, la cantidad de preguntas de estos niños van despertándote esa visión artística, esas venas que trae todos estos niños por dentro. Y es fabuloso esos espacios para enseñar a las nuevas generaciones. Ahí es donde me gusta estar.
4: Para sensibilizar al niño a través de las aulas, ¿no?
5: El arte va a la escuela.
4: Eso va un poco vuelvo y repito, yo trabajo en un centro de formación cultural, ¿verdad? Que dirigido por el director Yuri Díaz, y ahí se dan 15 cátedras, ¿no? Entonces una de las cosas que uno aprende a través de esto es lo que usted acaba de decir, y es una de las cosas, y eso lo quiero tocar con el maestro Benigno también ahora, que lo voy a entrevistar a través de la vía telefónica, es la manera que muchas veces los colegios le dan apertura a este trabajo manual, a este trabajo de arte. Porque si bien es cierto, se trata de llegar a las escuelas, ¿verdad? No en todas las escuelas está esa apertura. Y sin embargo, si la hay, el mismo día a día, el mismo cotidianidad de lo que las materias que regularmente deben darse en educación, reduce muchas veces el espacio al arte. Siendo esto una de las maneras que hay que captar al niño y al adolescente desde esa curiosidad, ¿no?
5: Sí. Hay que saberla penetrar esos espacios también.
4: Sí.
5: ¿Cómo tú? Yo tengo ahorita en una lista, está Fermín Toro, está en un liceo, una unidad educativa.
4: Ajá.
5: Muy prestigiosa aquí en el centro.
4: Sí.
5: Ya yo estoy anotado en la lista. La directora y la profesora de cultura me dijo que para este mes, que ya se va, ya va entrando por las vacaciones, ya, entonces que yo llevara lo que llevara, tenía todo el permiso, tengo las puertas abiertas en ese liceo, en el Fermín Toro. Y yo le dije que no, porque yo no iba a trabajar una logística de llevar una cantidad de piezas, que se necesita el transporte, que se necesita un movimiento para despedir a unos alumnos. No.
4: Sí, prácticamente yo digo que quedan alrededor de 8 semanas de clase.
5: No me sirve.
4: Para las presentaciones, para esas muestras grandes, el tiempo no es el requerido. Porque si vamos al inicio del año escolar, ahí es donde debería ser más cautivo a la población para eso,
5: sí.
4: ¿No?
5: Claro que sí, porque hay más, tenemos más tiempo para preparar las cosas, ya la llevamos las cosas con calma. Pasa el primer año a la sala de exhibición, viene el otro salón, porque son varios salones, y a mí me gusta llevarme mi tiempo con el alumno para explicarle, para que se emocione, para que vea y pregunte. No es una exhibición, pasa por aquí y sal por aquella puerta, no. Es un tiempito que yo le quito a cada salón. Yo lo voy anotando, pues, porque eso es como experiencia. Pongo por lo menos el Experimental Venezuela. Son un colegio que tiene dos turnos, uno en la mañana y uno en la tarde. Pero tiene 40.000 salones, ¿no? que si el primero B, el primero va, el primero C, entonces después viene el segundo, no sé qué. Entonces yo lo voy sacando poco a poco. Yo hago mi exhibición, busco mi espacio en la biblioteca, en la sala, en cualquier parte que me den, preparo y lo voy llevando uno por uno y lo voy preparando. Mira, usted va a entrar a una sala de exhibición, usted tiene que hacer esto, tiene que comportarse así, de esta manera, porque usted no puede estar tocando, no puede estar gritando, no puede estar corriendo. Esas tres factores usted tiene que respetarlo aquí en el colegio y en cualquier galería y en cualquier parte donde esté. Usted no puede estar tocándole las piezas a los artesanos, ni usted va para un museo, no puede estar corriendo. Y así se le va dando una pequeña educación de lo que va a ver en estos espacios donde yo le voy a presentar este tipo de piezas. Pues.
4: Sí, una de las cosas fundamentales que se ha perdido, yo siempre he dicho que valores, modales y principios vienen de la casa, pero esta educación que viene levantándose, esta generación que se viene levantando, quizás ha sido muy precoz, porque las madres de ahora han sido niñas criando niños. Sí. Entonces, y si no, viene de la mano de los abuelos, porque las madres se fueron de viaje, hasta ahora están regresando, ¿no?
5: Las que entonces, trabajan.
4: Y las que trabajan. Entonces, no es fácil. No es lo mismo la generación de antes que las abuelas y las mamás estaban en la casa y no trabajaban y venían desde ahí, ¿no? Pero ahora es un poquito más complicada la situación. Entonces hay que llevar a los niños desde chiquitico. Porque cuando llegan muchas veces a los liceos, ni siquiera tienen ese motorcito de decir yo me voy a comportar de esta manera o la forma de comportarse. No es fácil.
5: Pero hay que captarlos y hay que entrar como un profesor. Los niños se impactan mucho. No sé, será el carisma o la forma como uno le entra y como uno le habla como medio regañado, ¿no? Y también lo endulza también. Usted no puede tocar, pero van a ver unas maravillas y tal. Cuando le cambias el tono del regaño a lo que es la maravilla y abrir la mente a la curiosidad, ustedes se van a conseguir unas guacamayas y se van a conseguir unas arañas y se van a conseguir infinidad de piezas. Entonces ese niño lo que quiere ya pararse del pupitre para ir para la sala de exhibición.
4: Su exposición que va a iniciar esta temporada es el viernes 8, ¿no?
5: Sí, en la Casa Cultural Puerta Caracas.
4: La Casa de la Cultura Robert Serra en Puerta de Caracas. Casa de la Juventud Robert Serra en Puerta de Caracas. ¿Qué tipo de material utiliza usted cuando va a hacer este tipo de exposiciones? ¿Qué material trabaja usted?
5: Bueno,
4: ¿qué es lo que más le gusta?
5: Desde siempre he trabajado con materiales de reciclaje en un 90%. Es increíble, pero es cierto. Lo único que yo uso de las piezas es la pega, porque no la consigo en la calle, porque si no, porque yo trabajo la pega y la pintura. Aunque últimamente me estoy ahorrando un dinerito con el material, me puse a experimentar con este tipo de material, de esta pancarta.
4: Ajá.
5: Y hay una que viene con colores. Entonces, ese material lo uso yo para hacer plumas.
4: Imagínese, o sea, sí, que usted aprovecha el color, los pendones
5: de la publicidad, Ya últimamente, pero ya yo estoy aguantado ahorita porque ya es una exhibición aquí, sale una y entra la otra, no me da tiempo para seguir elaborando piezas, me dedico más a lo que es la exhibición y el aprendizaje de los niños y toda esta cantidad de cosas. Porque tengo piezas suficientes y vamos a la realidad, pues la economía no está ahorita para estar comprando piezas ni la ahorita prefiere comprar un pollo ahí en la carnicería que comprarme un pollo a mí.
4: Más o menos, ¿qué cantidad de piezas tiene usted fabricadas?
5: Bueno, en este momento pasan de los 5. En esta exhibición que vamos a hacer ahorita, tenemos 40 piezas en esta exhibición. Lo que pasa es que son de mediano formato, ¿no? Que son piezas. Los próceres son más o menos de 25 centímetros por casi 25, con los pedestales y con la...
4: Y todo es hecho de material de reciclaje.
5: Bueno, estos próceres están hechos de tela, pero son de retazos de tela. Es decir, es una anécdota muy bonita. Mi abuela, la mamá de mi esposa, mi suegra, era costurera.
4: Ajá.
5: Y esa señora guardaba retazos y retazos, tenía sacos y sacos. Y ella, cuando falleció, bueno, yo descubrí esos sacos y me dediqué a hacer muñeco, pues. Porque me puse a inventar lo que es la muñequería. Y a mí me aprecia mucho por ahí haciendo muñecos, por lo menos José Gregorio Hernández, piezas religiosas, y muchas piezas cómicas también, payasos, una cantidad de piezas, pero bellísima.
4: ¿Quiere decir que usted tiene una amplia diversidad de trabajo artesanal, sí. O sea, desde la muñequería, sí, hasta trabajar
5: un barco, el buque escuela Simón Bolívar, bellísimo?
4: ¿Y de qué está hecho ese material?
5: Bueno, imagínate, el buque escuela Simón Bolívar está hecho de tapitas de champú, las donde van las velas, esos son los ganchos de ropa. ¿Se acuerdan esos ganchos de ropa que vienen, que llevan un palito?
4: Ajá.
5: Bueno, ya no se consigue eso.
4: No, ya no. Ya no se consigue. Es muy difícil.
5: Sí, pero bueno, yo vengo de una familia ya muy conservadora con sus cosas. Y bueno, me han dejado eso ahí. Yo lo he trabajado mucho. Y los soldaditos, porque está vestido con soldaditos. Son los muñequitos de las piñatas, que son indios y vaqueros. Entonces yo le mocho las flechas y le echo candela y los cuadros. Y los voy llevando y los pongo en formación. Una belleza para que el espectador vea, y como le dije al principio, que es...
4: Entonces la invitación es asistir el viernes 8.
5: Viernes 8. Lleve
4: a la Casa de la Juventud, Robert Serra, sí, en
5: La Pastora.
4: En La Pastora.
5: La exhibición, no. La exhibición se llama Bolívar a la altura de La Pastora. Bolívar entrando a La Pastora.
4: Pero hay un pequeño detalle. Ah. Señores, si ustedes quieren asistir a esta exposición y no tienen carro, tienen que tomar en la avenida Baral
5: salida del metro para Capitolio, ¿sí?
4: En la salida del metro Capitolio tienen que agarrar una camioneta que diga Puerta de Caracas. Y eso lo va a dejar
5: en todo el frente
4: de esa... Casa de la Juventud Robert Serra, en Puerta Caracas, en La Pastora. Eso es muy importante que tengan esa información.
5: Y la trayectoria es muy bonita. Esa casa toda tan pintadita. Un paisaje muy bonito. Esa trayectoria desde el metro de Capitolio hasta la Puerta de Caracas es muy bonito. En sí, esa misma casa es una casa... que tiene su historia, y esa era una aduana y una cosa de eso.
4: De la parte colonial. Creo que nos toca un poquito de corte, ¿no? Nos vamos a corte. Sí.

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1: Las 4 y un minuto.
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4: Palabras del coordinador de la Central Bolivariana de Trabajadores, Carlos López, sobre el aumento del ingreso mínimo integral.
5: Sí, bueno, es un adelanto, un primer paso importantísimo, el aumento de ingreso integral ingresado a $240. Este es un paso y seguimos la ruta que ya hemos discutido, que es en un futuro cercano la recuperación progresiva del salario y la recuperación de las prestaciones sociales y desde luego la recuperación de todo el estado de bienestar socialista que teníamos el año 2013 y que fue aplastado por la agresión imperial. Hoy estamos derrotando esa agresión imperial, estamos levantando la producción, levantando la economía y vamos con todo con la presidenta encargada del señor Leonel Rodríguez y con la meta también del rescate futuro de nuestro presidente preso en Estados Unidos, Nicolás Maduro Moros y Cilia Flores.
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4: El 26 de abril del 2008, Hugo Rafael Chávez Frías creó la misión Cultura Corazón Adentro, representando un giro fundamental en la política cultural de nuestro país. Esta misión tiene como objetivo la democratización del arte, el traslado de la formación y expresión creativa desde las instituciones tradicionales hacia las comunidades y sectores populares de Venezuela. La misión Cultura Corazón Adentro reconoce la cultura como un derecho humano y una herramienta de transformación social, integrando a la comunidad como protagonista, buscando rescatar los saberes locales, fortalecer la identidad nacional y garantizar que el acceso a la creación artística sea inclusivo y participativo.
6: En los municipios Guanta y Juan Antonio Sotillo del estado Anzoátegui existen recetas que son transmitidas oralmente de generación en generación. Dada la significación que tienen para la comunidad, algunas de ellas han sido consideradas como patrimonio cultural y divulgadas por el gobierno bolivariano. Entre ellas está la receta del dulce de concha de parchita.

El dulce de concha de parchita es un delicioso postre que se hace con 1 kilogramo de conchas de parchita, 2 litros de agua y 1 kilogramo de azúcar. Se cocina por aproximadamente 45 minutos a fuego lento o hasta que la concha esté blandita. Posteriormente, se baja al mínimo la intensidad del fuego y se adereza con canela, vainilla, guayabita y unas gotas de colorante de repostería. Finalmente, se cocina por 20 minutos y se deja reposar. ¡Buen provecho!

0: conocimos la receta del dulce de concha de parchita, patrimonio cultural del Estado Anzoátegui, porque en cada rincón del país se manifiesta nuestra cultura.
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0: Las 4 y 6 minutos.
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0: Y estamos de vuelta con Beatriz Farías, con Alba Ciudad 96.3 FM. Somos conciencia, somos cultura. Y aquí estamos de vuelta con nuestro querido invitado, Carlos Alfredo Urbina. Y también vamos a tener por acá a nuestro maestrísimo Benigno Canache. Profe Benigno Canache.
1: Hola, ¿cómo está? Buenas tardes.
0: Hola, buenas tardes. ¿Cómo está? Qué gusto saludarle.
1: Muy bien, gracias a Dios.
0: Profe, un inmenso placer. Gracias por ponerme en contacto con el maestro Urbina. Cuéntame, profe, ¿cómo ha sido su experiencia a través de este arte, ahora con este artista plástico que nos puso aquí en Alianza?
1: Bueno, mira, mi amigo Urbina es un excelente artista. De verdad que yo lo admiro mucho, lo quiero mucho. Tuve una oportunidad, estuvimos en un arte, en el Museo Universitario Jacobo Gómez, y él hizo una exposición por la batalla que acabó. Pero bueno, además de la batalla que acabó, hizo una de aves. Y eso maravilloso, no lo disfrutamos mucho, fue mucha gente, tuvimos récord de asistencia. Entonces, bueno, yo, a mí me impresionó eso mucho. Y bueno, con mucho cariño. Luego, cuando en esta oportunidad yo le invitamos de la casa de la memoria de Robert Serra, a quien es actora, para que hiciera la exposición con motivo del día del artista plástico. Entonces, él es un artista reconocido, y tuvieron oportunidad de ver su currículum. Es un currículum muy bueno, entonces bueno, vale la pena apoyarlo precisamente, bueno, en el marco del día de la artista plástico. Y eso es lo que nos movió a hacer este trabajo con él. Y bueno, a contactarlo y a quisiera hacer exposición. De hecho, ya he contactado otras salas más, si eres escuchando. Hay una sala en el Centro de Recreación de Acción Social, algo así se llama, en San Antonio. Hay una sala de exposición y ya yo vi unos videos para allá. Y hoy hablé en el IBIS, porque allá hay también, en el Departamento de Arte, hay también un artista clásico. Este ya no sé si lo conoce, Amarillo. Le dicen Amarillo, se conoce como Amarillo. Entonces allí me dijeron, mira, vale, pásame el currículum del maestro para que también esté aquí en el IBIS haciendo exposición y, bueno, enseñando algo del trabajo, porque hace un trabajo hermoso con material de reciclaje. Entonces, bueno, es una manera de apoyar a nuestros artistas y ver que ellos dejen legado, que dejen herencia, que dejen, ¿cómo se puede decir? Generación de relevo, eso exactamente.
0: ¿Qué ha sido para usted esta manera de hacer este intercambio cultural? Porque usted, a través de la música, ha dejado también este legado musical, estas generaciones de relevo que se vienen levantando, y ahora apoyando también al maestro Urbina. Bueno, este intercambio cultural, ajá, es fabuloso. Es una manera de tener una alianza esa, cultural, ¿no?
1: Sí, fíjate, es que yo siempre he pensado, y bueno, dando clásico ya que siempre dije, las artes deben estar interconectadas en todo. Nosotros músicos necesitamos la poesía, necesitamos, o sea, el auxilio de las demás artes, ¿no? Entonces, bueno, en el caso de mi amigo, tuve la bendición de conocerlo en el museo, siendo yo director de educación, y aprendí muchas cosas, y dije, no, pero yo antes era solo música, resulta, bueno, música y poesía, resulta que aprendí a trabajar con teatro, música, poesía, con el arte plástica, de hecho, estuve dando clases muy arte en arte plástica, entonces, digo, cúntale, el arte es tan amplio y tan bonito, y cada cosa te puede inspirar. Entonces tú no puedes quedarte con un segmento solamente del arte, cuando el arte es muy variado, un abanico impresionante de manifestaciones que se alimentan mutuamente. Entonces, por eso esta asociación tan bonita y me gusta mucho. Y...
0: entonces la invitación es, dígalo usted, profe, ¿cuándo viene aquí el maestro Urbina?
2: Bueno, mi saludo y mi respeto, profe.
1: Mi respeto a usted, maestro.
2: Gracias por esas palabras. Bueno, estamos ya casi en la recta final para este viernes. Bueno, y está en pie la invitación de esta allá en Los Teques. Bueno, para mí, usted sabe que todos estos espacios... y todos son buenos y más que viene recomendado eso de usted. Bueno, ahí vamos a esperar cómo nos va en esta exhibición, que espero que no espero, porque yo estoy muy seguro de eso, porque ya son ciento y pico exhibiciones. Entonces, y yo sé que va a ser una cosa muy linda, muy linda. Va a estar allá y eso está quedando hermoso, y
1: bueno.
2: y la directora le está poniendo mucho corazón también allá.
1: Bueno, está muy dada para eso, y eso me gusta, y por eso también le estoy apoyando. O sea, son dos razones: usted, maestro, porque su trabajo vale la pena exponerlo, compartirlo, que la gente vea el trabajo que se hace, porque de verdad que yo creo que uno, el mejor homenaje se lo hace a un artista así, viviendo, haciendo, porque eso es lo de nosotros. Nosotros no trabajamos para nosotros, trabajamos para un público que sabe apreciar lo que hacemos, maestro. Entonces, por eso, miren, mi respeto. La invitación es para este viernes a las 9 de la mañana en la Casa de la Cultura, Memoria, Robert Serra. Eso queda en Puerta de Caracas, en La Pastora. A las 9 de la mañana se inaugura esta exposición y va a seguir allá unos cuantos días para quien quiera. Si no puede estar en la apertura de la exposición, puede ir con otros días al visitarlo.
2: Exactamente, profe, exactamente.
0: ¿Qué días va a ser esa exposición?
1: Este viernes se hace la inauguración, viernes a las 9 de la mañana.
0: Esa es la inauguración, pero los días de visita del público.
1: De lunes a sábado. Ah,
0: qué maravilla. Bueno, ya saben, la cordial invitación entonces es para que asistan a esta hermosa exposición del maestro Carlos Urbina.
2: Sí, que han invitado todas estas unidades educativas de la zona, y ese va a ser un oficio mío, que vamos a estar ahí después de la exhibición. El lunes me toca esa tarea de visitar a todos estos directores de estos colegios por aquí para invitarlos y que lleven a todos los alumnos y todas estas cosas ahí, para aprovechar el tiempo, pues, de esta exhibición.
1: Bueno, maestro, yo no sé si usted está enterado que también hay una asociación de invidentes viendo La Pastora, también fueron invitados, porque el maestro tiene un taller de viendo con las manos.
2: Ah, sí, sí. Sí, sí.
1: Hay que apoyarlo.
2: Sí, sí, la directora me dijo que había invitado una asociación de personas con discapacidad visual. Bueno, ya que en esta exhibición se presta para eso, porque hay varias piezas. Bueno, la gran mayoría de estas piezas están elaboradas para este tipo de personas. Y ya veremos allá cómo nos envolvemos y vemos que esta gente... Aproveche estas obras artísticas para que ellos la puedan disfrutar, pues.
1: Claro, la invitación es libre. Eso. Quien quiera ir.
2: Ah, no.
1: Sin ningún tipo de límites de edad. Así que quien quiera visitarlo y ver un material hermoso que hace el maestro con su mano. Por cierto, también por ahí viene el Día de las Aves Migratorias.
2: Sí, exactamente, parece que vamos a caer en esos días por ahí. Bueno, y yo le repito, profe, si no vienen, yo los busco.
1: Yo voy a estar allí el viernes en la mañana. No. Ya yo me hice el inicio en el IBIS, yo mostré todo el material y dije, mire, yo voy a estar en esta apertura de esta exposición. Entonces, mira, no hay problema. Yo trabajo bien en el
2: mismo. Disculpe que lo interrumpe, profe. Ajá. Yo le estaba hablando a la directora a ver si, porque como ahí estamos dando clases de danza y se está dando clases de algunos actos culturales, que para meterlos ahí en esa mañana tan bonita que vamos a presentar ahí este viernes 8, pues.
1: Bueno,
2: un acto cultural que usted podría llevar para allá también, pues.
1: Sí, vamos a ver, porque he planteado y algunos de los muchachos están algo ocupados, porque yo había invitado a alguien para que fuera a cantar, pero bueno, resulta que en la mañana van a tener inconvenientes, pero no, a la hora del té hasta yo canto, no hay problema con eso.
2: Ok, muchas gracias, profe.
1: Por cierto, pero antes que nos vayamos, el día del artista plástico es el viernes, pero el día coincide con el día de las madres.
2: Sí.
1: Entonces lo vamos a hacer un día hábil, que es un viernes, pero aclaramos que el día del artista plástico es el 10 de mayo.
2: Bueno, no lo adelantamos un poquito y
1: así es, así es.
0: Bueno, esa es la idea, ¿no? De este aporte cultural. No nos vamos a ir sin también invitar a que asistan a las clases del profesor Benigno Canache.
1: Caramba.
0: Que la está dando en esta casa de la juventud, Robert Serra, en La Pastora, en Puerta de Caracas. Él está allí los días sábado.
1: Sábado a partir de las 2 de la tarde.
0: Ya saben. Y también el maestro Canache está en el Centro de Formación Cultural Vinicio Adames. Los días lunes,
1: martes y miércoles. Lunes, martes y miércoles.
0: Así que lo tenemos totalmente secuestrado. Mi maestrísimo Benigno Canache, ha sido un placer compartir con usted este ratico. Espero pronto robármelo un martes. y que está aquí conmigo.
1: Aquí tengo unos muchachos. Aquí tengo unos muchachos que estudian canto lírico. Y puede ser que un día vayamos, aunque sea cantar unas áreas antiguas allá o áreas de ópera.
0: No, están cordialmente invitados.
1: Ah, bueno, le tomamos la palabra.
0: Bueno, mi maestrísimo. Fue un placer compartir con usted esta entrevista con el maestro también Carlos Urbina.
1: Bueno, muchas gracias, muy amable.
2: También mi respeto y hasta luego, profe.
1: Hasta luego, chao, gracias.
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4: Las 4 y 24 minutos. 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

0: ya que está rodeado por frondosos árboles de jabillos. Este espacio cuenta con baños públicos y un caney donde se presentan conjuntos de arpa, cuatro y maracas, en temporadas altas como carnavales y Semana Santa.
1: Bueno, el cantante que vamos a escuchar ahora viene desde Valle de la Pascua, del estado Guárico. Recibimos con un fuerte aplauso a Armando González.
0: A su vez, en el parcelamiento La Danta, del mismo municipio Urdaneta, se encuentra el río La Trampita, el cual es un cauce de aguas cristalinas y de poca profundidad. Cercano al río se encuentra una pista que es utilizada para la realización de presentaciones públicas en fechas festivas.
1: ¡Atilia Castillo! ¡Lejadita! De Villagual, querido, y mi estado, Apure, paisana, sana, sana, brindémosles un fuerte aplauso a esta leyenda.
0: Conocimos los ríos Taguay y La Trampita, patrimonio cultural del estado Aragua, porque en cada rincón del país se manifiesta nuestra cultura.

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4: Mensaje a la Nación de la Presidenta Encargada, Delcy Rodríguez.
5: Corrijamos errores propios del pasado. Los reconocemos, los corregimos y pido no repetirlo. Y por eso yo, primero que nada, quiero dirigir este mensaje hacia el futuro, hacia una Venezuela que debe estar definitivamente libre de bloqueos, libre de sanciones. Sé que la recuperación, y lo hemos demostrado, no se hace del día a la noche, ni de un día a otro. Pero quiero que empecemos ese camino. Y es un camino donde sabemos cómo hacerlo, porque pudimos lograrlo en medio de las peores de las dificultades que significó el bloqueo contra Venezuela.

0: entrevista al maestro Carlos Urbina. Bueno, maestro, hábleme de ese proyecto de...
1: Ver con las manos.
0: Ver con las manos.
1: Ah, fabuloso. Un proyecto que me ha dado mucha satisfacción y lo hemos llevado a cabo en varias instituciones. El cual empezó, fue en la universidad, la UNESCA, que está en la Floresta, este es el antiguo colegio universitario. Ahí hay un departamento de para este tipo de personas. Yo estaba haciendo una exhibición y veía que cada ratico entraba y salía gente con un bastón y yo decía, bueno, estas personas aquí con esta discapacidad que podrán ver aquí. Entonces me puse a ver y una gran variedad de mis piezas coinciden, que están adaptadas para este tipo de personas. Este proyecto se llevó a cabo ahí, empezó ahí, pero prácticamente se fundó en la Biblioteca Nacional, donde hubo un evento de un libro de Aquiles Nazoa que fue convertido en letras braille. Ese fue un evento que fue especialmente para este tipo de personas. La Biblioteca Nacional abrió un departamento para las personas con discapacidad visual. Es decir, que ahí toda persona que sufre este padecimiento puede conseguir ahí lectura, pues, especial para ellos, que son la lectura en braille. Okay. Bueno, entonces ahí el editor de Cultura le informaron que yo tenía estas piezas y me invitó para allá, y eso fue todo un éxito, porque como decía, como anillo al dedo, pues, esa exhibición. Buenísima, nos prepararon, nos atendieron, buenísimo, y todo. Yo fui un día antes para... como eran tantas personas con ese tipo de discapacidad, tuve que agarrar unas ciertas personas y enseñarles cómo tratar a este tipo de personas, pues. Cómo enseñarle la pieza a esta persona que tiene esta discapacidad. Decirle, tú tienes que agarrar por aquí, quitar por allá, decirle a él que ave es esta, toca por aquí, toca por allá, hasta que él va y capta que es una guacamaya, pues. Porque una guacamaya es sumamente diferente a un gallo es diferente a una garza. Entonces ellos van con el tacto, van
0: descubriendo
1: y
0: la pieza.
1: Descubriendo la pieza. Uh-huh. Y la adivina y dice, mire, lo único que le falta es el color. Pero la dice, esta es una guacamaya por el pico. El pico de una guacamaya es sumamente exagerado y grueso, ¿no? Igual que un tucán. Un tucán tiene un pico muy largo y también. Y una garza tiene un pico demasiado también largo. Pero es fabuloso como una persona con esta discapacidad aprovecha estos eventos. Y yo me siento muy complacido con este proyecto.
0: Bueno, qué maravilla. Bueno, la invitación es nuevamente a que asistan el día viernes 8 a partir de las 9 de la mañana a la Casa de la Juventud Rubén Serra en La Pastora.
1: Bueno, muchísimas gracias por la invitación y todo. Bueno, como usted lo dijo, quedan todos invitados, pues, el Día del Artista y vamos a seguir, yo creo que todo este mes para allá, y todas aquellas personas que también tengan que personas con discapacidad, pues, se pueden acercar allá para que disfruten ustedes, tanto el discapacitado como ustedes mismos, pues.
0: Bueno, muchas gracias, mi querido maestro Carlos Urbina. Para mí fue un inmenso placer apoyarlo desde aquí, desde este programa, Beatriz Farías Rumbo y Sabor. Yo le pongo la rumba al sabor, tú le pones el corazón, el tumbao, el melado y lo que ustedes quieran. Nos vamos a poner un temita musical, mi querido Benito.

Y estamos de vuelta con Beatriz Farías. Rumbo y sabor, yo le pongo el rumbo al sabor, tú le pones el corazón, el tumbado, el melado, lo que ustedes quieran, a través de Alba Ciudad 96.3 FM. Somos conciencia, somos cultura. Bien, para las personas que no estuvieron presentes en el primer corte musical, en la primera hora del programa, voy a recordar esta solicitud que estoy haciendo a través del Ministerio del INTT, para que por favor entonces ponga a disposición su personal de la policía para la esquina de Albañales. Es de verdad de vital importancia. Y no solo allí, sino que si este es un ministerio que realmente es amplio, pues así como están aquí en todas las esquinas de La Baral, o por lo menos desde el Saime hacia arriba, todas tienen policía. Asimismo deberían ser en todas las avenidas principales, sobre todo en esa avenida San Martín, porque realmente hay mucho niño y mucho adulto mayor corriendo el riesgo en esta esquina. Y bien, dice mi querido Benito que ya estamos a punto de finalizar. Bueno, entonces no me queda más que despedirme. Este programa sale gracias al ministro del Poder Popular para la Cultura, Raúl Casal, en la Dirección de Gestión Comunicacional, la licenciada Rocío Casal, mi asistente de producción Juan Cano, y quien tuvo en los controles la tarde de hoy, mi querido Benito Palacios, y su amiga de siempre, Beatriz Farías. Se les quiere un montón. Yo los voy a dejar con una música muy sabrosa y muy divertida para que usted la disfrute a través de este dial Alba Ciudad 96.3 FM. Somos conciencia, somos cultura. Bien, mi querido Benito, te dejo al mando de esta musicalización.

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1: 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Las 4 y 55 minutos.
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4: La Compañía Nacional de Teatro y el Teatro San Martín invitan a bordo de la nave de las Letras Viajeras, una producción de la agrupación Arte y Lenguajes. Este viaje escénico, donde la imaginación y las historias cobran vida, es una propuesta para el disfrute familiar. 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
7: Poderes creadores del pueblo. Columbo Alejandro Frías Acosta nació el 3 de septiembre de 1964 en Caracas. Cantautor, decimista, compositor y percusionista.
8: La tradición de San Juan para nosotros los Frías Acosta, y principalmente para mí, viene de la herencia del viejo Colombo Frías, mi papá, puesto que papá fue nacido en Tacarigua, pero criado en el pueblo de Curiepe. De hecho, todas estas manifestaciones las aprendimos en el pueblo de Curiepe. De niño, en las oportunidades que papá nos podía llevar, aprendimos el baile del tambor, aprendimos a tocar el culepulla, el mina, las tonadas de Guillermo Hecho, de Bernardo Piñango, del maestro Pedro Come Mango, de Chupacaña, que eran los cultores que para el momento pues eran el punto fuerte del San Juan de Curiepe. Con el tambor en Tacarigua sucede algo muy particular. En Tacarigua recuerdo de niño que los negocios, incluso los expendios de licor, era donde se plantaba el mina a la puerta de negocios específicos. La fiesta y la celebración de San Juan del 23, el 20, el 24 y el 25 en Tacarigua no se ha realizado. Esto principalmente se hacía en el pueblo de Curiepe. De hecho, nosotros hace aproximadamente 35 años es donde venimos haciendo el San Juan. Incluso el repique del primero de junio, porque aquí no se acostumbraba a repicar el tambor. Puedo acotar además que en toda la región sanjuanera del país, todas las regiones sanjuaneras del país, no se hace repique del primero y no se celebra la fiesta de San Juan los tres días. Se venera San Juan el 24 de junio como ser, por ser su día, pero no se hace la fiesta de los tres días y del encierro como se hace en Barlovento. Pudiera decir, atreverme a decir, que eso es de nosotros los barloventos. San Juan lo encerramos el 25, pero San Juan siempre está con nosotros. Su presencia es importante. Para nosotros los negros o los afrodescendientes, como se le dice ahora, San Juan tiene una importancia grande. Le traje mi devoción, mis angustias y mis penas. Traje también cosas buenas dentro de mi corazón. Le traje mi inspiración, mis rezos que al cielo van. Traje la voz de Lilian, cadenciosa y bullanguera. Y traje mi vida entera para cantarle a San Juan. Mi nombre es Columbo Frías, colombito, cultor del pueblo de Tacarigua, decimista, autor y compositor.
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11: La Venezuela que vive y nos habita. Y allí venimos. Aquí estamos y hacia allá vamos. Hacia nosotras y nosotros mismos. Un país de afectos, colores, poemas y canciones. Tantas veces que te han intentado ofender. Y siempre, de pie, con esa alegría. Comienzo y creo en ti. Maravilloso país en movimiento. El país de mis abrazos. La Venezuela toda.
10: Las 5 en punto.

0: Buenas tardes, usuarias y usuarios de Alba Ciudad 96.3 FM, hoy día del Patrimonio Mundial Africano. Les saluda Oriana Chirinos. En este momento pasamos a leer el resumen de las noticias más relevantes del día de hoy, martes 5 de mayo. Reinaldo Mijares, presidente de 100% San Agustín, conversó en el noticiero Cultura al Día sobre la 11ª edición del Festival La Movida, el cual exalta la danza en diversos espacios de Caracas. Escuchemos.
1: Bueno, es importante decir, este es un festival donde participan más de 80 agrupaciones de toda la ciudad de Caracas, con invitados de Mérida, de Valencia, de Maracay y gente del estado Miranda. Es un festival que, bueno, abre su espacio a la diversidad de la danza en cuanto a los géneros que vemos, pero también, bueno, van a haber agrupaciones de niños como van a haber agrupaciones de la tercera edad. Y en el medio de eso, bueno, grupos profesionales, grupos comunitarios. Es una ventana para poder observar y disfrutar de todo lo que se está haciendo en la ciudad de Caracas en cuanto a danza.
0: Asimismo, enfatizó cómo el evento ha aumentado su presencia en más espacios para llevar la danza a la mayor cantidad de personas, fusionando museos, artes escénicas y más.
1: Mire, tengo un festival que tiene una prioridad escénica, que es la de tomar los espacios públicos, tomar los espacios abiertos. Es un festival que ha ido creciendo, sumando espacios públicos para esto. Fíjate, tenemos un evento llamado, además de estas dos funciones en la sala del Teatro Alameda, tenemos un evento llamado Cumbre Danzado, que lo hacemos en los espacios del barrio Marín. Es un recorrido por las calles del barrio Marín y vamos a poder ver danza en las esquinas, danza en las platabandas, danza en estos espacios abiertos del guaguancó de colores y de todo el tema que hemos hecho allí en muralismo. Pero también tenemos un danza al museo que se celebra el próximo miércoles en el Museo de Bellas Artes.
0: El Festival La Movida se realizará del 13 al 23 de mayo en espacios como el Museo de Bellas Artes, el Teatro Teresa Carreño, el Teatro Alameda, entre otros. Para más información ingresa al perfil de Instagram @100%sanagustin. La presidenta encargada Delcy Rodríguez entregó nuevos hogares en el contexto del 15º aniversario de la Gran Misión Vivienda Venezuela. Informó que en 9 estados del país se estarán entregando viviendas que harán feliz a 428 familias venezolanas, reafirmando que con esfuerzo y paso firme se avanza hacia la felicidad plena del pueblo. Escuchemos sus declaraciones en la entrega de viviendas del urbanismo Mari Pérez.
2: Bueno, aquí estamos en Mari Pérez, parroquia El Recreo de Caracas, haciendo entrega de un hermoso urbanismo. A 15 años de la Fundación Gran Misión Vivienda Venezuela, lo hacemos junto al pueblo. Hoy estamos entregando en 9 estados 428 viviendas que hará feliz a 428 familias de nuestro país. Con gran esfuerzo, a pesar de las sanciones, a pesar del bloqueo, damos pasos firmes en la dirección que nos debe conducir a la felicidad plena del pueblo venezolano. Y aquí, en este urbanismo de Mari Pérez, ahorita vamos a entregar 20 viviendas, que fue también con el esfuerzo de la comunidad, autoconstrucción, que implicó créditos comunales. Bueno, es el esfuerzo conjunto del pueblo venezolano, del gobierno nacional, a través del Ministerio de Viviendas, a través de la Jefatura de Gobierno de Capital. Y ahí vamos.
0: El gobernador del estado Anzoátegui, Luis José Marcano, entregó 58 viviendas en el conjunto residencial Neverí, llenando de alegría y esperanza a 58 familias que hoy cuentan con un hogar digno. Las familias beneficiadas expresaron su profundo agradecimiento al estado venezolano, reconociendo el esfuerzo y el compromiso que les ha permitido cumplir el sueño de tener un hogar digno.
3: Estas 58 familias que, como usted bien ha dicho, hoy son atendidas por la misión Viviendo Venezuela, una misión creada por nuestro comandante Hugo Chávez el 30 de abril del año 2011, lo asumió como un compromiso personal y aquí estamos con esta familia campesina, querida presidenta.
0: El presidente de la Bolsa de Valores de Caracas, José Grasso Vecchio, informó que durante el primer cuatrimestre de 2026 se reportó un fuerte crecimiento en el mercado con respecto al mismo periodo del año pasado, tras señalar que el número de operaciones se mantiene en aumento. Asimismo, reiteró que a pesar de que el número actual de operaciones es inferior a lo que registran las bolsas de los países de la región, representan una cifra que no se había registrado en el país desde hace aproximadamente 20 años. Después de una extensa reunión, los líderes de la Federación Departamental de Choferes de La Paz, Bolivia, decidieron hacer un paro de 24 horas este martes 5 de mayo para exigir la mejora de la calidad de combustible y la compensación por daños. La exigencia principal del sector se enfoca en la calidad de la gasolina que se distribuye, pues afirman que ha causado perjuicios mecánicos en los motores de los vehículos públicos y privados. Un estudio de la Universidad Macquarie y Cyberstronomy advierte que el uso de plataformas de piratería digital en América Latina multiplica hasta 39 veces el riesgo de ciberataques. Categorías como el P2P y el streaming ilegal se sitúan entre las más peligrosas para los usuarios. El informe titulado Riesgo para el consumidor por piratería en América Latina revela que la probabilidad promedio de encontrar amenazas en sitios ilícitos es hasta 39 veces superior en comparación con las plataformas legítimas. Este análisis incluyó a 6 países de la región, como Colombia, Perú, Ecuador, Chile, Argentina y México. 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
5: Las 5 y 8 minutos. 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
6: Domelis González, Fulia de Guillermina.

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1: Ignacio Hernández, 6 numerao.
2: 6 numerao.

0: Las 5 y 23 minutos.
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2: Carota, Ñema y Tajá. Esta agrupación musical nace el 3 de marzo de 1981 en Barquisimeto, Estado Lara. Carota, Ñema y Tajá es un quinteto que se ha dedicado a interpretar la música típica de su región, entre otros géneros venezolanos.

0: Las 5 y 36 minutos.
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2: En el poblado de Siquisique, en el municipio Urdaneta del estado Lara, existen leyendas que son transmitidas oralmente de generación en generación. Y por la significación que tienen para la comunidad, han sido consideradas como patrimonio cultural y divulgadas por el gobierno revolucionario. Entre ellas está la leyenda de los compadres de Guacamuco.

En el Cerro Guacamuco, que bordea el norte del pueblo de Siquisique, se cuenta la leyenda que existieron unos compadres muy amigos que se quisieron mucho, pero luego tuvieron una gran pelea y jamás llegaron a contentarse. Cuando los compadres murieron, sus almas quedaron en pena, vagando por las noches. Era costumbre que las personas del pueblo se instalaran en los solares de sus casas a mirar hacia el cerro, donde al parecer se divisaban dos luces similares a dos bolas de fuego, las cuales iban acercándose poco a poco. Las personas interpretaban ese acercamiento como el alma de los dos compadres que querían unirse y perdonarse.

conocimos la leyenda de los compadres de Guacamuco, patrimonio cultural del Estado Lara, porque en cada rincón del país se manifiesta nuestra cultura.

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6: Mensaje a la Nación de la presidenta encargada, Delcy Rodríguez.
7: Igualmente, pido a las instancias del Estado y del Gobierno Nacional repensar la protección social, Héctor, para nuestros jóvenes, para nuestros abuelos y nuestras abuelas. Exijo al sistema de protección social el máximo de atención a nuestros abuelos en salud, en alimentación, en recreación.
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13: Las 5 y 42 minutos.
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0: Las 5 y 57 minutos.
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3: Palabras de la presidenta encargada Delcy Rodríguez sobre el motor agroalimentario y el abastecimiento nacional.
4: Estamos aquí reunidos en el motor agroalimentario, viendo justamente los niveles de abastecimiento. Podemos informar al país que hay abastecimiento pleno en Venezuela. Ya CEPAL para este año está proyectando un crecimiento del 6.5% para Venezuela. El más alto de la región seguirá Venezuela, Dios mediante, liderando el crecimiento económico en nuestra región. Y hemos visto también en este primer trimestre un aumento del volumen en disponibilidad de los alimentos en los anaqueles, un crecimiento del 9%. Y estamos viendo un crecimiento del consumo en este primer cuatrimestre del 31.1%, y que muy pronto también veremos extraordinarias noticias en el plan de economía comunal que lanzamos en el mes de enero. Bueno, ya estamos viendo resultados en siembra de maíz, de arroz, de café, de leguminosas, y vamos a ver mejores resultados para el pueblo venezolano.
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3: El 26 de abril del 2008, Hugo Rafael Chávez Frías creó la misión Cultura Corazón Adentro, representando un giro fundamental en la política cultural de nuestro país. Esta misión tiene como objetivo la democratización del arte, el traslado de la formación y expresión creativa desde las instituciones tradicionales hacia las comunidades y sectores populares de Venezuela. La misión Cultura Corazón Adentro reconoce la cultura como un derecho humano y una herramienta de transformación social, integrando a la comunidad como protagonista, buscando rescatar los saberes locales, fortalecer la identidad nacional y garantizar que el acceso a la creación artística sea inclusivo y participativo.
5: La Casa Nacional de las Letras Andrés Bello presenta Bello, nuestro humanista americano. Primeros pasos de la formación familiar e intelectual. Conforme a la costumbre de su época, Andrés Bello López recibió de su madre, en su hogar, la enseñanza de las primeras letras. Pasó luego a sus estudios primarios en la Academia de Ramón Ballonstein, instituto donde también se impartía enseñanza musical, entre otras disciplinas. Andresito era tan consagrado a sus estudios que muchas veces iba al comedor en horas de la comida llevando sus libros escolares para leer alguno de su interés, sin ingerir los alimentos que le servían. En una ocasión, su madre, molesta por esta actitud casi obstinada de su pequeño hijo, lo amonestó, ante lo cual el niño respondió: "Recuerda, mamá, que mi cerebro necesita más alimento que mi estómago". Estaba en esta afirmación, sin lugar a duda, la premonición de lo que en un futuro casi inmediato iba a ser aquel niño que al llegar a su edad adulta deslumbró a la humanidad con sus conocimientos de erudito singular. Guión JJ Cordero Ceballos, historiador. Música Evencio Castellano.
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0: Nuestra cultura es la paz.
1: Las 6:01.
2: He querido dirigirme a Venezuela luego de estos 100 días donde hemos dado pasos firmes hacia la consolidación de un nuevo momento histórico para nuestro país. Unidos, estamos abriendo el camino del reencuentro nacional. Un camino desprovisto de clasismo y de racismo. Un camino que encuentre la paz en sí mismo. A través de la ley de amnistía, más de 8.000 venezolanos han sido beneficiados, mientras que el programa de convivencia y paz integra y atiende a todos los sectores nacionales. La paz no es un discurso. La paz se construye todos los días con reconciliación, con reconocimiento mutuo y con tolerancia. Hoy Venezuela se ubica entre los países más seguros de la región, con 3 homicidios por cada 100.000 habitantes y más de 6.000 cuadrantes de paz activos. Esto significa algo muy claro: más tranquilidad para nuestras familias y más estabilidad para el país. En lo económico, hemos entrado en una nueva etapa de crecimiento. El Producto Interno Bruto, es decir, todo lo que produce el país, crece en casi un 9% con 20 trimestres consecutivos de expansión. Y ese crecimiento debe ser para la felicidad social, traducirse en más empleo, mejores ingresos y más oportunidades reales para nuestro pueblo. Más de 70 millones de dólares en créditos dirigidos principalmente a mujeres emprendedoras. Esto está impulsando una nueva economía local y abriendo nuevas oportunidades. En los próximos meses, ese crecimiento debe sentirse con más fuerza en quienes más lo necesitan. Con la reforma de la ley de hidrocarburos, de la ley de minas, Venezuela entra en una nueva etapa con reglas claras para atraer inversión, tecnología, desarrollo productivo y creación de nuevos empleos. Abrimos nuestras puertas al mundo con la certeza de que podemos avanzar sin renunciar jamás a la soberanía sobre nuestros recursos. Hoy PDVSA produce 1.1 millones de barriles diarios. Hemos dado los primeros pasos a la exportación de gas y esperamos recuperar inmediatamente este mes el nivel de producción petrolera que tuvimos en diciembre del año 2025, perturbado por el bloqueo contra Venezuela. Hoy Venezuela vuelve a levantarse con fuerza propia, con su rol en el mercado energético global. Hemos vuelto al escenario internacional. Cientos de empresas han mostrado interés en invertir en el país. Y gracias a la diplomacia venezolana, recuperamos nuestra representación en el Fondo Monetario Internacional, abriendo acceso a nuestros recursos para salud, servicios básicos, producción nacional estratégica y estabilización de nuestras reservas internacionales. Reconozco las grandes expectativas de nuestra población y nuestros equipos trabajan por lograr las mejoras en plazos razonables y con hechos verificables. Pero estamos dando los primeros pasos. Estos 100 días no son un punto de llegada, son el inicio de una etapa para recuperar la esperanza, para alentar la confianza, para volver a encontrarnos entre venezolanos y para garantizar el futuro de nuestra juventud. Cuando un país se une, cuando una familia se reencuentra, cuando un pueblo decide avanzar, no hay nada que lo detenga. Yo apuesto a esa Venezuela, que es la Venezuela de bien, la Venezuela donde los venezolanos y las venezolanas nos podamos abrazar y podamos marchar juntos a defender a nuestra patria, la patria de nuestros libertadores, la que heredamos de Simón Bolívar.
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5: Con Venezuela. La agrupación fue creada por el investigador Osvaldo Lares en 1973. En sus inicios, buscaron incorporar una variedad de géneros musicales con un amplio repertorio de sus producciones. Con Venezuela ha recorrido más de 20 países de América y Europa, siempre resaltando en sus canciones la venezolanidad.
6: Es la parranda central, un canto lleno de luz, que la cantamos en mayo a la Santísima Cruz.

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3: Continuamos en Plataforma Tropical con más sonidos actuales que marcan el ritmo del momento. Te presentamos Voy a hacer que vuelvas, interpretado por Noret, una de las propuestas más recientes del cantautor venezolano con la que inicia una nueva etapa de su carrera artística. Un tema que refleja una evolución en su sonido, apostando por una identidad más abierta y sin etiquetas, manteniendo la conexión emocional que caracteriza su estilo. Propuesta contemporánea para disfrutar y seguir conectando con lo nuevo.

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Es momento de hacer un espacio para el romanticismo que trasciende fronteras, con Entre tú y mil mares, interpretado por Laura Pausini, una balada que destacó por su sensibilidad y fuerza interpretativa, convirtiéndose en uno de los temas más reconocidos de la artista italiana en español. Una canción que habla de la distancia, el amor y la esperanza de reencontrarse, con una melodía envolvente que conecta profundamente con el público. Una canción que invita a sentir cada palabra y acompañar el momento.

0: en Plataforma Tropical. Hacemos una pausa para mirar lo que ocurre en el entorno actual más allá de la música. Un espacio para explorar temas, tendencias y contenidos que forman parte del día a día y conectan con nuestra audiencia en el mundo digital.
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0: Hoy abordaremos un tema que cada vez genera más atención: el uso de pantallas en niñas y niños y su impacto en el desarrollo. Especialistas coinciden en que durante los primeros 2 años de vida, el aprendizaje ocurre principalmente a través de la interacción directa con otras personas, por lo que el uso excesivo de dispositivos puede influir en el lenguaje, la atención y la forma en la que los niños procesan la información. También se ha observado que la sobreexposición a contenidos dinámicos puede afectar la concentración, mientras que el tiempo prolongado frente a pantallas puede incidir en el sueño, la actividad física y el desarrollo emocional. Por eso, una de las recomendaciones más difundidas es la llamada regla 3-6-9-12. ¿Qué quiere decir esto? Antes de los 2 a 3 años, evitar pantallas por completo, salvo videollamadas, porque hay una interacción humana en tiempo real. Entre los 3 y 6 años, limitar su uso a un máximo de 30 a 60 minutos al día. Y por supuesto, siempre con acompañamiento. Y a partir de los 6 años, establecer límites claros para que no interfieran con el descanso, el estudio y la actividad física. Pequeños ajustes que ayudan a construir un uso más saludable y consciente de la tecnología desde la infancia.
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0: Aquí en Radio Nacional de Venezuela, la señal que recorre la patria, el ritmo caribeño se hace presente con Solo Tú de Ilegales. Una propuesta que combina merengue house con una energía característica que definió el estilo de la agrupación. Un tema con ritmo contagioso y una melodía pegajosa que invita a bailar y a disfrutar desde el primer momento. Clásico para subir el ánimo y moverse al compás de la música aquí en Plataforma Tropical.

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3: La bachata nace en República Dominicana a principios de los años 60, influenciada por ritmos como el bolero,
4: el son cubano
3: o tríos mexicanos y puertorriqueños. Venía acompañada de letras nostálgicas que hablaban del amor y el desamor. Hoy día es uno de los géneros latinos más populares del mundo. Fue adquiriendo un estilo propio que se identificó con la clase social más popular de Dominicana. Así suena la bachata.
0: Seguimos conectando con las propuestas actuales de este género. Vamos a escuchar Que Hablen, interpretado por Danny J, una bachata contemporánea donde el artista sevillano comparte una visión personal del género y reafirma su identidad musical con un tema que reflexiona sobre la evolución de la bachata, el respeto a sus raíces dominicanas y su capacidad de trascender fronteras. El videoclip de esta canción cuenta con la participación de Corke y Judith, reconocidos bailarines y creadores del estilo bachata sensual, aportando una dimensión visual que complementa la esencia del tema. Bachata actual que combina mensaje, identidad y ritmo aquí en Plataforma Tropical.

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1: La bachata nace en República Dominicana a principios de los años 60, influenciada por ritmos como el bolero,
2: el son cubano
1: o tríos mexicanos y puertorriqueños. Venía acompañada de letras nostálgicas que hablaban del amor y el desamor. Hoy día es uno de los géneros latinos más populares del mundo. Fue adquiriendo un estilo propio que se identificó con la clase social más popular de Dominicana. Así suena la bachata.
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3: Estamos de regreso con Plataforma Tropical a través de Radio Nacional de Venezuela, la señal que recorre la patria. Retomamos este recorrido con más ritmos y emociones para acompañarte. Vamos a disfrutar de Siempre Siempre, interpretado por Miguel Moly, un merengue que marcó una época con su estilo alegre y contagioso. Un tema que combina romanticismo y ritmo bailable, con esa energía característica que invita a cantar y a moverse desde el primer compás. Merengue para subir el ánimo y ponerse a bailar cada instante aquí en RNB.

musical, el romanticismo tiene su espacio. Te invitamos a escuchar Lloviendo Estrellas, interpretada por Cristian Castro, una balada que destacó por su intensidad y fuerza interpretativa, convirtiéndose en uno de los temas más recordados del artista. Una canción que habla del desamor y de esas canciones que quedan cuando una historia llega a su final, con una melodía que conecta profundamente con quien la escucha. Una interpretación que envuelve el momento y deja que la emoción hable por sí sola, aquí en La Señal que Recorre la Patria.

través de Radio Nacional de Venezuela, la salsa también encuentra su espacio en plataforma tropical. Llega Casi Te Envidio, interpretado por Andy Montañez, una pieza que destaca por su elegancia y la profundidad interpretativa que caracteriza al artista. Un tema que aborda el desamor desde una mirada reflexiva, donde el protagonista expresa ese sentimiento complejo de ver a alguien continuar su vida mientras aún quedan emociones por procesar. Con una interpretación sobria y una melodía envolvente, la canción transmite sensibilidad y madurez en cada frase. Salsa cargada de emoción para acompañarte en este momento.

0: Plataforma Tropical abrimos un segmento para acercarnos a lo que nos representa como país. Un espacio donde las costumbres y expresiones culturales toman protagonismo, recordándonos nuestras raíces y la identidad que compartimos.
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0: El día de hoy nos trasladamos al estado Anzoátegui para descubrir las isletas de Píritu, un destino que muchos consideran uno de los secretos mejor guardados del oriente del país. Se trata de un conjunto de pequeñas islas casi vírgenes rodeadas de aguas tranquilas y paisajes naturales que invitan al descanso y la contemplación. Uno de sus principales atractivos son los yacimientos de azufre, reconocidos por sus propiedades naturales, especialmente asociadas al cuidado de la piel, ayudando en la limpieza, regeneración y alivio de ciertas afecciones cutáneas. Al no contar con servicios turísticos masivos, las isletas de Píritu se convierten en un espacio ideal para quienes buscan desconectarse y disfrutar de la naturaleza en su estado más puro. Un rincón de Venezuela donde el mar, la tranquilidad y sus riquezas naturales crean una experiencia única.
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0: Seguimos compartiendo más música que conecta con distintas generaciones aquí en Plataforma Tropical. Se escucha Cama y Mesa, interpretada por Fernando Villalona, un merengue que destaca por su fuerza interpretativa y el estilo característico del artista dominicano. Un tema que aborda las relaciones de pareja desde una perspectiva directa, resaltando la importancia del afecto y la presencia emocional más allá de lo material. Un merengue que combina sentimiento y ritmo para seguir acompañándote aquí en Radio Nacional de Venezuela.

Nacional de Plataforma Tropical, este espacio donde la música nos acompañó con ritmo, recuerdos y emociones a lo largo de este recorrido. Gracias por sintonizarnos y por ser parte de este encuentro musical que conecta generaciones. Queremos agradecer a quienes hicieron posible este programa en la presidencia de Radio Nacional de Venezuela, Isbemar Jiménez. En los controles, la edición y montaje, el talento y la creatividad de Cristian Torres. Y quien les habló, Heidi Liconti, quien nos acompañó en esta selección musical cargada de energía, ritmo y ese sabor caribeño que siempre levanta el ánimo. Cerramos con ritmo y la buena vibra de Aquilín y Carlos Tale con el tema Me Está Llamando, una propuesta que fusiona sonidos urbanos con el tambor, logrando una energía fresca y muy nuestra. Los invitamos a seguir disfrutando de nuestra programación y reencontrarnos en la próxima edición de Plataforma Tropical.

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6: Son las 7 en punto.
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0: Con el ritmo y la conciencia de la patria grande, empezamos en Clave Comunal, un programa donde le subimos el volumen a la participación popular. Estamos por Radio Nacional de Venezuela, la señal que recorre nuestra hermosa patria. Yo soy Nerlini Carusí, complacida de que se unan con nosotros en este espacio dedicado a todas las personas que creen en la necesidad de juntarnos en comunidad para reproducir la vida y que, como dice el cantor del pueblo, que sea humana la humanidad. En Clave Comunal es un espacio que trae el sonido de la esperanza y la expectativa de la vida en común. Es como una escuela. En Clave Comunal suena desde los lugares en los que la historia se hace, desde la acera, desde el campo, al lado de los vendedores ambulantes, desde la cocina comunal, desde el local a pie de calle de un colectivo, desde el parque, desde la Casa de las Mujeres, desde el Centro de Diagnóstico Integral, el CDI, desde la escuela, desde la radio comunitaria, desde las más de 3.500 comunas que hacen vida en Venezuela. Este es un programa de emociones, de aprendizajes, de luchas, de alegrías, de orgullo venezolano. En Clave Comunal es producido por la Universidad Nacional de las Comunas, la UNACOM, y por la Universidad Nacional Experimental de los Llanos Occidentales, Ezequiel Zamora, la UNEYES, pero es sobre todo un espacio del poder popular organizado en Venezuela para hablar sobre sus luchas, sus haceres, sus saberes y sus horizontes comunales. Si tú quieres aportar alguna clave comunal o si quieres hacernos alguna pregunta, puedes llamarnos a través del 0212-731-3413, o también puedes escribirnos un mensajito de texto a través del 0426-414-8979 y compartir un rato con nosotros. Pensar en Comuna. Hoy en Clave Comunal vamos a conversar sobre la realidad política de la comuna venezolana en la encrucijada imperial. Para disertar sobre este asunto, nos acompaña uno de los autores del libro El imperialismo al desnudo, modalidades de guerra y colonización en el tablero geopolítico del siglo XXI. Se trata del reconocido sociólogo descolonial puertorriqueño Ramón Grossfogel. Ramón Grossfogel es maestro de la Escuela Descolonial Comuna o Nada que tenemos en Venezuela, y es investigador en temas como la filosofía de la liberación latinoamericana, la perspectiva de la colonialidad del poder y la comuna como una esperanza real de futuro y de paz. Bienvenido, señor Ramón. ¿Cómo está? Qué placer contar con usted en este programa.
1: Muchas gracias, Nerlini, por la invitación a estar en tu programa.
0: En este momento tan difícil, este escenario tan complejo que vive Venezuela bajo la agresión imperial, bien vale la pena una discusión crítica de lo que estamos viviendo, más allá del mero campo de la emocionalidad y de la desazón que nos produce la violencia neocolonial. Así que yo me voy a ir a quemarropa, ¿no? Unos hablan de tragar arena, otros hablan de entreguismo, incluso algunos hablan de traición, otros de concesiones tácticas, otros hablan de preservación existencial. Pero ¿cuál es la lectura que tiene Ramón Grossfogel como sociólogo descolonial, estudioso de los efectos del imperialismo en las subjetividades de los pueblos?
1: Bueno, en la subjetividad de los pueblos, el imperialismo siempre busca crear, por un lado, un sentido de inferioridad en los pueblos, de hacernos creer que somos menos que ellos o que somos inferiores a ellos. Busca también crear miedo a cambiar las cosas de manera más justa para los pueblos del sur global. O sea, el imperialismo crea en la subjetividad de la gente una serie de patologías. Patologías de inferiorización, patologías de miedo, patologías de ansiedad cuando se trata de hacer cambios sociales favorables a los pueblos del sur. Porque el imperialismo siempre amenaza, y ya no solamente amenaza, sino que también actúa de manera violenta contra los pueblos. Eso no tengo que explicarle al pueblo venezolano la violencia del imperialismo. Hemos visto en Venezuela desde hace ya más de 20 años ejemplo tras ejemplo de violencia contra ustedes. Ahí tiene desde el golpe de Estado a Chávez 2002, el paro petrolero a principios de siglo. Tenemos también las guarimbas, ¿no? Las guarimbas organizadas también por el imperio en diferentes momentos en los últimos 20 años. Tenemos también el intento de magnicidio contra el presidente Nicolás Maduro. Tenemos la fake news, las mentiras, ¿no?, que circulan a través de esos medios de desinformación masiva. Como por ejemplo la idea de que el gobierno bolivariano y en particular el presidente Maduro se ha robado las elecciones. Y claro, la amenaza siempre, las sanciones, por supuesto, que es uno de los métodos más violentos que usa el imperialismo, porque fíjense que las sanciones las sanciones no aparece un fusil, una bala, pero son realmente balas económicas que hacen que mucha gente muera por falta de acceso a medicamentos, falta de acceso a ciertos productos de primera necesidad, a ciertos alimentos, etcétera. O sea, son medidas que tiene imperialismo de agredir a los pueblos que luchan por su soberanía o que afirman su soberanía, como ha sido el gobierno bolivariano desde sus comienzos, desde la primera elección de Chávez hasta el día de hoy. Yo, en cuanto a las tesis que se manejan sobre lo que pasó el 3 de enero, que creo que ya es la continuidad de esa violencia, o sea, es otra instancia más de la violencia. Pero aquí se atrevieron a hacer algo que ya, pasa ya algunas rayas, ¿no? Algunos límites incluso del derecho internacional, porque todo lo que he mencionado de agresiones contra ustedes han sido violaciones del derecho internacional, pero ya ir a secuestrar al presidente democráticamente electo de un país y llevárselo secuestrado es realmente algo insólito, ¿no? Es ya como la piratería, o sea, es como piratería, como echar a la basura todo el derecho internacional y ya operar como la ley de la selva, ¿no? Aquí se hace lo que yo quiera y el que no esté conmigo lo secuestro, ¿no? Hay instancias parecidas, ¿no? Desde magnicidios, asesinatos que han hecho en el pasado en otros países. Está el secuestro del general Noriega en Panamá en el año 89, del siglo pasado, pero aquí yo creo que dieron un paso más en la lista ya de violaciones y agresiones a Venezuela, que fue secuestrar al presidente democráticamente electo del país y a su compañera, la compañera Cilia, la primera combatiente. Entonces yo creo que el secuestro de Nicolás Maduro y Cilia Flores creo que es ya como una etapa en la guerra contra Venezuela que ya pasa todo tipo de límites. Y aquí ocurre ese mismo día algo que tiene unas consecuencias, porque ese día el imperio usó nuevas tecnologías de guerra que son tecnologías recientes en la historia de la guerra, o sea, el uso de tecnología electrónica, en particular de inteligencia artificial, que fue central en la desmovilización de los radares, de Venezuela, o sea, todo el sistema de defensa quedó paralizado. Los radares, los misiles tierra-aire, los aviones, los aviones militares de defensa, las comunicaciones del ejército, tumbaron la electricidad en varios lugares estratégicos, bombardearon lugares estratégicos. O sea, un tipo de tecnología de guerra que prácticamente paralizó las defensas de Venezuela en cuestión de minutos. Y eso, visto desde afuera, con desconocimiento de la realidad, pues para mucha gente pareció ser una traición. En realidad, esa matriz de traición, quien lo moviliza desde el primer día es la CIA. Y el presidente Trump, en su conferencia de prensa del 3 de enero, usó ese relato, el relato de la traición. Y yo, cuando vi eso, yo salté de la silla y hice un video inmediatamente, en cuestión de ya para el 4, al otro día, ya yo tenía un video circulando contra la tesis de la traición. Porque es que, como yo vengo del Caribe, vengo de Puerto Rico, nosotros conocemos la experiencia de la isla de Granada. Había un gobierno revolucionario ahí en el año 83, y una de las cosas que hicieron precisamente para destruir, después de haber intentado destruir el gobierno de múltiples maneras y no poder, pues acudieron a una estrategia que les funcionó. ¿Cuál fue esa estrategia? Regala el rumor, la misma CIA regó el rumor de que había un bando de la revolución granadina que se había vendido a la CIA y al imperialismo. Entonces, y el otro bando también, habían rumores contra el otro bando. Bueno, la cosa es, pasó una historia larga y corta, que se empezaron a matar unos a otros con estas acusaciones y estos rumores, y eso permitió entonces al imperialismo de invadir el país y destruir al gobierno revolucionario de Granada. Y yo vi como la repetición otra vez de esa historia venir, lo vi venir, cuando vi que el imperio comenzó a hacer la misma maniobra de dejar caer como que un sector de la revolución se había vendido o estaba en comunicación con el imperio. Y me pareció muy sabio del liderato bolivariano de tener flexibilidad táctica, de negociar tácticamente las demandas que el imperio puso ahí ante una situación en la cual la relación de fuerzas es desigual. Una relación de fuerzas desigual, optaron por preservar la fuerza del gobierno y la revolución bolivariana, de las comunas, del ejército, del Estado, de los ministerios, del gobierno, del pueblo.
0: Usted, que ha acompañado este proceso tan difícil, ¿cómo ubica esta encrucijada que vive Venezuela en la historia latinoamericana y mundial?
1: La ofensiva del imperio no es solo contra Venezuela, es contra todo América Latina. Yo vengo diciendo hace años, y está ahí en récord, porque lo he dicho en Venezuela muchas veces, está grabado, he estado en Telesur diciendo estas cosas ya desde hace años, de que el imperio tiene una estrategia global de recolonizar América Latina. Esa, y que viene, yo venía anunciando que venía una escalada otra vez de recuperar lo perdido en América Latina. ¿Por qué? Yo no soy Nostradamus, yo no tengo una bolita ahí mágica donde yo veo el futuro. Es que para mí era muy lógico si vemos los acontecimientos mundiales. Por ejemplo, Estados Unidos perdió los mercados, los mercados en Asia, ¿no? En la guerra comercial con China. China le ha dado una paliza en Asia a Estados Unidos. Estados Unidos perdió la guerra comercial en África frente a China. Estados Unidos ha perdido las guerras militares en el Medio Oriente y las sigue perdiendo, porque en este momento la guerra contra Irán, están perdiendo la guerra con Irán. Estados Unidos recuperó los mercados europeos con el golpe de Estado, que yo le llamo golpe de Estado, a esa provocación que hicieron en Ucrania para llevar a cabo una guerra que justificara sacar las empresas con sanciones, por supuesto, las empresas rusas del mercado europeo y reemplazarlas con empresas estadounidenses. Estados Unidos no tiene ya la capacidad de competir de tú a tú con ninguna potencia económica en el mundo hoy, porque ha estado por los últimos 40 años botando dinero en guerras inútiles, sobre todo estas guerras sionistas imperialistas, porque son los sionistas los interesados en muchas de las guerras que hemos visto en los últimos 20, 25 años en el mundo donde se ha metido Estados Unidos, y la seguimos viendo ahora en Irán. Es un interés sionista que logra hackear la política exterior americana y la política militar, porque son guerras interesadas que le interesa a los sionistas para crear hegemonía en el Medio Oriente. Y entonces en esas guerras ellos lo que hacen es que utilizan el ejército, la armada, el dinero y la sangre de los soldados de Estados Unidos para hacerle guerra a ellos. Entonces eso ha hecho que Estados Unidos haya perdido mucho dinero en guerras inútiles y es el país más endeudado del mundo. Mientras ellos botaban dinero en guerras inútiles, China, Rusia y el mismo Irán y otras potencias emergentes, Brasil, etcétera, estaban invirtiendo en nuevas tecnologías de producción. Entonces, Estados Unidos ya no compite de tú a tú con nadie. Eso hace que tengan que acudir ahora al juego sucio de las sanciones, de los golpes de Estado, de las guerras, de las amenazas. Tiran el orden internacional, el tablero del orden internacional al aire. Las leyes internacionales que ellos mismos pusieron después de la Segunda Guerra Mundial, ahora las violan descaradamente. Estamos como en una especie de piratería internacional. Entonces, la pregunta ahora es, ¿para dónde van? ¿Dónde se van a ir si han perdido? Europa no tiene los mercados, o sea, no tiene, tiene mercados, perdón, pero tiene, no tiene los recursos naturales que tiene otros continentes. Entonces no tiene gas, no tiene petróleo, etcétera. Entonces, ¿para dónde van? Pues para mí me queda muy obvio que vuelven a América Latina y que vienen con una ofensiva contrarrevolucionaria a escala continental para recuperar lo perdido.
0: En estos escenarios de reconfiguración del imperialismo, en especial durante esta manifestación de un monroísmo casi que con esteroides, unos hablan de la política Don Rowe, ¿qué fundamentos deben guiar a la comuna, a la organización política y a la reinvención económica en nuestro país?
1: Tenemos que en ese sentido entender que, fíjense, la contrarrevolución imperial empezó hace rato ya en el continente. Empezó con el golpe, ya tenemos varios incidentes anteriores. Tenemos el incidente del golpe de Estado a Castillo en Perú. Tenemos ya los incidentes de la caída del gobierno de Correa desde el gobierno de Lenín Moreno en adelante, que era un tipo que obviamente trabajaba para el imperio. Tenemos la emergencia, la caída de los Fernández, la emergencia de Milei, la emergencia de Katz, todos gobiernos de extrema derecha, la caída del gobierno de transformación de Bolivia y ahora el ascenso de extrema derecha en Bolivia. O sea, tenemos a nivel de todo el continente, tenemos, mira Honduras también, lo que pasó en Honduras, el regreso de la derecha a Honduras, y así por el estilo. Y el Lula que tenemos hoy no es el Lula de su primer periodo, es un Lula que está amarrado. Entonces, en ese contexto geopolítico, yo creo que es importante preservar fuerza. Es importante que las comunas se profundice el proceso de comunalización de la economía y el poder, porque es la mejor defensa que tiene Venezuela ante cualquier agresión imperial y ante cualquier tipo de bloqueos económicos, etcétera, es la producción nacional que se genere desde los procesos de comunalización del poder. Es decir, de que en la revolución se profundice, que el horizonte estratégico de la revolución, que puso el comandante Chávez, es el comuna o nada, es la comunalización del poder, de la economía, la comunalización del Estado, la comunalización de todo como objetivo y horizonte estratégico. Eso no quiere decir que lo puedas hacer esta noche, sencillamente ir caminando en esa dirección, en ese horizonte, no perderlo de vista, no transformar el objetivo estratégico en consumir más o en volver otra vez a restaurar las formas capitalistas tradicionales de producción que van a generar desigualdades sociales enormes, volver otra vez al horizonte capitalista desarrollista, Yo veo problemas en ese camino, porque eso es una, vamos, eso es como orientar el objetivo estratégico en otra dirección, que no es la dirección que puso el comandante Chávez y que ha puesto la Revolución Bolivariana como horizonte utópico, que es la comunalización del Estado, de la economía, del poder y de todo eso. Por tanto, yo creo que este es un momento de profundizar la revolución internamente, pero también es la mejor defensa frente a las agresiones imperialistas, no solamente en términos ya económicos y políticos, sino también en términos militares. Tienes que tener también una producción nacional que te permita enfrentar al imperialismo en cualquier tipo de fase que nos encontremos, porque el problema es que el imperialismo se encuentra en decadencia. Ellos vienen a tratar de recuperar el continente latinoamericano porque es lo único que les queda. Si pierden el continente latinoamericano, pierden su estatus imperial en el mundo. Todo imperio necesita periferia para dominarlas y explotarlas. Y entonces, si pierden el continente latinoamericano como periferia de Estados Unidos, Estados Unidos no le queda prácticamente nada. Se convierte, va a implosionar como imperio. Entonces, por eso ellos se juegan la vida y el futuro de su imperio en América Latina. Y por eso es que estamos viendo momentos muy difíciles y violentos, es lo que estamos viviendo, ¿no? Y eso se veía venir, pero lo estamos viendo ahora de manera transparente.
0: Escuchamos a Ramón Grossfogel, sociólogo descolonial puertorriqueño, en Radio Nacional de Venezuela, hablando en clave comunal sobre los puntos políticos en los que deberíamos trabajar

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10: Son las 7 y 29 minutos.
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0: Di que no. Di que no de Hoyo Colorado, un grupo cubano que nos recuerda que la guerra, que la deshumanización de la vida no puede seguir. Ahora que estamos en un momento histórico en el que las estrategias neocoloniales están marcando el rumbo de un sistema mundo que ya no respeta ni siquiera sus propias reglas, decimos que no. Debemos juntar nuestras manos y soñar con un porvenir comunitario. Jamás confiar en el imperio mañoso, al imperialismo ni tantito así, ¿no? El imperialismo utiliza, recordemos, desvergonzadamente todos sus hilos, sus estilos, sus armas, para disciplinar a los pueblos que se resisten a seguir el patrón del capital. Ello implica incluso empujar a los pueblos a llenar su subjetividad con significados, con aspiraciones y con los deseos construidos por ellos, por los colonizadores. Por eso, el invitado que nos acompaña hoy en Clave Comunal por Radio Nacional de Venezuela, Ramón Grossfogel, siempre insiste en que en escenarios tan complejos como los que vivimos, debemos tener flexibilidad táctica, pero sin ingenuidad estratégica. Si ustedes quieren preguntarle algo, hacer algún comentario a Ramón Grossfogel, pueden hacerlo a través de la mensajería de texto por el 0426-414-8979. ¿Qué significa la flexibilidad táctica, señor Ramón?
1: La flexibilidad táctica son recursos que han usado los revolucionarios a través de la historia en momentos donde el poder desigual obliga a tener que dar un repliegue táctico frente al imperialismo. Y esa es la situación que vive Venezuela hoy. La historia no camina en línea recta. La historia siempre tiene temporalidad en zigzag. Siempre el imperialismo va poniendo obstáculos a las revoluciones y tienes que hacer zigzag, tienes que moverte de un lado al otro. Casi nunca o nunca pasa que vamos en línea recta hacia el objetivo estratégico. Siempre el objetivo estratégico llegamos allá a través de lo que sería popularmente se llamaría un movimiento de culebreo, o sea, un movimiento como las culebras, que van para un lado, van para el otro, pero no van en línea recta, pero se van moviendo hacia adelante, yendo de un lado al otro. Y esa imagen de moverse en zigzag es lo que quiero dejar ahí porque es lo que nos hace que en muchos momentos no podemos ir avanzando como quisiéramos. A veces hay que dar dos pasos atrás para poder dar tres adelante más adelante. Pero esos dos pasos atrás para ganar tiempo. Fíjense, yo pongo el ejemplo siempre de Gaddafi. Gaddafi, lamentablemente, cuando recibió las amenazas imperialistas de invadir el país, de bloqueo, sanciones, todo eso, él lo que hizo fue, la respuesta que dio fue ceder petróleo. Le cedió pozos petroleros al imperialismo, a las compañías transnacionales del imperialismo, tanto europeo como estadounidense. ¿Qué pasó? Bueno, la historia ya nos da la respuesta. Lo mataron y destruyeron Libia. Eso muestra de que en el imperialismo no se puede confiar. O sea, si se hace flexibilidad táctica y se hacen acuerdos tácticos y hay que dar dos pasos atrás y se tiene que negociar con el imperialismo y se tienen que hacer concesiones para sobrevivir momentáneamente, ganar fuerza, no perder fuerza, pues significa que no se puede ser ingenuo estratégicamente. Tenemos que tener astucia estratégica. El imperialismo pacta para ganar tiempo. ¿Qué significa para el imperialismo ganar tiempo? En lo que pueden tumbar el gobierno que intenta romper los lazos neocoloniales con el imperio, el gobierno antiimperialista, el gobierno soberanista, y ganar tiempo para los revolucionarios en esos pactos, ¿no? significa otra cosa, significa ganar tiempo, significa entonces prepararnos mejor para las próximas batallas, organizarnos desde abajo más fuertemente, profundizar la revolución y estar preparados para futuras batallas, aprender de los errores del 3 de enero. Hay que aprender de esos errores para estar desde el punto de vista militar mejor preparado para las próximas batallas. El imperialismo no descansa, el imperialismo siempre busca tumbar la cabeza de los gobiernos revolucionarios. Entonces no podemos perder de vista eso. Eso es lo que yo, por eso yo contrasto estas dos estrategias. O sea, la flexibilidad táctica, sí, yo la celebro, porque ahí está el ejemplo de Lenin en el Tratado de Brest-Litovsk, que le cedió a Alemania en 1918 una buena porción de la Unión Soviética con tal de ganar tiempo y de que Alemania no invadiera en ese momento. Está el ejemplo de la Unión Soviética en los años 30, cuando tuvo que pactar nuevamente con Alemania, y esta vez la Alemania nazi, en el Tratado Ribbentrop-Molotov, para ganar tiempo también. Y en ese momento ganaron 3 años para prepararse mejor a la invasión que venía. El tratado entre Mao Zedong y Chiang Kai-shek, dos enemigos históricos que estaban en guerra civil, y Mao promovió, y la fuerza revolucionaria, una alianza con su enemigo histórico, el lacayo y representante de los terratenientes chinos, Chiang Kai-shek, y el Kuomintang, que era el movimiento, ¿no? Y pactaron porque estaba la invasión japonesa. Entonces no puedes estar en guerra civil en el momento que te invade un país imperialista. Tienes que unirte. Entonces a veces hay que unirse tapándose la nariz, porque a veces hay que unirse con sectores que son enemigos históricos, pero que en ese contexto el enemigo principal es el imperialismo japonés, que los está invadiendo, y hicieron un pacto que llevó al triunfo de China contra la invasión japonesa. Luego, pues, tengo el ejemplo también de Fidel Castro en el periodo especial en los años 90, que invitó a inversiones extranjeras en la industria petrolera, hotelera, en la industria hotelera, en el turismo, como parte del periodo especial, cuando cae la Unión Soviética, cuando Estados Unidos se niega a comprar el azúcar de la que era la industria principal de Cuba, pues tuvieron que reorientar la estrategia económica, pues se cayó la industria azucarera y pasaron a las inversiones extranjeras como una manera de sobrevivir y una especie de retirada táctica para poder avanzar en lo que ganan tiempo. Y el por ahora de Chávez, del 4 de febrero de 1992, otro ejemplo de lo que yo llamo flexibilidad táctica sin ingenuidad estratégica, es decir, con astucia estratégica, que él dice: por ahora no hemos logrado nuestro objetivo, y llama a entregar las armas y a replegarse del movimiento insurreccional que lo organiza en ese momento, y en ese momento se repliega, gana fuerza, protege su fuerza, porque hubieran sido sometidos a una masacre. El por ahora de Chávez es un ejemplo también de flexibilidad táctica con astucia estratégica, porque lo que hace Chávez ahí es replegarse. Por ahora no hemos logrado nuestro objetivo, y protege la vida de sus fuerzas en lugar de lanzarlas a una situación de poder desigual donde te vamos a masacrar. Tus fuerzas las protege, ganas tiempo y regresa Chávez con el triunfo electoral del año 98. Entonces, cuando yo digo flexibilidad táctica, que es necesario hacer lo que se está haciendo en Venezuela, significa que hay que ganar tiempo, y ganar tiempo significa prepararse mejor para la futura batalla, no quedarse creyéndose que ahora porque pactaste y estás dándole petróleo al imperio, que ahora te van a dejar quieto. Eso es lo que le pasó a Gaddafi, y tenemos que aprender de esa experiencia para que no caigamos en una especie de flexibilidad táctica con ingenuidad estratégica, y eso es algo que ellos mismos han anunciado. Ellos están anunciando desde el 3 de enero que van a tumbar al gobierno bolivariano, que ese es su objetivo en el corto plazo, en el mediano plazo. Entonces ellos están primero recuperando los recursos naturales que ellos quieren de Venezuela, y el segundo paso ya va a ser tumbar el gobierno, y lo han dicho públicamente hace 2 semanas en las vistas públicas del Senado de Estados Unidos. Marco Rubio y los senadores estaban hablando de eso.
0: Por aquí le llegó un mensaje de Carlos Gutiérrez, comunero de la comuna Casco Histórico en Mérida. Él pregunta: en el marco de lo que usted define como pacto con flexibilidad táctica sin ingenuidad estratégica, ¿cuál es el espacio de las comunas en un entorno donde hay al menos una parcial entrega de soberanía?
1: En las comunas, yo creo que la tarea de las comunas es profundizar la soberanía económica de Venezuela desde abajo, desde el plano popular, desde el pueblo. Es decir, la soberanía económica, la soberanía también política y la soberanía militar. Es decir, las comunas tienen que ser núcleos de preparación para futuras batallas. Es decir, las comunas tienen que ser como ese centro, no solamente es el objetivo estratégico de la Revolución Bolivariana como utopía, comunalizar todo, sino también en este momento histórico las comunas son fundamentales para la defensa soberana y la seguridad de Venezuela, porque recordemos que ante las sanciones, el bloqueo, las amenazas militares, lo único que tiene Venezuela es su propio pueblo para poder enfrentar estos desafíos. No se puede subestimar al pueblo. Esto es un error político que se ha hecho en el pasado en otras revoluciones que han llevado al fracaso. Yo creo que hay que confiar en el pueblo, yo creo que hay que fortalecer el poder comunal como objetivo ya no solamente de utopía, sino de defensa económica y de defensa militar. Acordémonos que ante los bloqueos y las sanciones económicas, pues donde ellos atacan es precisamente bloqueando los puertos y bloqueando el comercio internacional de Venezuela. Pero si tú produces nacionalmente lo que te come, vas a tener posibilidades de maniobrar, como hizo Vietnam, como hicieron otros países que fueron intervenidos por el imperialismo, que les permitió sobrevivir a los embates del imperio, el hecho de que tuviera una economía comunal desde abajo. Entonces, yo veo esto como, y además la preparación de las milicias populares, yo creo que eso no se puede subestimar, porque ahora mismo el imperio reconoce que esto puede ser otro Vietnam. Y entonces por eso no han acudido a la invasión terrestre, y hay que seguir fortaleciendo para por ahí, para que no se les ocurra ir por ese camino. Pero al mismo tiempo hay que aprender de los errores del 3 de enero para no estar dependiente del espacio digital en tu defensa militar de tu país, porque si estás dependiente de eso, ellos con las nuevas tecnologías te paralizan eso en 10 minutos como hicieron el 3 de enero. Tienes que tener formas de defensa militar que no sean dependientes del espacio digital, es decir, que sean más autónomas, soberanas del pueblo. Fíjense cómo los iraníes encontraron su manera. Yo no estoy diciendo que se imite a Irán. Siempre hay que buscar las formas propias de cada pueblo y cada país de resistencia y de defensa militar y soberana de su país. Pero fíjense, ellos acudieron, los iraníes, a una industria nacional de producción de misiles, que los hacen nacionalmente, no los importan, lo hacen ellos mismos en su país, que ha sido muy exitosa en la guerra contra el imperialismo, porque no les pueden parar digitalmente su tecnología de guerra, no depende del espacio digital, y a su vez es un tipo de armamento que ellos producen nacionalmente, que no lo importan. Entonces hay que buscar maneras de descolonizar la defensa militar para no ser dependientes ni de armas, ni tampoco de espacios como el espacio digital, que son controlados por el imperialismo.
0: Gustavo Velasco, desde la comuna La Gran Pradera de Chávez, en el estado Monagas, pregunta para Ramón Grossfogel: en su criterio, ¿cuál sería la fórmula o política que deberíamos aplicar en las comunas para avanzar en la construcción de territorios comunales unidos?
1: Sí, mira, ahí tiene que haber una actitud en la subjetividad de los comuneros, de solidaridad y de cooperativismo con otras, con otras comunas. No se puede concebir la comuna de una mentalidad capitalista de competitividad entre comunas. Eso sería absurdo, sería la colaboración y solidaridad entre comunas para fortalecerse. Ahora, yo creo que hay un tema comunicacional aquí que se tiene que resolver en este momento en la Revolución Bolivariana. Y es que hay un discurso que es necesario y que hay que apoyarlo, que es el que hace la compañera presidenta interina Delcy Rodríguez frente al imperio. Pero hay que hacer también comunicacionalmente un discurso propio, o sea, un discurso de cara al pueblo. Porque el problema ahora mismo es que ese discurso de cara al pueblo no está siendo organizado. Eso hace que el discurso que se escucha desde el 3 de enero y el que se oye por los medios es fundamentalmente ese discurso que le habla al imperio. Y eso confunde a mucha gente, porque cuando se le habla al imperio en esa flexibilidad táctica, en esos acuerdos tácticos, se le habla con un contenido muy diferente a lo que sería la comunicación popular. Sí, flexibilidad táctica es necesaria, los acuerdos que se han hecho son necesarios en este momento para la sobrevivencia de la Revolución Bolivariana, pero flexibilidad táctica con astucia estratégica, sin ingenuidad estratégica. Ese es mi llamado.
0: ¿Cuál es el nivel real de autonomía de la comuna frente a las amenazas externas? La pregunta la hace Cruz Cabello, de la comuna General José Gregorio Monagas, en Aragua de Barcelona. Desde Aragua de Barcelona, estado Anzoátegui.
1: Las comunas tienen un espacio de maniobra y de autonomía que le permite organizarse, profundizar el proceso revolucionario en términos políticos, en términos militares y en términos económicos. Esa autonomía no es absoluta, ¿bien? Porque si no te preparas bien para la ofensiva imperialista que viene para tumbar todo lo que es la Revolución Bolivariana, entonces el espacio de maniobra se limita a las comunas y al pueblo si se sufre más derrotas como la del 3 de enero, ¿ves? Entonces hay que tener cautela en los pasos que se dan en este momento donde no tienes todas las de ganar, pero al mismo tiempo tienes que prepararte.
0: Agradecemos al sociólogo descolonial Ramón Grossfogel por su participación en Enclave Comunal y todas estas alertas que nos hace, y sobre todo las ideas vinculadas con lo que significa la construcción de la comuna, la potencialidad que tiene la comuna venezolana en Venezuela frente a todas las agresiones imperialistas que vivimos en este siglo XXI. Llegamos al final de esta emisión de Enclave Comunal. Trabajamos para ustedes desde los controles técnicos. Nos acompañó José Gregorio Guaregua Padilla. Alexander Rodríguez estuvo como asistente de producción. Y quien habla para ustedes, Nerlini Carusi. Que la pasen muy bien y nos oímos el próximo martes en Clave Comunal.
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10: Son las 7 y 59 minutos.
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